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12: Es la hora 19, 3 minutos.
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14: Y ante ustedes, hermanos, que he pecado mucho de pensamiento, palabra, obra y omisión. Por mi grave culpa. Por eso ruego a Santa María, siempre Virgen, a los ángeles y a los santos, y a ustedes, hermanos, que intercedan por mí ante Dios nuestro Señor. Dios Todopoderoso, tenga misericordia.

Dios Padre Todopoderoso, Señor Hijo Único Jesucristo, Señor Dios Cordero de Dios, Hijo del Padre,

0: La palabra de Dios nos invita a confiar en la misericordia de Jesús, que llama y acoge a todos sin distinción. En el Evangelio, el Señor nos enseña que la fe sincera abre el corazón a la acción salvadora de Dios. Escuchemos con atención el mensaje que el Señor nos dirige hoy en su palabra.
1: Del libro del profeta Isaías. Esto dice el Señor: velen por los derechos de los demás, practiquen la justicia, porque mi salvación está a punto de llegar y mi justicia a punto de manifestarse. A los extranjeros que se hayan adheridos al Señor para servirlo, amarlo y darlo culto, y a los que guardan el sábado sin profanarlo y se mantienen fieles a mi alianza, los conduciré a mi monte santo y los llenaré de alegría en mi casa de oración. Sus holocaustos y sacrificios serán gratos a mi altar, porque mi casa será casa de oración para todos los pueblos. Palabra de Dios.
2: Que te alaben, Señor, todos los pueblos. Ten piedad de nosotros y bendícenos. Vuelve, Señor, tus ojos a

Lectura de la carta del apóstol San Pablo a los romanos. Hermanos, tengo algo que decirles a ustedes, los que no son judíos, y trato de desempeñar lo mejor posible este ministerio. Pero esto lo hago también para ver si provoco los celos de mi raza y logro salvar alguno de ellos. Pues, si su rechazo ha sido reconciliación para el mundo, ¿qué no será su reintegración, sino resurrección de entre los muertos? Porque Dios no se arrepiente de sus dones ni de su elección. Así como ustedes antes eran rebeldes contra Dios y ahora han alcanzado su misericordia con ocasión de la rebeldía de los judíos, en la misma forma los judíos que ahora son rebeldes y que fueron la ocasión de que ustedes alcanzaran la misericordia de Dios, también ellos la alcanzarán. En efecto, Dios ha permitido que todos cayéramos en la rebeldía para manifestarnos a todos su misericordia. Palabra de Dios.

0: La humildad abre el corazón de Dios.
1: El soberbio no, porque es el demonio.
0: Lejos de reclamar derechos o privilegios, la mujer cananea acepta su condición con una profunda humildad.

0: Acá andaba en la iglesia católica, se me desnuda, ahora voy a andar con una maxi hasta la guayabita, como dice esa canción.
1: El bebé como, no razón.
0: Esta mujer nos enseña todo, la humildad, ¿verdad? Se ubica, ella domina el yo y el ego. Por eso abre la llave del corazón de Dios. Esto nos enseña a cada uno de nosotros que acercarnos a Dios con un

también entre ustedes, hermanos, practiquen entre ustedes. Y yo sé que no están practicando. Yo les voy a decir por qué. ¿Quién de ustedes aquí, por los que escuchan la Santa Misa por la radio Voz de Lupano, le agradece a su pareja y le dice gracias por la comida que has preparado? Gracias porque estás conmigo. Gracias porque me soporto en mi carácter agrio. Gracias porque estás conmigo a pesar de mis caídas. Gracias por perseverar conmigo. ¿Le enseñan a los hijos a ser agradecidos? A decirle gracias, mi hijito, levántese, diga gracias porque te ha sido la comida.

Solo la persona agradecida sabe amar. Y solo la persona que agradece a Dios es generosa, si no, no lo es. Aprendamos de esta mujer cananea que no era

Y lo importante de esta actitud de la mujer es que es tan grande la fe que tiene que no la encuentra en el pueblo hebreo, sino en un pueblo pagano, cananeo. Por eso se sorprende Jesús. Él hubiera sido normal que

Este es el Cordero de Dios que quita el pecado del mundo. Dichosos los invitados a la mesa del Señor. Señor, no soy digno de que entres en mi casa, pero una palabra tuya bastará para sanarme. El cuerpo y la sangre.

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8: Es la hora 20, 7 minutos.

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0: Muchas gracias.
1: Es la hora 20:29 minutos.
2: La santidad en una frase.
3: Los corazones de los hombres aman un día y al otro son indiferentes. Solo Dios no cambia. Santa Teresa de los Andes. Santa

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0: La vasija agrietada. Lo cuentan en la India, en las noches de luna llena. Cuentan que un cargador de agua tenía dos vasijas. Cuando el patrón se lo pedía, él iba al arroyo y las llenaba con agua fresca.
1: ¡Vamos, vamos, que ya nos espera el patrón!
0: Las vasijas iban colgadas a los extremos de una vara que el cargador llevaba sobre sus hombros. Una de las vasijas era perfecta y conservaba toda el agua hasta el final del largo camino que recorría el cargador desde el arroyo hasta la casa del patrón. La otra vasija tenía grietas. Cuando llegaba a su destino, apenas contenía la mitad del agua recogida. Así fue un día y otro, un mes y otro. La vasija perfecta estaba muy orgullosa de su trabajo, pero la vasija agrietada sentía vergüenza.
2: Escúchame, cargador.
1: Dime.
2: Yo me quiero disculpar contigo.
1: ¿Pero por qué?
2: Debido a mis grietas, solo puedes entregar la mitad del agua que con tanto esfuerzo recoges en el arroyo.
0: El cargador le respondió:
1: cuando volvamos de casa del patrón, quiero que te fijes en las flores que crecen a lo largo del camino.
0: Regresando, la vasija agrietada notó muchísimas flores hermosas de todos los colores que crecían en uno de los bordes del camino.
1: ¿Te diste cuenta que las flores solo crecen de tu lado? Yo siempre he sabido de tus grietas, por eso sembré semillas por donde tú pasas. Y todos los días, sin saberlo, las has regado. Y yo he podido recogerlas para adornar mi casa y la casa de mis hijos y de mis hijas. Si tú no hubieras tenido grietas, si no fueras como eres, no habría podido disfrutar de tanta belleza.
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4: Te pido que me escuches, amor mío.

0: Es la hora 20:56 minutos.
1: En la encíclica Laudato Si encuentra una ecología integral. El hombre y la mujer del mundo posmoderno corren el peligro permanente de volverse profundamente individualistas. Papa

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2: Es la hora 21, 2 minutos.

0: dice.
1: Más bien que disculparte de tus defectos, procura enmendarte de ellos.
2: Reflexionemos. En el cultivo de las buenas relaciones en la casa de Don Bosco y para fomentar la fraternidad y el espíritu de familia, él nos invita a evitar aquellos defectos que destruyen la unidad y, por lo tanto, generan la división, como son la crítica y la murmuración. Proponiendo un camino de crecimiento personal, Don Bosco invita para que cada quien sea vigilante y, dándose cuenta de sus propios defectos, se esmere por corregirse, de tal modo que no se quede en un simple estar ofreciendo disculpas cada vez, sino que se perciba el crecimiento y se muestre como una persona que va alcanzando un mejor comportamiento.
3: Este es un mensaje de la familia Salesiana.

Siempre ten presente que la piel se arruga, el pelo se volverá blanco, los días se convertirán en años. Pero lo importante no cambiará. Tu fuerza y tu convicción no tienen edad. Tu espíritu es el plumero de cualquier tela de araña. Detrás de cada línea de llegada, habrá una de partida. Detrás de cada logro, habrá otro desafío. Mientras estés viva, siéntete viva. Si extrañas lo que hacías, vuelve a hacerlo. No vivas de fotos amarillas. Sigue, aunque todos esperen que abandones. No dejes que se oxide el hierro que hay en ti. Cuando por los años no puedas correr, trota. Cuando no puedas trotar, camina. Y cuando no puedas caminar, usa el bastón. Pero nunca, nunca te detengas.

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0: Es la hora 21:58 minutos.
1: Don Bosco nos dice:
2: recuerden que no basta saber las cosas, hay que practicarlas.
3: Reflexionemos. Hay un margen muy grande entre lo que se sabe y lo que se hace. Saber y obrar son elementos complementarios. No se trata de saber grandes discursos o dominar información, es sobre todo de llevar a la acción la teoría. Quizás al fondo de todo este conjunto de situaciones está el asumir responsabilidades, crecer en compromisos. Don Bosco ha sido un ejemplo de cómo se debe ser responsable, pero esto requiere de un gran contacto con la realidad. No basta salir y mirar, es necesario interactuar con ella, dejarse cuestionar por ella. Cuando Juan Bosco visita las cárceles, se estremece. El dolor le llega a las entrañas. Pues no es sencillo ver a jóvenes terminar su vida en ese lugar. Se trata entonces no solo de un ejercicio de piedad, es un acto de transformación personal.
4: Este es un mensaje de la familia Salesiana.

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2: Es la hora 22, 2 minutos.
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0: El ayuno que a mí me agrada consiste en esto: en que compartas tu pan con el hambriento y recibas en tu casa al pobre sin techo. Isaías 58.
1: Señor, danos un corazón abierto para compartir nuestro pan y nuestro amor. Ayúdanos a reconocer tu rostro entre los pobres de este mundo. Amén.
2: Padre bueno, que me creaste a tu imagen y semejanza, a veces me olvido de esto y mi vida pierde sentido. Permíteme siempre sentirme como tu hijo predilecto, como tu hija predilecta, y gozar de tu amor, perdón, justicia y paz. Jesús, gracias porque me invitas a ser tu amigo, a ser tu amiga. Insistes en darme lo mejor y me enseñas cómo lograrlo. Quiero responder a la invitación que me haces dejando que guíes mi vida, me libres del pecado y me ayudes a vivir el reino de Dios. Espíritu Santo, abre mi corazón al amor e impúlsame a compartirlo. Dame el valor y la sabiduría que necesito para seguir a Jesús. Lléname de tu fuego motivador y dame la paz y el gozo que vienen de hacer la voluntad de Dios. Amén.

0: Dios mío, ven en mi auxilio.
1: Señor, date prisa en socorrerme.
0: Gloria al Padre, y al Hijo, y al Espíritu Santo.
1: Como era en el principio, ahora y siempre, por los siglos de los siglos. Amén.
0: Aleluya. Hermanos, habiendo llegado al final de esta jornada que Dios nos ha concedido, reconozcamos sinceramente nuestros pecados. Tú que no has venido a condenar sino a perdonar, Señor, ten piedad.
1: Señor, ten piedad.
0: Tú que has dicho que hay gran fiesta en el cielo por un pecador que se arrepiente, Cristo, ten piedad.
1: Cristo, ten piedad.
0: Tú que perdonas mucho a quien mucho ama, Señor, ten piedad.
1: Señor, ten piedad.
0: El Señor Todopoderoso tenga misericordia de nosotros, perdone nuestros pecados y nos lleve a la vida eterna.
1: Amén.
0: Cuando la luz del sol es ya poniente, gracias Señor es nuestra melodía. Recibe como ofrenda amablemente nuestro dolor, trabajo y alegría.
2: Si poco fue el amor en nuestro empeño de darle vida al día que perece, convierte en realidad lo que fue un sueño, tu gran amor que todo lo engrandece.
0: Tu cruz, Señor, redime nuestra suerte de pecadora e injusta, e ilumina la senda de la vida y de la muerte del hombre que en la fe lucha y camina.

0: noche tu gran día. Amén.
1: Salmo 90. A la sombra del Omnipotente, al amparo del Altísimo, no temo el espanto nocturno. Tú que habitas al amparo del Altísimo, que vives a la sombra del Omnipotente, di al Señor, refugio mío, alcázar mío, Dios mío, confío en ti.
2: Él te librará de la red del cazador, de la peste funesta. Te cubrirá con sus plumas, bajo sus alas te refugiarás. Su brazo es escudo y armadura.
1: No temerás el espanto nocturno, ni la flecha que vuela de día, ni la peste.

0: que se desliza en las tinieblas, ni la epidemia que devasta a mediodía.
1: Caerán a tu izquierda 1,000, 10,000 a tu derecha, a ti no te alcanzará.
0: Tan solo abre tus ojos y verás la paga de los malvados, porque hiciste del Señor tu refugio, tomaste al Altísimo por defensa.
1: No se te acercará la desgracia, ni la plaga llegará hasta tu tienda, porque a sus ángeles ha dado órdenes para que te guarden en tus caminos.
0: Te llevarán en su palma para que tu pie no tropiece en la piedra. Caminarás sobre áspides y víboras, pisotearás leones y dragones.
1: Se puso junto a mí, lo libraré, lo protegeré, porque conoce mi nombre. Me invocará y lo escucharé.
0: Con él estaré en la tribulación, lo defenderé, lo glorificaré, lo saciaré de largos días y le haré ver mi salvación.
1: Gloria al Padre, y al Hijo, y al Espíritu Santo.
0: Como era en el principio, ahora y siempre, por los siglos de los siglos. Amén.
1: Al amparo del Altísimo, no temo el espanto nocturno.
2: Del libro del Apocalipsis. Verán el rostro del Señor y tendrán su nombre en la frente, y no habrá más noche, y no necesitarán luz de lámpara ni de sol, porque el Señor Dios alumbrará sobre ellos y reinará por los siglos de los siglos.
0: En tus manos, Señor, encomiendo mi espíritu.
1: En tus manos, Señor, encomiendo mi espíritu.
0: Tú, el Dios leal, nos librarás.
1: Te encomiendo mi espíritu.
0: Gloria al Padre, y al Hijo, y al Espíritu Santo.
1: En tus manos, Señor, encomiendo mi espíritu.
0: Sálvanos, Señor, despiertos. Protégenos mientras dormimos, para que velemos con Cristo y descansemos en paz.
1: Ahora, Señor, según tu promesa, puedes dejar a tu siervo irse en paz.
0: Porque mis ojos han visto a tu Salvador, a quien has presentado ante todos los pueblos.
1: Luz para alumbrar a las naciones y gloria de tu pueblo Israel.
0: Gloria al Padre, y al Hijo, y al Espíritu Santo.
1: Como era en el principio, ahora y siempre, por los siglos de los siglos. Amén.
0: Sálvanos, Señor, despiertos, protégenos mientras dormimos, para que velemos con Cristo y descansemos en paz. Oremos. Humildemente te pedimos, Señor, que después de haber celebrado en este día los misterios de la resurrección de tu Hijo, sin temor alguno, descansemos en tu paz y mañana nos levantemos alegres para cantar nuevamente tus alabanzas. Por Cristo nuestro Señor.
1: Amén.
0: El Señor Todopoderoso nos conceda una noche tranquila y una santa muerte.
1: Amén. Madre del Redentor, Virgen fecunda, puerta del cielo siempre abierta, estrella del mar, ven a librar al pueblo que tropieza y se quiere levantar. Ante la admiración de cielo y tierra, engendraste a tu santo Creador y permaneces siempre virgen. Recibe el saludo del ángel Gabriel y ten piedad de nosotros, pecadores.
2: Es la hora 22:10.

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1: ¡Yupi! ¡Papas fritas!
2: ¡Crocantes doraditas! ¡Puro sabor de papas fritas! ¡Crocantes doraditas! ¡Puro sabor de papas fritas!
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4: Pues claro, en el lavadero de la cocina o en cualquier desagüe.
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6: Equivocada señora, equivocado señor. Equivocada señora, equivocado señor.
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3: 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La misma cantidad de agua que consume una persona durante 14 años.
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3: No, señora. No, señor. Solamente coloque el aceite usado en una botella de plástico. Ciérrela bien y échela a la basura.
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0: Es la hora 22:31.
1: Don Bosco nos dice:
2: tristeza y melancolía fuera de la casa mía.
3: Reflexionemos. Don Bosco tenía problemas de salud. Sufría la incomprensión de las autoridades, tanto civiles como eclesiásticas. Se veía permanentemente acosado por las deudas, pero desde pequeño había aprendido de su mamá que las dificultades, en lugar de deprimirnos, sirven para inventar soluciones y ser creativos. Había logrado de tal manera ocultar sus preocupaciones detrás de un rostro sereno que cuantos lo rodeaban hacían con frecuencia este comentario: hoy a Don Bosco se lo ve muy alegre. Debe tener algún problema serio. Esta alegría para el santo no era algo superficial, sino que reflejaba un convencimiento profundo, viendo en todo acontecimiento y personas el lado positivo. Es mucho más fácil afrontar los problemas y encontrar una salida.
4: Este es un mensaje de la familia Salesiana. ¡Ah!

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1: En Marcos capítulo 5, versículo 19, Jesús dijo a un hombre que quiso seguirlo: vete a tu casa con los tuyos y cuéntales todo lo que el Señor ha hecho contigo. Después de una predicación, una hermana se acercó y me dijo: quiero salir a predicar así. Su entusiasmo contagiaba mucho. Hoy más que nunca necesitamos personas que prediquen, pero quien quiera hacerlo debe poner bien los pies en la tierra. Así que después de felicitarla por su deseo de servir a Dios, le pregunté sobre su esposo, sus hijos, su familia. Al instante fluyeron muchas historias por corregirse y resolverse. Entonces le recordé el pasaje donde Jesús liberó a un hombre de una legión de espíritus malos, tras lo cual insistía a Jesús que le dejara seguirlo. Pero sorpresivamente Jesús le dice que vuelva a su casa con su familia. Jesús no menospreció el servicio de este hombre, sino que le asignó una misión importante, difícil. Pues volver a casa es ir donde nos aman, pero nos conocen bien, junto a quienes hemos sufrido y a veces hemos causado daño. Allí es donde tendremos que hacer visible la obra que Jesús hace en nosotros. No con discursos, con testimonio. Vete a tu casa con los tuyos y cuéntales todo lo que el Señor ha hecho contigo. Marcos capítulo 5, versículo 19.
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0: Es la hora 22:57 minutos.
1: El mejor de los regalos. En la mesa del humilde comedor, la pequeña niña trataba de envolver con papel dorado una caja de cartón. En eso llegó el papá.
2: ¡Hola, papito!
3: ¿Cómo estás, hijita? ¿Qué estás haciendo,
2: Nada, papito. Un regalo.
3: ¿Un regalo? ¿Regalo para quién? Que yo sepa, nadie está de fiesta ni tampoco es Navidad.
2: Es una sorpresa.
3: ¿Qué sorpresa ni qué cuentos? ¿Y de dónde me sacaste ese papel que es tan caro? Sabes que no tenemos dinero.
2: Pero papito, yo solo quería...
3: Ya, mira, basta, por favor, ya basta. No me hagas enojar más. Para regalos estamos con esta crisis. Ya, vamos, vamos, fuera.
1: Al día siguiente, cuando el padre despertó, tenía la hermosa caja envuelta en papel dorado junto a su cama.
2: Es para ti, papito.
3: Pero hoy no es mi cumpleaños, ni...
2: En la escuela nos dijeron que todos los días es fiesta, si tenemos el corazón alegre.
1: Avergonzado por su reacción del día anterior, el padre tomó aquella caja que pesaba muy poco, quitó el papel dorado, la abrió y nada. Estaba vacía.
3: Pero niña, ¿no sabes que cuando haces un regalo tienes que dar algo?
2: Pero papito...
3: Aquí no hay nada. La caja está vacía.
1: La pequeña lo miró sorprendida y sus ojos se llenaron de lágrimas.
2: No está vacía. Yo soplé muchos besos dentro de la cajita. Y son para ti, papito.
3: Hija. Hija. Discúlpame, hija. Perdona mi torpeza.
1: El padre abrazó a su hija y lloró con ella, como no lo había hecho nunca. Dicen que aquel padre guardó la caja dorada muy cerca de su cama durante muchos años. Y cuando se sentía solo y derrumbado, tomaba de ella un beso imaginario y recordaba el amor que su hija le había regalado.

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0: Y Jesús dijo:
1: Dijo Jesús.
2: No junten tesoros y reservas aquí en la tierra, donde la polilla y el óxido hacen estragos, y donde los ladrones rompen el muro y roban. Junten tesoros y reservas en el cielo, donde no hay polilla ni óxido para hacer estragos, y donde no hay ladrones para romper el muro y robar. Pues donde está tu tesoro, allí estará también tu corazón.
0: Encuentra su voz,
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0: En el Evangelio según San Mateo, capítulo 6, versículos del 19 al 23.
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0: Es la hora 23, 24 minutos.
1: ¡Mami! ¡Mami! El domingo es la fiesta de Lolita.
2: ¿Ah, sí?
1: ¿Me prestas tus zapatos nuevos?
2: ¿Mis zapatos nuevos?
1: ¡Sí, mami! ¡Vamos, mami! ¡Porfi, porfi!
2: Sí, mijita, claro.
1: ¡Bien!
3: Mujer, arregla mi maletín, ¿sí? Voy a la cancha con mis amigos. Hoy empiezan mis vacaciones y me espera un partidito.
2: Sí, cómo no. Ahora mismo.
4: La existencia de Isabel se escapa entre complacer a la una y satisfacer al otro. Su vida está al servicio de la familia.
2: Es que mi familia es lo más sagrado que hay y a mí me gusta tenerlos contentos.
4: ¿Y usted, señora?
2: ¿Yo? Si ellos están felices, también lo estoy yo.
5: Isabel posterga sistemáticamente sus deseos y el cuidado de su persona. Aunque no lo diga en voz alta, no se siente con derecho a exigir cosas que a ella le gustaría.
4: Un zapato, un vestido, una comida especial, la salida al cine, las visitas de sus amigas y hasta la consulta al médico se aplazan, se dejan para otro día.
2: Es que no tengo apuro. Yo puedo esperar.
5: Para un número incalculable de mujeres, las necesidades de los demás están siempre primero que las propias. Acostumbradas a esperar, no reclaman ningún derecho para ellas.
4: Isabel tiene una imagen negativa de sí misma. Cuando niña, siempre la mandaron a callar. En la escuela, su hermano tenía las mejores notas. Cuando se casó, Isabel tuvo que renunciar a su trabajo para criar hijos.
2: Es que yo puedo esperar.
1: Yo puedo esperar.
5: Isabel tiene un serio problema de autoestima. Aprendió a negar lo que siente. Aprendió a pensar que así está bien, que es su destino.
2: De verdad, yo puedo esperar.
4: ¿Hasta cuándo, Isabel? ¿Hasta cuándo vas a esperar?
2: Es que mis hijos me necesitan. Y mi esposo también me necesita.
4: Tú te necesitas a ti misma. Dale la vuelta a tu historia y atrévete a pensar en ti.
2: ¿En mí?
4: Sí, en ti.

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1: Imagínate, una pulga puede saltar una distancia 30 veces mayor que su cuerpo.
2: Para una persona, eso sería como saltar el largo de una cancha de fútbol.
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1: Es la hora 23:49 minutos.
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8: Es la hora 05 minutos.
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0: Unámonos al rezo del Rosario al Espíritu Santo y con María supliquemos. Santo Espíritu de Dios, lava lo que está manchado, riega lo que está reseco, sana lo que está enfermo, doblega lo que está rígido, calienta lo que está frío, endereza lo que está desviado y reparte tus siete santos dones según la fe de tus siervos. Amén.
1: En el nombre del Padre, del Hijo y del Espíritu Santo. Amén. Todos juntos, profesemos nuestra fe. Creo en Dios Padre Todopoderoso, Creador del cielo y de la tierra. Creo en Jesucristo, su único Hijo, nuestro Señor, que fue concebido por obra y gracia del Espíritu Santo. Nació de Santa María Virgen. Padeció bajo el poder de Poncio Pilato, fue crucificado, muerto y sepultado, descendió a los infiernos y al tercer día resucitó entre los muertos, subió a los cielos.

0: Padre Todopoderoso. Desde allí ha de venir a juzgar a vivos y a muertos. Creo en el Espíritu Santo, la Iglesia Católica, la comunión de los santos, el perdón de los pecados, la resurrección de los muertos y la vida eterna. Amén.
1: Padre nuestro que estás en el cielo, santificado sea tu nombre. Venga a nosotros tu reino. Hágase tu voluntad, así en la tierra como en el cielo.
0: Danos hoy nuestro pan de cada día. Perdona nuestras ofensas, como también nosotros perdonamos a los que nos ofenden. No nos dejes caer en la tentación y líbranos del mal. Amén.
1: Gloria al Padre, gloria al Hijo y gloria al Espíritu Santo.
0: Como era en el principio, ahora y siempre, por los siglos de los siglos. Amén.
2: Padre, Padre, envíanos al Paráclito prometido por nuestro Señor Jesucristo. Amén.
1: Primer misterio. Honramos al Espíritu Santo y adoremos al amor sustancial que procede del Padre y del Hijo y nos une en una caridad infinita y eterna. Ven Espíritu Santo, llena los corazones de tus fieles
0: y enciende en ellos el fuego de tu amor.
1: Ven Espíritu Santo, llena los corazones de tus fieles
0: y enciende en ellos el fuego de tu amor.
1: Ven Espíritu Santo, llena los corazones de tus fieles
0: y enciende en ellos el fuego de tu amor.
1: Ven Espíritu Santo, llena los corazones de tus fieles
0: y enciende en ellos el fuego de tu amor.
1: Ven Espíritu Santo, llena los corazones de tus fieles
0: y enciende en ellos el fuego de tu amor.
1: Ven Espíritu Santo, llena los corazones de tus fieles
0: y enciende en ellos el fuego de tu amor.
1: Ven Espíritu Santo, llena los corazones de tus fieles
0: y enciende en ellos el fuego de tu amor.

0: Segundo misterio. Honramos la operación del Espíritu Santo y adorémosle, porque hizo inmaculada a María en su concepción y la santificó con la plenitud de su gracia. Ven, Espíritu Santo, llena los corazones de tus fieles
1: y enciende en ellos el fuego de tu amor.
0: Ven, Espíritu Santo, llena los corazones de tus fieles
1: y enciende en ellos el fuego de tu amor.
0: Ven, Espíritu Santo, llena los corazones de tus fieles
1: y enciende en ellos el fuego de tu amor.
0: Ven, Espíritu Santo, llena los corazones de tus fieles
1: y enciende en ellos el fuego de tu amor.
0: Ven, Espíritu Santo, llena los corazones de tus fieles
1: y enciende en ellos el fuego de tu amor.
0: Ven, Espíritu Santo, llena los corazones de tus fieles
1: y enciende en ellos el fuego de tu amor.
0: Ven, Espíritu Santo, llena los corazones de tus fieles
1: y enciende en ellos el fuego de tu amor.

0: Tercer misterio. Honremos la operación del Espíritu Santo y adorémosle, porque hizo a la Santísima Virgen, Madre del Verbo Divino, en el misterio de la Encarnación. Ven Espíritu Santo, llena los corazones de tus fieles
1: y enciende en ellos el fuego de tu amor.
0: Ven Espíritu Santo, llena los corazones de tus fieles
1: y enciende en ellos el fuego de tu amor.
0: Ven Espíritu Santo, llena los corazones de tus fieles
1: y enciende en ellos el fuego de tu amor.
0: Ven Espíritu Santo, llena los corazones de tus fieles
1: y enciende en ellos el fuego de tu amor.
0: Ven Espíritu Santo, llena los corazones de tus fieles
1: y enciende en ellos el fuego de tu amor.
0: Ven Espíritu Santo, llena los corazones de tus fieles
1: y enciende en ellos el fuego de tu amor.
0: Ven Espíritu Santo, llena los corazones de tus fieles
1: y enciende en ellos el fuego de tu amor.

0: Cuarto misterio. Honramos la operación del Espíritu Santo y adorémosle, porque dio la vida a la Iglesia en el día glorioso de Pentecostés. Ven, Espíritu Santo, llena los corazones de tus fieles
1: y enciende en ellos el fuego de tu amor.
0: Ven, Espíritu Santo, llena los corazones de tus fieles
1: y enciende en ellos el fuego de tu amor.
0: Ven, Espíritu Santo, llena los corazones de tus fieles
1: y enciende en ellos el fuego de tu amor.
0: Ven, Espíritu Santo, llena los corazones de tus fieles
1: y enciende en ellos el fuego de tu amor.
0: Ven, Espíritu Santo, llena los corazones de tus fieles
1: y enciende en ellos el fuego de tu amor.
0: Ven, Espíritu Santo, llena los corazones de tus fieles
1: y enciende en ellos el fuego de tu amor.
0: Ven, Espíritu Santo, llena los corazones de tus fieles
1: y enciende en ellos el fuego de tu amor.

0: quinto misterio. Honremos la operación del Espíritu Santo y adorémosle, porque reside de una manera permanente en la Iglesia y la asiste, según la promesa divina, hasta la consumación de los siglos. Ven Espíritu Santo, llena los corazones de tus fieles
1: y enciende en ellos el fuego de tu amor.
0: Ven Espíritu Santo, llena los corazones de tus fieles
1: y enciende en ellos el fuego de tu amor.
0: Ven Espíritu Santo, llena los corazones de tus fieles
1: y enciende en ellos el fuego de tu amor.
0: Ven Espíritu Santo, llena los corazones de tus fieles
1: y enciende en ellos el fuego de tu amor.
0: Ven Espíritu Santo, llena los corazones de tus fieles
1: y enciende en ellos el fuego de tu amor.
0: Ven Espíritu Santo, llena los corazones de tus fieles
1: y enciende en ellos el fuego de tu amor.
0: Ven Espíritu Santo, llena los corazones de tus fieles
1: y enciende en ellos el fuego de tu amor.

0: Sexto misterio. Honramos la operación del Espíritu Santo y adorémosle, porque creó en la Iglesia al nuevo Cristo, que es el sacerdote, y confirmó la plenitud del sacerdocio a sus obispos. Ven, Espíritu Santo, llena los corazones de tus fieles
1: y enciende en ellos el fuego de tu amor.
0: Ven, Espíritu Santo, llena los corazones de tus fieles
1: y enciende en ellos el fuego de tu amor.
0: Ven, Espíritu Santo, llena los corazones de tus fieles
1: y enciende en ellos el fuego de tu amor.
0: Ven, Espíritu Santo, llena los corazones de tus fieles
1: y enciende en ellos el fuego de tu amor.
0: Ven, Espíritu Santo, llena los corazones de tus fieles
1: y enciende en ellos el fuego de tu amor.
0: Ven, Espíritu Santo, llena los corazones de tus fieles
1: y enciende en ellos el fuego de tu amor.
0: Ven, Espíritu Santo, llena los corazones de tus fieles
1: y enciende en ellos el fuego de tu amor.

0: Séptimo misterio. Honremos la operación del Espíritu Santo y adorémosle en la virtud de los santos en la Iglesia, obra secreta y maravillosa del Santificador Omnipotente. Ven Espíritu Santo, llena los corazones de tus fieles
1: y enciende en ellos el fuego de tu amor.
0: Ven Espíritu Santo, llena los corazones de tus fieles
1: y enciende en ellos el fuego de tu amor.
0: Ven Espíritu Santo, llena los corazones de tus fieles
1: y enciende en ellos el fuego de tu amor.
0: Ven Espíritu Santo, llena los corazones de tus fieles
1: y enciende en ellos el fuego de tu amor.
0: Ven Espíritu Santo, llena los corazones de tus fieles
1: y enciende en ellos el fuego de tu amor.
0: Ven Espíritu Santo, llena los corazones de tus fieles
1: y enciende en ellos el fuego de tu amor.
0: Ven Espíritu Santo, llena los corazones de tus fieles
1: y enciende en ellos el fuego de tu amor.

0: Envía tu espíritu y todo será creado.
1: Y renovarás la faz de la tierra.
0: Oremos. Oh Dios, que con la luz del Espíritu Santo enseñas a los fieles la verdad, concédenos conocerla en el mismo espíritu y gozar siempre de sus consuelos celestiales. Por Jesucristo, nuestro Señor. Amén.
1: Señor, ten piedad de nosotros.
0: Señor, ten piedad de nosotros.
1: Cristo, ten piedad de nosotros.
0: Cristo, ten piedad de nosotros.
1: Señor, ten piedad de nosotros.
0: Señor, ten piedad de nosotros.
1: Padre omnipotente,
0: ten piedad de nosotros.
1: Jesús, Hijo eterno del Padre y Redentor del mundo,
0: sálvanos.
1: Espíritu del Padre y del Hijo, y amor infinito del uno y del otro,
0: santifícanos.
1: Trinidad Santísima,
0: óyenos. Promesa del Padre,
1: ven a nosotros.
0: Don de Dios Altísimo,
1: ven a nosotros.
0: Rayo de luz celeste,
1: ven a nosotros.
0: Fuente de agua viva,
1: ven a nosotros.
0: Espíritu de amor y de verdad,
1: ven a nosotros.
0: Fuego abrasador,
1: ven a nosotros.
0: Autor de todo bien,
1: ven a nosotros.
0: Unción espiritual,
1: ven a nosotros.
0: Caridad ardiente,
1: ven a nosotros. Espíritu de sabiduría,
0: ven a nosotros.
1: Espíritu de entendimiento,
0: ven a nosotros.
1: Espíritu de consejo y fortaleza,
0: ven a nosotros.
1: Espíritu de ciencia y de piedad,
0: ven a nosotros.
1: Espíritu de temor del Señor,
0: ven a nosotros.
1: Espíritu de gracia y de oración,
0: ven a nosotros.
1: Espíritu de paz y de dulzura,
0: ven a nosotros.
1: Espíritu de modestia y de inocencia,
0: ven a nosotros.
1: Espíritu consolador,
0: ven a nosotros.
1: Espíritu santificador,
0: ven a nosotros.
1: Espíritu que gobierna la Iglesia,
0: ven a nosotros.
1: Espíritu que llenas el universo,
0: ven a nosotros.
1: Espíritu de adopción de los hijos de Dios,
0: ven a nosotros. Espíritu Santo, imprime en nosotros el horror al pecado.
1: Te rogamos, óyenos.
0: Espíritu Santo, ven a renovar la faz de la tierra.
1: Te rogamos, óyenos.
0: Espíritu Santo, derrama tus luces en nuestra inteligencia.
1: Te rogamos, óyenos.
0: Espíritu Santo, graba tu ley en nuestros corazones.
1: Te rogamos, óyenos.
0: Espíritu Santo, abrázanos en el fuego de tu amor.
1: Te rogamos, óyenos.
0: Espíritu Santo, ábrenos el tesoro de tus gracias.
1: Te rogamos, óyenos.
0: Espíritu Santo, enséñanos a orar como se debe.
1: Te rogamos, óyenos.
0: Espíritu Santo, ilumínanos con tus inspiraciones celestiales.
1: Te rogamos, óyenos. Espíritu Santo, concédenos la única ciencia necesaria.
0: Te rogamos, óyenos.
1: Espíritu Santo, inspíranos la práctica de tus virtudes.
0: Te rogamos, óyenos.
1: Espíritu Santo, haz que perseveremos en tu justicia.
0: Te rogamos, óyenos.
1: Espíritu Santo, sé tú mismo nuestra recompensa.
0: Te rogamos, óyenos.
1: Espíritu Santo, no permitas que nos separemos de ti por la ilusión material.
0: Te rogamos, óyenos. Cordero de Dios, que borra los pecados del mundo,
1: envíanos tu Espíritu Santo.
0: Cordero de Dios, que borra los pecados del mundo,
1: envíanos tu Espíritu Santo.
0: Cordero de Dios, que borra los pecados del mundo,
1: derrama en nuestras almas los dones del Espíritu Santo.
0: Cordero de Dios, que borra los pecados del mundo,
1: infúndenos el espíritu de sabiduría y devoción.
0: Ven, oh Espíritu Santo, llena con tus dones los corazones de tus fieles.
1: Y enciende en ellos el fuego de tu amor. Oremos. Señor, que la fortaleza del Espíritu Santo venga en nuestra ayuda, para que se digne lavar las manchas de nuestros corazones y protegernos contra nuestros enemigos. Por Jesucristo nuestro Señor.
0: Amén. Consagración al Espíritu Santo. Recibe, oh Espíritu Santo, la consagración perfecta y absoluta de todo mi ser que te hago en este día, para que te dignes ser en adelante y en cada uno de los instantes de mi vida y en cada una de mis acciones, mi director, mi luz, mi guía, mi fuerza y todo el amor de mi corazón. Yo me abandono sin reserva a tus operaciones divinas y quiero ser siempre dócil a tus santas inspiraciones. Oh Santo Espíritu, dígnate formarme con María y en María, según el modelo de nuestro divino Jesús.
1: Gloria al Padre Creador, gloria al Hijo Redentor, gloria al Espíritu Santificador.
0: Amar al Espíritu Santo y hacer que sea amado. En el nombre del Padre, del Hijo y del Espíritu Santo. Amén.

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Hay una realidad más cierta que tu amor. No hay algo que lo llene más todo. Te pido que por tu amor nos llenes de paz, nos llenes de vida. Te pido que por tu espíritu no tengamos ganas de otra cosa diferente a amar como era en el principio, ahora y siempre, siempre, por los siglos de los siglos. Amén.

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0: Es la hora 0:56 minutos.
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3: Es la hora 1:05.

que Jesús hablaba a la multitud. Mucha gente le seguía, pero había uno entre ellos, llamado Jairo. En él había inquietud, deseo de conocer a Jesús, pero había un vacío profundo en él. Se acercó al Señor porque tenía una necesidad profunda. Hoy, tú también disponte a buscar al Señor para que Él también te abrace.

Es tan grande el dolor que llevas en tu alma, que no puedes resistir tu angustia. Te sientes solo o sola, sin tener a tu lado a alguien que pueda calmar tu dolor. Aquí está Jesús. Él puede y quiere hacerlo. Él te conoce y quiere estar contigo, abrazarte, amarte, así como tú eres. Yeah.

El Salmo 120, versículo 1, nos dice: en mi aflicción invoqué al Señor y Él me escuchó. Señor, ven Jesús, abrázame, Señor.

0: dice:
1: ahora hemos de trabajar, ya descansaremos en el paraíso.
2: Reflexionemos. Desde muy pequeño, Juanito Bosco ayudaba a los oficios de la casa. Conforme fue creciendo, sus responsabilidades para mantener el hogar aumentaron. Sabía que para que la familia saliera adelante, todos tenían que trabajar. Aprendió diversos oficios, que después enseñó con gusto a sus muchachos para que pudiesen vivir honradamente. Para don Bosco, el trabajo nunca fue un castigo, sino una bendición. 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Dedicaba el día a sus múltiples actividades, pero en medio de una gran calma interior. A quienes le aconsejaban reposo les respondía: descansaremos en el paraíso. Por lo que dedicó todo su tiempo a trabajar por los jóvenes. Y así también nos invita a trabajar sin desfallecer, sin cansarse.
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0: Es la hora 1:37 minutos.
1: Amor de arena. Dos mujeres, madre e hija, caminaban por la playa. El viento del mar, el rumor de las olas, la arena tibia bajo sus pies descalzos.
2: Mamá, dime, hija. Y estoy enamorada.
3: Ya lo sabía.
2: Se llama Javier.
3: Lindo nombre. Uh-huh. Y también será lindo el joven si tú te has fijado en él.
2: Mamá, pero tengo miedo.
3: Hija, el amor hace temblar, pero no da miedo.
2: Ay, mamá, tengo miedo de que se vaya, que no me quiera como yo lo quiero, que se canse de mí, que... Ay, mamá, ¿cómo se hace para mantener un amor?
1: La madre miró a su hija con ojos profundos, con esa sabiduría que da la felicidad conquistada.
3: Buena pregunta. ¿Cómo se hace para mantener un amor? Veamos, toma un poco de arena en tu mano.
2: ¿De arena?
3: Sí, de arena. Y cierra el puño con fuerza.
1: La hija hizo lo que la madre le decía. Y mientras más apretaba, más pronto la arena se escurría entre sus dedos.
2: ¡Mamá!
3: Ahora, toma otro poco de arena y ponla sobre la palma abierta de tu mano. Así,
2: ya.
3: Ábrela del todo.
1: El viento sopló y se llevó la arena de sus manos.
2: ¡Mira, mamá! Con la mano abierta tampoco conseguí mantener la arena en mis manos.
3: Bien, hija. Ahora vas a tomar otro poco de arena.
2: Sí.
3: Y vas a dejar tu mano medio abierta como si fuese un cuenco.
2: ¿Así?
3: Un poco cerrada para protegerla y un poco abierta para darle libertad.
1: La joven vio entonces que la arena no escapaba de sus manos, protegida del viento y protegida también de su ansiedad.
3: Así se hace para mantener un amor.

En la encíclica Laudato Si encuentra lo que le está pasando a nuestra casa. Se producen cientos de millones de toneladas de residuos por año. La tierra, nuestra casa, parece convertirse cada vez más en un inmenso depósito de porquería. Papa Francisco.

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0: Es la hora 2:44 minutos.
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y por nuestra salvación bajó del cielo. Y por obra del Espíritu Santo se encarnó de María la Virgen y se hizo hombre. Y por nuestra causa fue crucificado en tiempos de Poncio Pilato.

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0: cambiar el rumbo.
1: Hace algunos años, en los Juegos Paralímpicos de Seattle, 9 concursantes, todos con alguna discapacidad física o mental, se reunieron en la línea de salida para correr los 100 metros planos. Al sonido del disparo, todos salieron, no exactamente como bólidos, pero sí con gran entusiasmo de participar en la carrera, llegar a la meta y ganar. Todos, menos uno, que tropezó en el asfalto, dio 2 volteretas y empezó a llorar.
2: ¡Me duele!
1: Los otros 8 oyeron llorar al niño, disminuyeron la velocidad y regresaron. Una niña con síndrome de Down se agachó y le dio un beso en la herida.
2: Toma, esto te va a curar, sí.
1: Entonces, los 9 niños y niñas se agarraron de las manos y juntos caminaron hasta la meta. Todos en el estadio se pusieron de pie. Los aplausos y las lágrimas duraron varios minutos.
0: Quienes estuvieron presentes aún cuentan la historia, porque ese día comprendieron que lo importante en esta vida no es ganar, sino ayudar a ganar a otros, aun cuando tengamos que disminuir la velocidad o cambiar el rumbo.
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8: Es la hora 4:04.

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sonido de la voz de Marta al otro extremo del teléfono siempre produjo una sonrisa en el rostro del padre Juan. Sin embargo, en esta ocasión, sus palabras parecían tener un tono poco común. Padre, podría venir esta tarde. Necesito hablar con usted. Por supuesto, hija, ahí estaré. Cuando se sentaron uno frente al otro, en la tranquilidad de su pequeña sala, el padre supo el motivo por el que escuchó así su voz. Dice el doctor que es probable que viva solo 6 meses. Dios ha sido bueno. He vivido una vida prolongada. Estoy lista para partir. Los dos charlaron durante mucho tiempo con tranquilidad. Hablaron sobre las flores favoritas de Marta, sobre la música, los pasajes de la Biblia que habían significado mucho para ella a través de los años, y sobre los muchos recuerdos que compartieron durante los 5 años que el padre había estado en esa iglesia. Cuando parecía que habían cubierto todo, Marta hizo una pausa, miró al padre y guiñó el ojo. Una cosa más, añadió ella. Cuando me entierren, deseo tener mi vieja Biblia en una mano y un tenedor en la otra. ¿Un tenedor? El padre estaba seguro de que había escuchado todo, pero eso lo sorprendió. ¿Por qué desea que la entierren con un tenedor? He estado pensando en todas las cenas y banquetes de la iglesia a los que asistí a través de los años, explicó Marta. No podría contarlos todos, pero algo quedó fijo en mi mente. En todas esas agradables reuniones, al terminar la comida, alguien se inclinaba sobre mi hombro y murmuraba: puedes conservar tu tenedor. ¿Sabe lo que significaba eso? Que llegaría el postre. Significaba que vendría algo sabroso, como un pastel de chocolate o un pay de cereza. Cuando me decían que podía conservar mi tenedor, sabía que lo mejor estaba por llegar. Cuando pasen junto a mi ataúd y miren mi bonito vestido azul, deseo que se vuelvan entre sí y pregunten: ¿por qué el tenedor? Quiero que por favor les diga que conservo mi tenedor, porque creo que lo mejor está por venir.

difíciles no son para llorar, sino para orar. Los hombres que pierden la fe bajan sus manos y se lamentan, pero los que mantienen su confianza en Dios las levantan y esperan en Él. Si estás cansado de llorar,

0: Es la hora 4:51.
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2: Alabado seas.
1: Capítulo 1. Hermana Tierra.
3: Paz y bien con ustedes. Bendiciones, buena onda, energías positivas para quienes me escuchan. Soy Francisco. Sí, Francisco de Asís. En mi tiempo, Asís era un pueblo pequeño. ¡Asís de pequeñito! Fuera de bromas, ustedes se preguntarán qué hago aquí. Bueno, me han dicho que hay problemas graves en nuestra casa común. También me han dicho que hay un papa que ha escrito una carta sobre todo esto. Un papa que se llama Francisco, como yo. O yo me llamo como él. Bueno, da igual. Entre panchos nos entendemos. Pues a eso he venido. A ver qué está pasando con la hermana Madre Tierra y con sus criaturas. ¿Eh? Oigo un silbido. ¿Quién me llama? ¿Quién es?
4: Soy yo, Francisco. Tu madre.
3: ¿Mi madre? ¿Doña Pica?
4: No, Francisco. La Madre Tierra. La que tú llamas Hermana Madre Tierra.
3: Pues...
4: Y me alegra que me llames así, porque tú y todos los seres vivos en mí nacen, de mí se alimentan, y cuando se corta el hilo de la vida, a mí regresan.
3: Pero te encuentro triste, Madre Tierra. ¿Qué tienes? ¿Qué te pasa?
4: Ay, ¿te acuerdas, Francisco, cuando llegaste caminando al Valle de Rieti, en la mitad de Italia?
3: Claro, el lugar más hermoso que he visto en mi vida.
4: ¿Verdad que sí?
3: Todo verde, exuberante, rodeado de montes con sus cumbres nevadas y manantiales cristalinos con agua limpia y fresca. ¡Un paraíso, Madre Tierra!
4: Yo tenía mil paraísos como ese, Francisco.
3: Ajá.
4: Mi piel verde cubría países enteros, continentes.
3: ¡Qué hermoso!
4: Tenía bosques, ríos, lagunas, valles espléndidos.
3: Pero, ¿por qué dices tenía? ¿Qué ha pasado, Madre Tierra?
4: Tú llevas mucho tiempo fuera, Francisco. ¿No has visto cómo los humanos han ensuciado la casa común? ¿No sientes el tufo?
3: Bueno, sí, huele feo, sí, bueno, tal vez un animal muerto.
4: No, es que cerca de aquí hay un vertedero de basura, y allá otro más, y allá otro. Todas las ciudades del mundo están rodeadas de montañas de basura, botellas, toneladas de plástico. Ni un ejército de bacterias podría limpiar tanta cochinada.
3: Bueno, ¿y por qué ocurre esto, Madre Tierra?
4: Por algo que no pasaba en tu tiempo, Francisco, y que tu tocayo llama cultura del descarte.
3: No entiendo.
4: A ver, dime, Francisco, ¿qué hacía tu mamá cuando tú ensuciabas los pañales?
5: Lavarlos, colgarlos en la cuerda y esperar que se sequen, porque este panchito es muy meón.
4: Ahora no. Ahora los pañales se usan, se tiran y se compran nuevos. ¿Y qué hacía tu mamá, Francisco, cuando se te rompían los zapatos?
5: ¿Maestro zapatero?
6: Ajá.
5: Aquí le traigo los botines de Panchito para que me los remiende, por favor.
6: Con mucho gusto, doña Pica.
5: Gracias.
4: Ahora no. Ahora se tiran y se compran zapatos nuevos. Y así con todo, todo se bota, todo se tira. En el mundo, en los últimos 40 años, me han echado encima más basura que en toda la historia de la humanidad. ¡Basta ya! ¡Yo no aguanto más!
3: No puedo creerlo.
4: Ropa, papeles, muebles, llantas, televisores, autos, celulares, computadoras. ¡Un escándalo! Ahora muchos aparatos los fabrican para que se rompan pronto y no se puedan reparar.
3: No conozco algunas de las cosas que me mencionas.
4: Y no solo se tiran cosas, se tira comida.
3: ¿Comida? Bueno, ¿y es que ya no hay gente con hambre o qué?
4: Demasiada gente.
3: ¿Entonces?
4: Millones de niños, millones de niñas. Cada noche se acuestan sin un pan que llevarse a la boca. ¡Un crimen, Francisco! La tercera parte de la comida que se produce en el mundo no se come. Se tira a la basura.
3: Pero, ¿cómo es posible que hagan eso? El alimento que se desecha es como si lo robaran de la mesa del pobre.
4: Escucha. Escucha a quienes tienen hambre, Francisco.
0: La verdad, cuando desayunan no almuerzan y cuando almuerzan no comen.
7: No, cuando tenemos para comer todos los días, comemos todos los días. Si no, comemos una vez al día y, o si no, nos costamos sin comer.
8: A la mañana me voy a la basura y junto botella y vendo y a veces gano moneda y me voy al kiosco y me compro pan.
9: Si aquí no hay nada, pues asunto de comida no hay nada, pues.
4: Sobre mí, Francisco, hay un puñado de gente que se cree con derecho a tenerlo todo, a comprarlo todo, a tirarlo todo, y se olvidan de quienes no tienen nada. Esa es la gente de la cultura del descarte.
3: Bueno, en mi tiempo las cosas se compraban para toda la vida, hasta para la vida de los que venían detrás. Heredábamos los platos, la ropa, los juguetes.
4: Ay, y si te cuento otras penurias. Anda, Francisco, anda y conversa como lo sabías hacer, con los pájaros, con los árboles, con el hermano Sol y la hermana Luna. Habla con ellos y comprenderás mi cólera. Por eso tu tocayo, el Papa Francisco, escribió una carta titulada Laudato Si.
3: Pues me tomó prestado el título, porque así empezaba un cántico que yo compuse. Laudato si, alabado seas mi Señor. Te cuento un secreto, Madre Tierra.
4: Cuéntame ahora tú, Francisco, cuéntame.
3: Una vez llegué a la ermita de San Damián. Era una ermita abandonada cerca de mi pueblo. Yo me puse a rezar. Y estaba rezando cuando sentí que Jesucristo desde la cruz me hablaba.
10: Francisco.
11: Señor,
10: ¿no ves que mi casa amenaza ruina? ¡Repárala!
4: Uy, ¿y qué tú hiciste, Francisco?
3: Bueno, yo fui a comprar andamios, argamasa.
4: ¿Pero para qué?
3: Pensé que Dios quería que arreglara la iglesia de piedras. Después entendí que se trataba de piedras vivas, de la comunidad. Y ahora estoy entendiendo que hay que repararte a ti, hermana Madre Tierra. Repararte para que quienes vengan detrás de nosotros encuentren una casa limpia y acogedora.
4: Todavía están a tiempo de lograrlo, Francisco, todavía.
1: Dice el Papa Francisco en su encíclica Laudato Si, alabado seas. Se producen cientos de millones de toneladas de residuos por año. Y la Tierra, nuestra casa, parece convertirse cada vez más en un inmenso depósito de porquería. Nunca hemos maltratado y lastimado tanto nuestra casa común como en los últimos dos siglos.
12: Los más pobres son los que más sufren estos atentados. Por un triple grave motivo. Son descartados por la sociedad. Son al mismo tiempo obligados a vivir del descarte. Y deben, injustamente, sufrir las consecuencias del abuso del ambiente.
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14: Es la hora 5:04.

Ilumina la aurora del claro cielo, otro día de vida que nos das. Gracias a ti, Creador del Universo, oh Padre nuestro que en el cielo estás. Nuestras voces unimos al concierto que el universo eleva hoy en tu honor. Del cielo, la tierra, el mar profundo, oh Padre nuestro magnífico Hacedor, preserva nuestras almas del pecado, a nuestro cuerpo da fuerza y salud, a nuestra mente ilumina piadoso con un rayo benéfico de luz. Por nuestra amada patria suplicamos, por la iglesia elevamos oración, por nuestros padres y familia, porque dichosos los hagas, Señor. En tu santo nombre comenzamos este día de vida que nos das. Haz que lo acabemos santamente, oh Padre nuestro que en el cielo estás. Amén. Purísima de Macas, ruega por nosotros.

Queridos hermanos y hermanas, Cristo nos ha invitado a dirigirnos a Dios con insistencia y confianza para ser escuchados. Pedid y se os dará. Buscad y hallaréis. Llamad y se os abrirá. La plegaria insistente a la Madre de Dios se apoya en la confianza de que su materna intercesión lo puede todo ante el corazón del Hijo. Recemos con devoción el Santo Rosario.

0: En el nombre del Padre, y del Hijo, y del Espíritu Santo.
1: Amén.
0: El ángel del Señor anunció a María.
1: Y concibió por obra y gracia del Espíritu Santo.
0: He aquí la sierva del Señor.
1: Hágase en mí según tu palabra.
0: Y el Verbo divino se encarnó.
1: Y habitó entre nosotros.
0: Dios te salve María, llena eres de gracia, el Señor es contigo. Bendita eres entre todas las mujeres y bendito es el fruto de tu vientre, Jesús.
1: Santa María, Madre de Dios, ruega por nosotros pecadores, ahora y en la hora de nuestra muerte. Amén.
0: Ruega por nosotros, Santa Madre de Dios,
1: para que seamos dignos de alcanzar las promesas y gracias de nuestro Señor Jesucristo.
0: Oremos. Te rogamos, Señor, que infundas en nuestras almas tu gracia, para que, habiendo conocido por el anuncio del ángel la encarnación de Jesucristo, tu Hijo, por los méritos de su pasión y muerte de cruz, lleguemos a la gloria de la resurrección, por el mismo Jesucristo nuestro Señor.
1: Amén.
0: Gloria al Padre, y al Hijo, y al Espíritu Santo.
1: Como era en el principio, ahora y siempre, por los siglos de los siglos. Amén.
0: María, Madre de Gracia y Madre de Misericordia,
1: en la vida y en la muerte, ampáranos, Madre nuestra.
0: Hoy contemplamos los misterios gozosos. En el primer misterio gozoso contemplamos la anunciación del ángel a María Santísima y la encarnación de nuestro Señor Jesucristo. Padre nuestro que estás en el cielo, santificado sea tu nombre, venga a nosotros tu reino, hágase tu voluntad en la tierra como en el cielo.
1: Danos hoy nuestro pan de cada día. Perdona nuestras ofensas, como también nosotros perdonamos a los que nos ofenden. No nos dejes caer en tentación y líbranos del mal.
0: Digna eres, Virgen Santísima, que mis labios te alaben y te sirvan.
1: Danos virtud y fortaleza para vencer a nuestros enemigos.
0: Dios te salve, María, llena eres de gracia, el Señor es contigo. Bendita eres entre todas las mujeres, y bendito es el fruto de tu vientre, Jesús.
1: Santa María, Madre de Dios, ruega por nosotros pecadores, ahora y en la hora de nuestra muerte. Amén.
0: Dios te salve, María, llena eres de gracia, el Señor es contigo. Bendita eres entre todas las mujeres, y bendito es el fruto de tu vientre, Jesús.
1: Santa María, Madre de Dios, ruega por nosotros pecadores, ahora y en la hora de nuestra muerte. Amén.
0: Dios te salve María, llena eres de gracia, el Señor es contigo. Bendita eres entre todas las mujeres y bendito es el fruto de tu vientre, Jesús.
1: Santa María, Madre de Dios, ruega por nosotros pecadores, ahora y en la hora de nuestra muerte. Amén.
0: Dios te salve María, llena eres de gracia, el Señor es contigo. Bendita eres entre todas las mujeres, y bendito es el fruto de tu vientre, Jesús.
1: Santa María, Madre de Dios, ruega por nosotros pecadores, ahora y en la hora de nuestra muerte. Amén.
0: Dios te salve, María, llena eres de gracia, el Señor es contigo. Bendita eres entre todas las mujeres, y bendito es el fruto de tu vientre, Jesús.
1: Santa María, Madre de Dios, ruega por nosotros pecadores, ahora y en la hora de nuestra muerte. Amén.
0: Dios te salve María, llena eres de gracia, el Señor es contigo. Bendita eres entre todas las mujeres y bendito es el fruto de tu vientre, Jesús.
1: Santa María, Madre de Dios, ruega por nosotros pecadores, ahora y en la hora de nuestra muerte. Amén.
0: Dios te salve María, llena eres de gracia, el Señor es contigo. Bendita eres entre todas las mujeres y bendito es el fruto de tu vientre, Jesús.

0: nuestra muerte. Amén.
1: Dios te salve María, llena eres de gracia, el Señor es contigo. Bendita eres entre todas las mujeres y bendito es el fruto de tu vientre, Jesús.
0: Santa María, Madre de Dios, ruega por nosotros pecadores, ahora y en la hora de nuestra muerte. Amén.
1: Dios te salve María, llena eres de gracia, el Señor es contigo. Bendita eres entre todas las mujeres y bendito es el fruto de tu vientre, Jesús.
0: Santa María, Madre de Dios, ruega por nosotros pecadores, ahora y en la hora de nuestra muerte. Amén.
1: Dios te salve María, llena eres de gracia, el Señor es contigo. Bendita eres entre todas las mujeres y bendito es el fruto de tu vientre, Jesús.
0: Santa María, Madre de Dios, ruega por nosotros pecadores, ahora y en la hora de nuestra muerte. Amén.
1: Gloria al Padre, y al Hijo, y al Espíritu Santo.
0: Como era en el principio, ahora y siempre, por los siglos de los siglos. Amén.
1: María, Madre de Gracia y Madre de Misericordia.
0: En la vida y en la muerte, ampáranos, Madre nuestra.
1: En el segundo misterio gozoso, contemplamos la visita de María Santísima a su prima Santa Isabel.
2: Padre.

0: en la tierra como en el cielo.
1: Danos hoy nuestro pan de cada día, perdona nuestras ofensas como también nosotros perdonamos a los que nos ofenden. No nos dejes caer en la tentación y líbranos del mal.
0: Digna eres, Virgen Santísima, que mis labios te alaben y te sirvan.
1: Danos virtud y fortaleza para vencer a nuestros enemigos.
0: Dios te salve María, llena eres de gracia, el Señor es contigo. Bendita eres entre todas las mujeres y bendito es el fruto de tu vientre Jesús.
1: Santa María, Madre de Dios, ruega por nosotros pecadores, ahora y en la hora de nuestra muerte. Amén.
0: Dios te salve María, llena eres de gracia, el Señor es contigo. Bendita eres entre todas las mujeres y bendito es el fruto de tu vientre Jesús.
1: Santa María, Madre de Dios, ruega por nosotros pecadores, ahora y en la hora de nuestra muerte. Amén.
0: Dios te salve María, llena eres de gracia, el Señor es contigo. Bendita eres entre todas las mujeres y bendito es el fruto de tu vientre Jesús.
1: Santa María, Madre de Dios, ruega por nosotros pecadores, ahora y en la hora de nuestra muerte. Amén.
0: Dios te salve María, llena eres de gracia, el Señor es contigo. Bendita eres entre todas las mujeres y bendito es el fruto de tu vientre Jesús.
1: Santa María, Madre de Dios, ruega por nosotros pecadores, ahora y en la hora de nuestra muerte. Amén.
0: Dios te salve María, llena eres de gracia, el Señor es contigo. Bendita eres entre todas las mujeres y bendito es el fruto de tu vientre Jesús.
1: Santa María, Madre de Dios, ruega por nosotros pecadores, ahora y en la hora de nuestra muerte. Amén.

0: es el fruto de tu vientre, Jesús.
1: Santa María, Madre de Dios, ruega por nosotros, pecadores, ahora y en la hora de nuestra muerte. Amén.
0: Dios te salve, María, llena eres de gracia, el Señor es contigo, bendita eres entre todas las mujeres, y bendito es el fruto de tu vientre, Jesús.
1: Santa María, Madre de Dios, ruega por nosotros, pecadores, ahora y en la hora de nuestra muerte. Amén.
0: Dios te salve, María, llena eres de gracia, el Señor es contigo, bendita eres entre todas las mujeres, y bendito es el fruto de tu vientre, Jesús.
1: Santa María, Madre de Dios, ruega por nosotros, pecadores, ahora y en la hora de nuestra muerte. Amén.
0: Dios

0: es el fruto de tu vientre, Jesús.
1: Gloria, Santa María, Madre de Dios, ruega por nosotros, pecadores, ahora y en la hora de nuestra muerte. Amén.
0: Gloria al Padre, al Hijo y al Espíritu Santo.
1: Como era en el principio, ahora y siempre, por los siglos de los siglos. Amén.
0: María es Madre de Gracia, Madre de Misericordia.
1: En la vida y en la muerte, ampáranos, Madre nuestra. En el tercer misterio gozoso contemplamos el nacimiento del niño Jesús en el portal de Belén. Padre nuestro que estás en el cielo, santificado sea tu nombre, venga a nosotros tu reino, hágase tu voluntad en la tierra como en el cielo.
0: Danos hoy nuestro pan de cada día, perdona nuestras ofensas, como también nosotros perdonamos a los que nos ofenden. No nos dejes caer en la tentación y líbranos del mal.
1: Digna eres, Virgen Santísima, que mis labios te alaben y te sirvan.
0: Danos virtud y fortaleza para vencer a nuestros enemigos.
1: Dios te salve, María, llena eres de gracia, el Señor es contigo. Bendita eres entre todas las mujeres y bendito es el fruto de tu vientre, Jesús.
0: Santa María, Madre de Dios, ruega por nosotros, pecadores, ahora y en la hora de nuestra muerte. Amén.
1: Dios te salve, María, llena eres de gracia, el Señor es contigo. Bendita eres entre todas las mujeres, y bendito es el fruto de tu vientre, Jesús.
0: Santa María, Madre de Dios, ruega por nosotros, pecadores, ahora y en la hora de nuestra muerte. Amén.
1: Dios te salve, María, llena eres de gracia, el Señor es contigo. Bendita eres entre todas las mujeres, y bendito es el fruto de tu vientre, Jesús.
0: Santa María, Madre de Dios, ruega por nosotros pecadores, ahora y en la hora de nuestra muerte. Amén.
1: Dios te salve, María, llena eres de gracia, el Señor es contigo. Bendita eres entre todas las mujeres, y bendito es el fruto de tu vientre, Jesús.
0: Santa María, Madre de Dios, ruega por nosotros pecadores, ahora y en la hora de nuestra muerte. Amén.
1: Dios te salve, María, llena eres de gracia, el Señor es contigo. Bendita eres entre todas las mujeres, y bendito es el fruto de tu vientre, Jesús.
0: Santa María, Madre de Dios, ruega por nosotros, pecadores, ahora y en la hora de nuestra muerte. Amén.
1: Dios te salve, María, llena eres de gracia, el Señor es contigo. Bendita eres entre todas las mujeres, y bendito es el fruto de tu vientre, Jesús.
0: Santa María, Madre de Dios, ruega por nosotros, pecadores, ahora y en la hora de nuestra muerte. Amén.
1: Dios te salve, María, llena eres de gracia, el Señor es contigo. Bendita eres entre todas las mujeres, y bendito es el fruto de tu vientre, Jesús.
0: Santa María, Madre de Dios, ruega por nosotros, pecadores, ahora y en la hora de nuestra muerte. Amén.
1: Dios te salve, María, llena eres de gracia, el Señor es contigo. Bendita eres entre todas las mujeres, y bendito es el fruto de tu vientre, Jesús.
0: Santa María, Madre de Dios, ruega por nosotros, pecadores, ahora y en la hora de nuestra muerte. Amén.
1: Dios te salve, María, llena eres de gracia, el Señor es contigo. Bendita eres entre todas las mujeres, y bendito es el fruto de tu vientre, Jesús.
0: Santa María, Madre de Dios, ruega por nosotros pecadores, ahora y en la hora de nuestra muerte. Amén.
1: Dios te salve, María, llena eres de gracia, el Señor es contigo. Bendita eres entre todas las mujeres, y bendito es el fruto de tu vientre, Jesús.
0: Santa María, Madre de Dios, ruega por nosotros pecadores, ahora y en la hora de nuestra muerte. Amén.
1: Gloria al Padre, y al Hijo, y al Espíritu Santo.
0: Como era en el principio, ahora y siempre, por los siglos de los siglos. Amén.
1: María, Madre de Gracia y Madre de Misericordia.
0: En la vida y en la muerte, ampáranos, Madre nuestra.
1: En el cuarto misterio gozoso contemplamos la presentación del niño Jesús en el templo de Jerusalén.

0: en la tierra como en el cielo.
1: Danos hoy nuestro pan de cada día, perdona nuestras ofensas como también nosotros perdonamos a los que nos ofenden. No nos dejes caer en la tentación y líbranos del mal.
0: Digna eres, Virgen Santísima, que mis labios te alaben y te sirvan.
1: Danos virtud y fortaleza para vencer a nuestros enemigos.
0: Dios te salve María, llena eres de gracia, el Señor es contigo. Bendita eres entre todas las mujeres y bendito es el fruto de tu vientre, Jesús.
1: Santa María, Madre de Dios, ruega por nosotros pecadores, ahora y en la hora de nuestra muerte. Amén.
0: Dios te salve María, llena eres de gracia, el Señor es contigo. Bendita eres entre todas las mujeres y bendito es el fruto de tu vientre, Jesús.
1: Santa María, Madre de Dios, ruega por nosotros pecadores, ahora y en la hora de nuestra muerte. Amén.

0: Entre Jesús.
1: Santa María, Madre de Dios, ruega por nosotros, pecadores, ahora y en la hora de nuestra muerte. Amén.
0: Dios te salve, María, llena eres de gracia, el Señor es contigo, bendita eres entre todas las mujeres, y bendito es el fruto de tu vientre, Jesús.
1: Santa María, Madre de Dios, ruega por nosotros, pecadores, ahora y en la hora de nuestra muerte. Amén.

0: es el fruto de tu vientre, Jesús.
1: Santa María, Madre de Dios, ruega por nosotros, pecadores, ahora y en la hora de nuestra muerte. Amén.
0: Dios te salve, María, llena eres de gracia, el Señor es contigo, bendita eres entre todas las mujeres, y bendito es el fruto de tu vientre, Jesús.
1: Santa María, Madre de Dios, ruega por nosotros, pecadores, ahora y en la hora de nuestra muerte. Amén.
0: Dios te salve, María, llena eres de gracia, el Señor es contigo, bendita eres entre todas las mujeres, y bendito es el fruto de tu vientre, Jesús.
1: Santa María, Madre de Dios, ruega por nosotros, pecadores, ahora y en la hora de nuestra muerte. Amén.

0: es el fruto de tu vientre, Jesús.
1: Gloria, Santa María, Madre de Dios, ruega por nosotros, pecadores, ahora y en la hora de nuestra muerte. Amén.
0: Gloria al Padre, al Hijo y al Espíritu Santo.
1: Como era en el principio, ahora y siempre, por los siglos de los siglos. Amén.
0: María es Madre de gracia, Madre de misericordia.
1: En la vida y en la muerte, ampáranos, Madre nuestra. En el quinto misterio gozoso contemplamos el reencuentro de Jesús con sus padres en el templo de Jerusalén, predicando su ley y su doctrina. Padre nuestro que estás en el cielo, santificado sea tu nombre, venga a nosotros tu reino, hágase tu voluntad en la tierra como en el cielo.
0: Danos hoy nuestro pan de cada día, perdona nuestras ofensas, como también nosotros perdonamos a los que nos ofenden. No nos dejes caer en la tentación y líbranos del mal.
1: Digna eres, Virgen Santísima, que mis labios te alaben y te sirvan.
0: Danos virtud y fortaleza para vencer a nuestros enemigos.
1: Dios te salve, María, llena eres de gracia, el Señor es contigo. Bendita eres entre todas las mujeres y bendito es el fruto de tu vientre, Jesús.
0: Santa María, Madre de Dios, ruega por nosotros pecadores, ahora y en la hora de nuestra muerte. Amén.
1: Dios te salve María, llena eres de gracia, el Señor es contigo. Bendita eres entre todas las mujeres y bendito es el fruto de tu vientre, Jesús.
0: Santa María, Madre de Dios, ruega por nosotros pecadores, ahora y en la hora de nuestra muerte. Amén.
1: Dios te salve María, llena eres de gracia, el Señor es contigo. Bendita eres entre todas las mujeres y bendito es el fruto de tu vientre, Jesús.
0: Santa María, Madre de Dios, ruega por nosotros pecadores, ahora y en la hora de nuestra muerte. Amén.
1: Dios te salve María, llena eres de gracia, el Señor es contigo. Bendita eres entre todas las mujeres y bendito es el fruto de tu vientre, Jesús.
0: Santa María, Madre de Dios, ruega por nosotros pecadores, ahora y en la hora de nuestra muerte. Amén.
1: Dios te salve María, llena eres de gracia, el Señor es contigo. Bendita eres entre todas las mujeres y bendito es el fruto de tu vientre, Jesús.
0: Santa María, Madre de Dios, ruega por nosotros pecadores, ahora y en la hora de nuestra muerte. Amén.
1: Dios te salve María, llena eres de gracia, el Señor es contigo. Bendita eres entre todas las mujeres y bendito es el fruto de tu vientre, Jesús.
0: Santa María, Madre de Dios, ruega por nosotros pecadores, ahora y en la hora de nuestra muerte. Amén.
1: Dios te salve María, llena eres de gracia, el Señor es contigo. Bendita eres entre todas las mujeres y bendito es el fruto de tu vientre, Jesús.
0: Santa María, Madre de Dios, ruega por nosotros pecadores, ahora y en la hora de nuestra muerte. Amén.
1: Dios te salve María, llena eres de gracia, el Señor es contigo. Bendita eres entre todas las mujeres y bendito es el fruto de tu vientre, Jesús.
0: Santa María, Madre de Dios, ruega por nosotros pecadores, ahora y en la hora de nuestra muerte. Amén.
1: Dios te salve María, llena eres de gracia, el Señor es contigo. Bendita eres entre todas las mujeres y bendito es el fruto de tu vientre, Jesús.
0: Santa María, Madre de Dios, ruega por nosotros pecadores, ahora y en la hora de nuestra muerte. Amén.
1: Dios te salve María, llena eres de gracia, el Señor es contigo. Bendita eres entre todas las mujeres y bendito es el fruto de tu vientre, Jesús.
0: Santa María, Madre de Dios, ruega por nosotros pecadores, ahora y en la hora de nuestra muerte. Amén.
1: Gloria al Padre, y al Hijo, y al Espíritu Santo.
0: Como era en el principio, ahora y siempre, por los siglos de los siglos. Amén.
1: María, Madre de Gracia y Madre de Misericordia.
0: En la vida y en la muerte, ampáranos, Madre nuestra.
1: Pidamos a nuestra Madre del Cielo que nos alcance del Señor la gracia de la fidelidad a nuestra fe y al Evangelio de Jesucristo. Dios te salve, Reina y Madre de Misericordia, vida, dulzura y esperanza nuestra, Dios te salve. A ti clamamos, los desterrados hijos de Eva. A ti suspiramos, gimiendo y llorando en este valle de lágrimas. Ea pues, Señora, abogada nuestra, vuelve a

0: ojos misericordiosos, y después de este destierro, muéstranos a Jesús, fruto bendito de tu vientre, oh clemente, oh piadosa, oh dulce siempre Virgen María.
1: Ruega por nosotros, Santa Madre de Dios,
2: para que seamos dignos de alcanzar las promesas y gracias de nuestro Señor Jesucristo.
1: Oremos. Te rogamos, Señor, que a nosotros, tus siervos, nos concedas gozar siempre de salud de alma y cuerpo, y por la intercesión de la gloriosa siempre Virgen María, Madre de tu Hijo, líbranos de las tristezas de este mundo presente y concédenos las alegrías del cielo. Por Jesucristo nuestro Señor.
2: Amén.
1: Purísima de Macas, auxiliadora de los cristianos,
2: ruega por nosotros.
1: En el nombre del Padre, y del Hijo, y del Espíritu Santo.
2: Amén.

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0: Es la hora 5:48.
1: Cambiar el rumbo.
2: Hace algunos años, en los Juegos Paralímpicos de Seattle, 9 concursantes, todos con alguna discapacidad física o mental, se reunieron en la línea de salida para correr los 100 metros planos. Al sonido del disparo, todos salieron, no exactamente como bólidos, pero sí con gran entusiasmo de participar en la carrera, llegar a la meta y ganar. Todos, menos uno, que tropezó en el asfalto, dio 2 volteretas y empezó a llorar.
3: ¡Me duele!
2: Los otros 8 oyeron llorar al niño, disminuyeron la velocidad y regresaron. Una niña con síndrome de Down se agachó y le dio un beso en la herida.
3: Toma, esto te va a curar, sí.
2: Entonces, los 9 niños y niñas se agarraron de las manos y juntos caminaron hasta la meta. Todos en el estadio se pusieron de pie. Los aplausos y las lágrimas duraron varios minutos.
1: Quienes estuvieron presentes aún cuentan la historia, porque ese día comprendieron que lo importante en esta vida no es ganar, sino ayudar a ganar a otros, aun cuando tengamos que disminuir la velocidad o cambiar el rumbo.
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¿Qué tal, amigos oyentes de Radio Voz de Lupano 90.5 FM Stereo? Gracias por acompañarnos en este día lunes. Hoy es 17 de agosto del año 2026, amigos y amigas oyentes. Para nosotros es un grato honor poder compartir esta emisión informativa, a vista que nuestro compañero Manuel Río Frío Bravo se encuentra haciendo uso de sus vacaciones. Les enviamos un fraterno saludo a cada uno de ustedes en toda la provincia de Morona, Santiago, a nuestros seguidores en las redes sociales, en nuestra página web www.vozdelupano.com, en todo el mundo, a nuestros seguidores, gracias por ser parte de esta emisión informativa. Hoy Panorama, en su primera emisión de este día 17 de agosto del 2026, son las 6 de la mañana con 6 minutos. A esta hora queremos saludar también a nuestros amigos quienes ya desde muy temprano han madrugado pues a hacer las labores propias del inicio de la jornada, ya sea a los servidores públicos, ya sea a los obreros, a los diferentes empleados y trabajadores de las instituciones públicas y privadas, pero de manera especial a aquellos hombres y mujeres quienes han levantado muy temprano a dejar todo listo para salir a ver el ganado, ir a labrar la tierra, ir a los sembríos. A todos ustedes, pues quienes han preparado su jornada laboral, su jornada en los diferentes ámbitos donde se mueve la economía, en busca de mejores días para los suyos, para su familia y para sacar adelante este cantón. Que Dios bendiga cada una de sus causas, que Dios acompañe en cada paso que den en esta nueva semana de labores. Hoy iniciamos con una temperatura bastante agradable. Ya les vamos a contar cómo se encuentra pues el clima para este día, lunes 17 de agosto del año 2026, amigos y amigas oyentes. Lo que corresponde al calendario santoral para este día es para Santa Beatriz de Silva. Así es una de las figuras más fascinantes de la mística y vida monástica en la península ibérica. Fue la fundadora de la Orden de la Inmaculada Concepción, conocida como las monjas concepcionistas franciscanas. Nació en Ceuta, bajo la corona portuguesa, en el seno de la familia aristócrata de gran fe, instrucción franciscana. En 1447 llegó a Castilla como dama de compañía de su parienta, la reina Isabel de Portugal, esposa de Juan II de Castilla. Su notable belleza y virtud despertaron celos e intrigas cortesanas. En el episodio del baúl de la visión de la Virgen, según la tradición, la reina, movida por los celos, se encerró a Beatriz en un cofre de baúl del palacio durante varios días. En el encierro, Beatriz experimentó una visión de la Virgen María vestida con un manto azul y una túnica blanca, quien la consoló y le pidió fundar una orden consagrada a la Inmaculada Concepción. Tras ser liberada, Elisa abandonó definitivamente la vida y se trasladó al Toledo. Durante unos 30 años vivió en el convento de Santo Domingo el Real. Entregada a la orden, la mortificación y

Soña ya tiene agua potable, una obra que la comunidad esperó por años. Gualaquiza cumple 82 años y exige más desarrollo. Nos cambiaron de lugar, pero no llegan clientes. Comerciantes reclaman publicidad en Sevilla, Don Bosco. Macas celebró este sábado a las 16 horas con la sesión solemne conmemorativa por el nacimiento cultural por los 463 años de Nuestra Señora del Rosario. Aquí esta y más información a través de Radio Voz de Lupano. Empezamos con el desarrollo.

0: Amigos y amigas oyentes, son las 6:12 a.m. 6:12 a.m. en todo el territorio nacional. Gracias por su amable sintonía, amigos y amigas oyentes. Queremos iniciar esta programación también, pues, entregando nuestras condolencias a la familia presidencial a propósito del fin de semana, dentro de la información que recae, pues, dentro de los voceros oficiales del gobierno, pues, decían la pérdida de su bebé, su tercer hijo, ¿no? Que Stefano Novoa Balbonesi, quien la primera dama, pues, luego de una intervención quirúrgica, pues, lastimosamente perdieron a su bebé, y nuestra solidaridad con el pueblo ecuatoriano, con el primer mandatario de la República del Ecuador. Son las 6:13. Continuamos. Suñac, desde el 14 de agosto, con una nueva planta de agua potable, una obra destinada a mejorar la calidad de agua y proteger la salud de la comunidad. El proyecto fue financiado por Hidronormandía y gestionado por la Asociación Asobis, con una inversión proveniente del aporte voluntario anual de los $80,000. La construcción de la captación y la losa principal también tuvo como protagonista a mujeres de la zona. Fabián Barba, presidente del GAP de Suñac, Cristian León, técnico del Ministerio de Ambiente, Nelson Chacha, presidente de la Asociación Asobis, y Diego Chungrando, gerente de Relaciones Comunitarias de Hidronormandía, con ese trabajo recogido por nuestro compañero, el licenciado Patricio Chiliquín. Aquí la nota.
1: Queridos hermanos, es una alegría que nuestras autoridades, que nuestra parroquia, ha sido un día de bendiciones, ¿eh? En sus 101 años de vida política, y que podamos seguir, pues, bendiciendo obras que van en beneficio de nuestra querida familia, de nuestra querida parroquia. Y como dice el Deuteronomios 28, pues cuando Dios esté en primer lugar, vendrá bendiciones sobre su pueblo, y que podamos seguir siendo fieles a este mandamiento de Dios. Esta nueva planta de agua potable de esta parroquia, concede esa gracia de ser bendecida este lugar, esta agua, para el bien de nuestros pueblos, de nuestros niños, que siempre cuidemos, protejamos y trabajemos por sostener, por conservar estos trabajos que es de nuestra comunidad. En el nombre del Padre, del Hijo, del Espíritu Santo. Amén.
2: Realizar obras que estén en beneficio de nuestra parroquia, porque esta obra es uno de los más importantes, como lo siempre hemos venido diciendo. El líquido vital para la ciudadanía de la parroquia es lo principal, es lo más importante, digamos, para la sociedad. Es digno de agradecer a esta empresa por esa buena aceptación que nos da a nuestros proyectos que ponemos en curso como asociación y que se lo ha venido desarrollando. Agradecer una vez más, y esperamos que nuestra parroquia tiene muchas necesidades más que concretar, y de esta manera, pues, sigamos creciendo, sigamos cumpliendo con algunas obras que están pendientes, ya sea con los recursos de la asociación y también con los recursos del GAD parroquial. Nosotros como GAD hemos tratado de incrementar una pequeña ínfima

0: cuantía en el mantenimiento de todo el cerramiento que hemos hecho y también del tanque de distribución. Esto se ha hecho con los recursos del GAD parroquial, complementando al gran gasto que se realizó por la empresa Hidronormandía. Y es digno, pues, de aplaudir a todas las autoridades, como ser al presidente de la asociación y su directiva, al ingeniero Diego por la aceptación y formar parte de la empresa, que es una institución que nos apoya con los recursos, y de la misma manera la ciudadanía que está presente también.
1: Se ha priorizado un proyecto muy importante que es el sistema de agua. Como bien ya lo dijo el presidente de la asociación, ha habido algunos eventos naturales que ha dañado esa planta antigua que tenemos, pero ahora hemos visto con la inversión de la empresa privada, pues se ha mejorado y podemos decir que tenemos un buen proyecto, que es el tema de agua. También quisiera aprovechar este espacio para invitarle a las autoridades y también a los usuarios de esta parroquia muy importante de nuestra provincia, decirles que como Ministerio de Ambiente y Energía también regulamos el manejo de estos proyectos. En este caso es muy importante la inversión que se ha realizado, pero también de aquí es muy importante el manejo que se dé a este proyecto. Por eso es importante que podamos empezar a trabajar ya en una asociación de una junta administradora de agua potable de esta parroquia. Me han indicado que son más de 100 beneficiarios, entonces es necesario poder trabajar en esta junta administradora de agua. Como Ministerio de Ambiente y Energía estamos prestos en venir socializarles en otro momento los procedimientos que se llevan para poder formar esta junta administradora de agua. Porque es importante que cada uno de nosotros nos empoderemos de estos proyectos, que cuidemos el agua que va a ir de acá, el agua tratada.
2: Gracias a la empresa Hidronormandía, que siempre está apoyando y decirle que agradecerle por todo el apoyo contundente que nos brinda para nuestra parroquia. La ciudadanía se priorizó con los recursos que la empresa nos da cada año hacer la entrega, pues contratar y realizar una obra completo, lo que es captación y la planta de agua que se encuentra aquí presente. Hemos trabajado desde la captación, que se encuentra de aquí a unos 600 metros que está la captación, y luego pues se construyó esta planta que se encuentra aquí presente. Esta planta será un servicio para nuestra parroquia.
3: Suñac está reunida hoy para inaugurar una planta de agua tratada de calidad y de forma segura que cumple los más altos estándares. Esto no es solo una obra técnica, sino también es un paso firme hacia el bienestar, la salud y el futuro digno que cada uno de ustedes se merece. Sabemos que el acceso de agua potable en el Ecuador aún existen grandes desafíos. En algunas oportunidades hemos conversado de la importancia de los estudios que existen y créanme, me alegra sobremanera que ahora podamos inaugurar y entregar esta planta. Esta agua tratada y esta agua limpia principalmente nos evita problemas de salud, de nutrición y también forja el desarrollo de nuestras comunidades. El acceso al agua segura es una necesidad básica y una condición para el desarrollo. Por eso lo que celebramos hoy en Suñac no es solo una infraestructura, sino es un acto de responsabilidad de salud pública que protege a las familias de la parroquia, que da seguridad a los niños, a los jóvenes, adultos y adultos mayores de San Vicente de Suñac. Durante algunos años hemos dependido de una infraestructura que, como hemos escuchado, ha sufrido ya embates de la naturaleza, cumplió y lo hizo bien, pero el tiempo ha pasado y era necesario construir una nueva planta potabilizadora de agua. Me siento profundamente orgulloso de representar a la empresa Hidronormandía y haber podido ser parte de este cambio, de este trascendental cambio, acompañado del presidente de la Asociación Asobis y el presidente de la Junta Parroquial, cada una de estas instituciones con sus respectivos vocales. Gracias por ese trabajo articulado entre la empresa, la parroquia y la Asociación Asobis. Hoy es posible que mediante priorización de obras podamos inaugurar y transformar vidas. Quiero expresar mi agradecimiento en primer lugar a Dios por permitirnos culminar esta obra con éxito y por tenernos aquí reunidos hoy día. Esta obra no solo mejora la calidad de agua de la parroquia, sino que mejora la calidad de vida en nuestra sociedad. Estas obras son el poder de la unión, del compromiso y de la visión compartida. Cuando en una comunidad trabajamos con seriedad y responsabilidad, los resultados se convierten en obras que perduran. Como relacionador comunitario de la empresa Hidronormandía, quiero destacar un detalle muy importante que he identificado a lo largo de los años durante nuestra estadía y tiempo, que ha sido el compartir con personas de esta parroquia. Es así que el compromiso, la responsabilidad de las personas que asumen estos proyectos y la claridad y transparencia con la que se manejan en el desarrollo de los mismos. A nombre de Hidronormandía, reitero el agradecimiento a cada uno de ustedes y el acompañamiento que nos brindan día a día, y con satisfacción y responsabilidad me complace en declarar oficialmente entregada e inaugurada la nueva planta potabilizadora de agua. Un fuerte aplauso para ustedes que lo hicieron posible y para las autoridades que nos acompañaron en el trayecto.
4: Son las 6:22, 6:22, amigos y amigas oyentes, tenemos más información a esta hora. Elecciones 2026, plazo para inscribir candidatos, se cierra este 17 de agosto. Hoy, quienes buscan a las alcaldías de las diferentes ciudades o cantones de nuestro país, las organizaciones políticas tienen hasta hoy 18 horas del 17 de agosto para registrar candidaturas en Quito, Guayaquil y Cuenca. Se han presentado varios aspirantes, mientras en otros esperan las últimas horas del plazo, a menos de 24 horas de cierre del plazo de las inscripciones de las candidaturas para las elecciones seccionales. Los partidos y movimientos políticos apuran el registro de sus postulantes para los comicios de este 29 de noviembre del año 2026. El sistema del Consejo Nacional Electoral, CNE, permanecerá habilitado hasta las 18 horas de este día lunes 17 de agosto. Hasta las 11:14 de este domingo 16 de agosto, el CNE registraba 27.215 candidaturas presentadas a escala nacional. 14.092 correspondían a candidatos principales y 13.123 a suplentes, según el último corte del organismo electoral. Entre las postulaciones principales constaban 878 aspirantes a las alcaldías. De esta manera, pues tenemos el reporte de candidaturas presentadas, por ejemplo, alcalde 878, total nacionales, concejales rurales 1181, lo que se refiere a los principales, y los candidatos suplentes 1181, dando un total de 2362. Concejales urbanos 1966, total de suplentes 1966, dando un total de 3932. Concejales urbanos por circunscripciones 637, dando un total con los suplentes de 1274. La inscripción, sin embargo, no significa que una candidatura ya esté asegurada en la papeleta. Una candidatura queda oficialmente inscrita cuando existe una resolución en firme que la califica y ya no hay recursos pendientes. Los candidatos que se están inscribiendo deberán obtener el certificado desde el Consejo Nacional Electoral que está legalmente inscrito. Son las 6:25 aquí en Radio Voz de Lupano. Amigos oyentes, es momento de hacer nuestro primer corte publicitario. A esta hora queremos agradecerles por su sintonía. Al retornar tendremos más información en esta mañana de lunes 17 de agosto del año 2026. Pausa y volvemos.
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0: Continuamos acá en las noticias, en la primera emisión de Panorama Informativo, amigos oyentes. Gracias por amplificarnos, gracias por escucharnos a esta hora de la mañana. Atención, Sunyac ya tiene agua potable, una obra que la comunidad esperó por años. Después de años de espera, Sunyac cuenta con una nueva planta de agua potable. José Chimbolema y Fabián Barba destacaron que la obra permitirá a la comunidad acceder a agua tratada y segura, especialmente para proteger la salud de niños y adultos mayores. La planta fue posible gracias al aporte de Hidronormandía y el trabajo conjunto de la parroquia. Aquí nuestro compañero Patricio Chiliginga conversó con José Chimbolema y Fabián Barba, presidente del GAD parroquial de Sunyac.
1: Se planta tratable, entonces, con eso, agradecer, pues, como les decía, primero a Dios, segundamente, pues, a la empresa Hidronormandía por poner ese presupuesto alto para esta planta que nos cuesta mucho dinero.
2: ¿Se ha venido esperando por mucho tiempo?
1: Sí, ha sido un proceso largo. Entonces, pero hoy ya tenemos que hoy día van a inaugurar, pues, gracias a la presencia de medios de comunicaciones que están acá ustedes y también a todas las autoridades que se encuentran acá en el lado del agua.
2: Decirle a los ciudadanos que la hora ha llegado de consumir agua potable, agua limpia, agua filtrada.
1: Agua filtrada, sí, agua ya, agua con tratamiento ya. Entonces eso para nosotros es muy bueno. Y la niñez, para que la niñez también sea, pues, ya más mejor, más controlado. No sufran como nosotros habíamos sufrido de antes.
2: De esta manera decir gracias a Hidronormandía.
1: Sí, a Hidronormandía es agradecerle, como les decía, una y más, seguir agradecerles. Entonces eso no ha sido para nosotros un orgullo para nuestra parroquia, un orgullo. Creo que aquí en nuestra parroquia pequeña tener esa planta es algo casi ni nadie pienso, nadie haya soñado que nosotros vamos a tener esa agua.
2: Es un lujo.
1: Lujo para nosotros.
3: Sí, una vez más agradecer, pues, a la empresa en conjuntamente con el GAD parroquial, pues se acaba de inaugurar una buena obra de un mejoramiento del agua potable para nuestra parroquia Sunyac, que es primordial para la nutrición, la salud de nuestros niños, de nuestros adultos mayores y de todas las personas en general, porque, como dice alguien, el líquido vital es fundamental para la salud.
2: ¿En esto se ha trabajado? ¿En qué más ha trabajado Sunyac como presidente? ¿Qué más necesita o qué más se ha hecho?
3: Como presidente del GAD parroquial hemos trabajado en el ámbito social. En el ámbito deportivo se ha construido recientemente una cancha sintética y luego se va a construir también ya un espacio cubierto. Y otras obras más se ha hecho en beneficio de la población y se sigue haciendo hasta terminar nuestro periodo.
2: Decía el padre, bonitos techos, también tengo entendido que aquí se cambió en la mayor parte de viviendas, en la parte de los techos.
3: Sí, gracias también al regadío que nos aporta la empresa Hidronormandía, se hizo un proyecto de cambio de techo de las viviendas y también algunos la construcción de las nuevas viviendas, que con eso da la mejor imagen de nuestra parroquia Sunyac.
2: Trabajar por el bienestar de la gente, trabajar por el bienestar de la juventud y, por qué no decir, no trabajar por un Morona Santiago para que sea ejemplo a nivel de toda la provincia.
3: Así es trabajar por la gente, por toda la gente, la población, y que nuestra parroquia siga creciendo a nivel de Cantón Morona.
2: Y decirle que viva Sunyac.
3: Que viva Sunyac en sus 101 años de vida institucional.
2: Agradecerle, presidente.
3: Muchas gracias también por esa gentil.
2: ¿Su nombre cuál era?
3: Fabián Barba.
2: Qué bien, importante, amigos, agradecerle. Nosotros, amigos, justamente este fin de semana hemos llegado justamente a un lugar muy importante para poder asistir a la inauguración de una planta de agua potable para la parroquia de Sunyac. Y aparte de eso, están en sus festividades, y aparte de esto también, qué bien, ¿no? Habrá muchos eventos sociales acá justamente para todos los amigos que disfruten. La invitación lo ha hecho. Nosotros, con la información desde la parroquia de Sunyac, Patricio Chiliquinga, para Radio La Voz de Lupano, en toda la provincia de Morona, Santiago.
0: Gracias, Patricio Chiliquinga, por ese trabajo informativo desde la parroquia Suñac. Así es, 6:32 a.m. Pero tenemos más información aquí, amigos oyentes, en Radio Voz de Lupano, 90.5 FM Estéreo. Y a propósito de festividades que está próxima a vivir la parroquia Suñac, tendremos la oportunidad de conocer su agenda más adelante. Vamos a revisar esa nota informativa que viene desde el cantón Gualaquiza. Así es, cumple 82 años y exige más desarrollo. Gualaquiza, perla de la Amazonía, celebró sus 82 años de cantonización con una sesión solemne y varios actos conmemorativos. Autoridades provinciales y del gobierno participaron en la jornada y ratificaron su compromiso de impulsar el desarrollo, la seguridad y el bienestar de las familias gualaquicenses. Pedro Jaramillo, gobernador de Morona Santiago, Daniela Vintimilla, prefecta encargada de la provincia de Morona Santiago, y Francis Pavón, alcalde del cantón Gualaquiza, aquí en su intervención.
4: Pueblo de Gualaquiza, reciban este día importante un caluroso y fraterno saludo a nombre de nuestro presidente Daniel Noboa, quien a través de esta gobernación envía su felicitación más sincera y un abrazo conmemorativo a toda la gente de esta noble perla del sur. El gobierno nacional reconoce en Gualaquiza la fuerza, la dignidad y el espíritu de trabajo de un pueblo que es pilar fundamental para el desarrollo de Morona Santiago y de todo el Ecuador. Cumplir 82 años de cantonización no es solo repasar las páginas de la historia, es honrar las huellas de aquellos hombres y mujeres visionarios que fundaron y forjaron esta tierra entre ríos, colinas y biodiversidad. Hoy rendimos homenaje a la ciudadanía gualaquicense, a sus agricultores, a sus campesinos, emprendedores, jóvenes, docentes, artesanos, familias, comerciantes, familias completas que día a día, con esfuerzo sincero, pero incansablemente, construye un cantón próspero, seguro y solidario. Su calidez y vocación de progreso son el verdadero motor de esta transformación. Quiero expresar un agradecimiento especial a todo el gobierno autónomo descentralizado municipal, liderado por el alcalde, y a todo el equipo de trabajo por la cordial invitación y la organización de este programa festivo que une y fortalece la identidad de nuestra provincia. La colaboración estrecha entre el gobierno central y el gobierno municipal demuestra que cuando el objetivo superior es el bienestar de las familias, las fronteras institucionales se convierten en puentes de cooperación para impulsar la seguridad, la infraestructura y el desarrollo social. Gualaquiza es una joya viva en el mapa de nuestra Amazonía. Hablar de este cantón es hablar de un enorme potencial turístico que cautiva a quienes lo visitan. Sus majestuosas cascadas, sus ríos cristalinos, sus senderos ecológicos, su riqueza arqueológica y sus tradiciones gastronómicas y culturales convierten a este territorio en un destino estratégico para el ecoturismo y el desarrollo sostenible.
5: Año tras año ha ido trazando Gualaquiza para llegar hasta donde está. Un paraíso maravilloso que ha mostrado no solo a Morona Santiago, sino a todo el país y al mundo, cómo ha ido desarrollando. Y ha sacado la cara por identificar y caracterizar a la provincia de Morona Santiago. No quiero cansarles, estoy aquí para felicitarles y acompañarles por sus fiestas. Enfatizar que seguimos trabajando de la mano de la alcaldía. Tenemos dos frentes de trabajo ahora mismo en Gualaquiza y estamos movilizando la maquinaria para 8 kilómetros de asfalto del plan Cero Polvo en la vía Sacanás-Cayamás. el acceso al margen derecho al Tahual y también la apertura de la vía Amazonas-Ganayuma-Florida. Sabemos y entendemos cada una de las necesidades de nuestra población, es por eso que nosotros seguimos trabajando para apoyar a nuestra gente, para continuar desarrollando nuestra provincia. Y lo hacemos con todo el corazón, con todo el cariño, desde el inicio hasta el último día de nuestras funciones. Nos sentimos conmovidos por toda la ciudadanía, por el agradecimiento que nos han brindado, por la presencia que han hecho en la prefectura solicitando esta vialidad, solicitando cada una de las obras, y nosotros nos hemos tomado de la mano de la alcaldía para poder trabajar y para poder apoyar a la gente que necesita. Todavía hay muchas necesidades, esperamos que las autoridades que continúen con las funciones también sigan apoyando, y lo van a hacer, estamos seguros, porque las personas que toman la decisión firme de tomar esta responsabilidad grande que es a nivel político y a quienes se les brinda, por supuesto, la confianza de la ciudadanía para poder llegar a estos espacios, es porque realmente aman de corazón a su tierra, a su pueblo, a su provincia.
6: Hoy nos convoca una fecha sagrada de nuestra memoria cívica e identidad territorial. Celebrar con júbilo y gratitud los 82 años de cantonización de esta bendita inmortal tierra llamada Gualaquiza. Nos reunimos bajo el cielo protector de la Amazonía para rendir tributo a los hombres y mujeres visionarios que en 1944 forjaron las bases de este pueblo, abriendo sendero entre la selva con coraje, fe y determinación entrañable. Sin embargo, queridos gualaquicenses, para mi vida personal e institucional, esta sesión solemne representa más que una fecha cívica, es el inicio del cierre de una etapa trascendental y exigente y profunda en mi existencia. Tras prácticamente 7 años de liderar con absoluta dedicación la conducción de este municipio, me presento ante ustedes, no solo en mi calidad de alcalde, sino como un ciudadano más, como un hijo de esta pródiga tierra que tuvo sobre sus hombros, el más elevado honor y la más grande responsabilidad a lo que un gualaquicense puede aspirar: servir a su pueblo con el corazón y entregar su tiempo completo al desarrollo de su comunidad. Desde el primer día que asumí la responsabilidad de dirigir el GAN municipal de Gualaquiza, establecimos una premisa categórica y moral: gobernar es servir, escuchar y priorizar sin miedo a quienes durante décadas fueron relegados al olvido. Nos negamos rotundamente a liderar una administración sorda ante el dolor del campesino y ciega frente a la realidad de nuestros sectores rurales. Decidimos volver la mirada hacia donde la necesidad quemaba más fuerte, hacia nuestros agricultores que madrugan con un machete en la mano, hacia nuestras comunidades shuar, hacia nuestros ancianos, jóvenes y niños de cada rincón de la geografía cantonal. Nos trazamos la meta de humanizar la obra pública, entendiendo que el verdadero desarrollo no se mide únicamente en toneladas de hormigón, sino en la dignidad de vuelta a los hogares, en el agua limpia que llega a sus cocinas y en el camino seguro por donde transitan los sueños de nuestra gente.
0: Amigos oyentes, son las 6:41, 6:41, ahí las expresiones por los 82 años de cantonización del cantón Gualaquiza. Un abrazo para todos quienes por alguna razón viven acá en la capital provincial, o todos los gualaquicenses regados en todo el mundo, quienes se sienten muy orgullosos del lugar donde han nacido, han procreado su familia, se están desarrollando como personas en los diferentes ámbitos sociales. A ustedes, nuestro saludo de pleitesía en sus 82 años de aniversario. 6:42. Vamos a una breve pausa publicitaria. Retornamos con información acá en Panorama Informativo, primera edición de noticias.

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0: Son las 6 de la mañana con 44 minutos, 6 más 44 aquí en Radio Voz de Lupano, 90.5 FM. Estéreo, amigos y amigas oyentes, más de la información que corresponde para este día, precisamente con los temas de interés de localidad y nacional. Gracias por escucharnos, realmente, a todos y cada uno de ustedes quienes son parte de Radio Voz de Lupano y buscan como fuente de información a nuestra estación, para lo cual a nosotros es un gran desafío poder estar acá e informar de la manera correcta la información que acontece en nuestro territorio nacional, amigos y amigas oyentes. Vamos a continuar informando y precisamente ahora nos vamos hasta el cantón Sevilla, Don Bosco, amigos oyentes. Por allá tenemos información también a propósito de la reubicación de los comerciantes que el fin de semana anterior fueron movidos hasta el Coliseo Bartolomé Machumbra, donde ahí pues adecuaron para que puedan hacer su actividad comercial. Y precisamente aquí la información: la reubicación de comerciantes y emprendedores en los exteriores del Coliseo Bartolomé Machumbra generan opiniones divididas, mientras algunas aseguran estar más cómodas, otras advierten que las ventas han caído por falta de clientes y publicidad. Piden a las autoridades socializar y promocionar el nuevo espacio para poder sostener sus negocios y llevar el sustento a sus hogares. Patricio Chiliquinga conversó con varios ciudadanos, es el caso de la señora Gladys Peaza, Rosa Chamig, Celia Guampuzar y Karina Gualvisi, San, comerciantes de la parroquia Sevilla, Don Bosco.
1: Gladys Peaza.
2: ¿Usted qué es lo que vende?
1: Ropas. Tengo ropas, vengo a vender ropas y desde que funcionaban los, ¿cómo se llaman?, allá en el parque, desde ahí estoy vendiendo, pero no sabía que habían trasladado en otro lugar. Hoy me enteré yo también y me vine por acá y ya me dieron un puestito, ahí estoy trabajando.
2: ¿Cómo ve la nueva reubicación usted como comerciante?
1: Como comerciante nueva que nos han ubicado, no hay gente, no tenemos a quién vender. Aquí entre comerciantes estamos mirándonos la cara. O no es como nosotros mismos nos apoyamos comprando uno que otro. No hay más, porque no hay gente. Entonces, no sé, no será por lo que recientemente nos han cambiado el lugar, es por lo que tal vez mucha gente no conoce por dónde estamos. Y esperemos que más después se vaya acomodándose y que haya más gentecita como para poder trabajar, porque ese es el sustento de nuestro trabajo para seguir adelante con nuestras vidas.
2: Así esto se debía de haber promocionado, se tenía que haber socializado más.
1: Claro, deberían promocionar y sociabilizar más que todo, porque hay mucha gente que no conocen a dónde estamos. No saben porque recientemente pasó estas cosas. Entonces esperemos que más después ya que haya más gente, que sigan llegando, que sigan conociendo en qué lugar estamos nosotros.
2: Pero valía la pena reubicarle porque tampoco un parque estaba bien que se haga una feria.
1: Claro, en el parque no estaba bien también, claro que se veía mal porque es un parque, ¿no? Pero allá acudían más gente. Por el lugar de comidas típicas que están cerca de ahí.
3: Rosa Chamí.
2: Bueno, ¿usted qué es lo que vende?
3: Son productos de la Amazonía.
2: ¿Qué nomás?
3: Verde, yuca, maíz, papachina, camote, tuyo, pelma.
2: Un fin de semana que les han reubicado. ¿Cómo estuvo el fin de semana? ¿Cómo estuvo sábado y domingo en el nuevo lugar donde les han puesto?
3: Sí, estamos ya más o menos. Gracias al señor alcalde. Estamos por acá, estamos bien cómodos, tenemos luz, tenemos agua. Estamos con un poco de la musiquita también, gracias a él. Yo le agradezco infinitamente, soy madre soltera.
2: ¿La gente se ha venido a comprar?
3: Sí, ahorita ya están llegando, poco a poco ya están avanzando. Es el primer día que venimos por aquí, no había nada, no he vendido ni un solo centavo, pero ahora estos días ya la gente ya está viniendo a comprar.
2: ¿Día domingo que la gente se ha venido?
3: Sí, ha venido este día, sí ha venido. ¿Para qué puedo mentir? Sí vendí.
2: Y decirle a la gente de Sevilla, del Cantón Sevilla, a la gente del Cantón Morona, que están en un nuevo lugar, que están justamente en los exteriores del Coliseo Bartolomé Machumbra.
3: Sí, estamos por aquí acomodados por el Coliseo Bartolomé Machumbra, donde se va la calle principal de Palmeras, ahí estamos.
2: Nosotros acá justamente desde el Cantón Sevilla, Don Bosco, señora. Recuérdeme su nombre, por favor.
4: Celia Huampuzar.
2: ¿Qué es lo que vende usted?
4: Yo vendo, ahorita en ese momento estoy vendiendo ayampacos de cachama, boca chica, caldito de boca chico, también prendo vendiendo pinchos, patitas asadas, molleja, todo eso, maduritos con queso.
2: Bueno, dígame ahora, el tema de la reubicación, este fin de semana les cambiaron de lugar, ¿están mejor o están peor que allá?
4: Bueno, yo fui una de las emprendedoras que trabajaba vendiendo allá en el parque. El día, a ver qué día era.
2: Miércoles,
4: el día miércoles vino el señor concejal, dijo que, bueno, sí nos socializaron, dijeron que van a reubicar a las compañeras emprendedoras que venden productos de la zona. Ya fueron escogidas 5 personas, pero había más productoras que eran con más de 10 compañeras que vendían productos de la zona. Todos necesitamos trabajar, todos necesitamos llevar el pan de cada día a nuestros hogares, porque tenemos niños que nos esperan en la casa, necesitan comer nuestros niños. Ahorita en ese tiempo que empiezan las clases, tenemos que trabajar para comprar los útiles, los uniformes. Todos necesitamos trabajar, todos necesitamos llevar el pan de cada día a nuestros hogares.
2: Nosotros justamente un fin de semana en el Cantón Sevilla, Don Bosco. Señora, recuérdeme su nombre.
5: Karina Gualavici.
2: ¿De dónde es usted?
5: Soy de Sagrado Corazón.
2: Bueno, cuénteme qué es lo que vende.
5: Yo aquí vendo zapatitos a 15, a 10, a 12. Vendo ropita también y cosméticos de $1. También vendo tinas de $1. Así, cositas económicas.
2: Nuevo lugar, ¿cómo se sienten?
5: Todavía estamos, no tenemos mucha publicidad, no tenemos ventas, pero aquí estamos dándole cada día con más fuerza. Yo sé que Dios no nos va a abandonar y Él nos va a dar también para que alguien nos dé haciendo la publicidad para que podamos nosotros seguir emprendiendo.
2: Haga la invitación a la gente que vengan a este lugar. ¿Cómo se llama específicamente el lugar donde están ustedes?
5: Este lugar, bueno, no sé muy bien el nombre, pero ya estamos al frente del Coliseo. Yo no viví mucho tiempo aquí, pero yo soy de Sagrado Corazón y aquí me dieron el puestito porque yo emprendo vendiendo, sabía vender acá también con las otras compañeras y de una nos ubicaron de un rato al otro, nos mandaron de allá y vuelta hablando con don Juanito Taish, con todas las emprendedoras, nos reunimos y todo y ahora tenemos el honor de poder estar acá gracias a Juanito Taish.
2: ¿Van a estar mejor?
5: Sí, solamente que yo pido que nos ayuden haciendo una publicidad a la TV Morona también, como son ustedes, que nos ayuden para que la gente venga a hacer las compras aquí. Y también que nos ayude también el Juanito Tay haciendo publicidad, ya que él nos ubicó aquí para que la gente venga a comprar, a ver los productos, a ver las ropitas, cositas que pueden llevar aquí para que nos ayuden a emprender.
2: Y ahora que se vienen clases, toca trabajar porque sí. Los niños hay que comprar útiles de escolar, hay que comprar uniformes, ¿no?
5: Claro, tenemos muchos gastos como madres solteras que somos. Yo soy madre soltera, tengo 3 hijos y me toca trabajar por ellos porque ellos estudian en el colegio, mi niño que estudia en la escuelita todavía y todavía tengo que seguir. Soy madre y padre para mis hijos. Y de balde tienen botado adentro el Coliseo que ni siquiera ayuda ahí para nosotros poder emprender. Para que hagan unos juegos también. Hay muchas cosas que se puede hacer para que la gente venga a consumir. Mire, ve, y el Coliseo está botado, dañándose. ¿Y para qué? Para nada. Ningún beneficio hace ahí el Coliseo.
2: ¿Estarían mejor dentro?
5: Claro, estaríamos mejor dentro. Ya, si el alcalde nos hubiese dicho, bueno, les voy a dar ese sitio, para aquí les voy a dar los puestos, estaríamos mejor.
2: La información a través de Radio La Voz del Upano, desde el Cantón Sevilla, Don Bosco.
0: Muchas gracias, Patricio Chiliquinga, 6:54, 6:54 en todo el territorio nacional. Amigos y amigas oyentes, vamos a continuar en este espacio informativo. A esta hora de la mañana queremos agradecerles por su cordial sintonía. Seguimos informando, amigos y amigas oyentes, a propósito de lo que acontece en nuestro país. Y ya les contamos que hasta hoy rinde el plazo para la inscripción de los candidatos, amigos oyentes, para lo que será el tema de las elecciones. Hoy, a partir de las 18 horas, se cierra ya la posibilidad de que ustedes puedan inscribir a sus candidatos. Así es, amigos oyentes, a nivel nacional. Mientras tanto, a propósito del nuevo periodo académico estudiantil, ya a diferentes instituciones educativas dentro de nuestra localidad, pues empezaron a matricular a sus estudiantes. La matriculación para bachillerato del régimen Sierra Amazonía se habilita desde el día 17 de agosto del año 2026, el día de hoy. Así es, amigos oyentes, a tomar atención, llegar hasta sus establecimientos educativos. La matrícula para quienes ingresan por primera vez al sistema educativo fiscal y cursan entre el primero, segundo o tercero de bachillerato se habilitará este lunes 17 de agosto del 2026. Así es, amigos, recuerden que el trámite es gratuito y únicamente en línea a través de juntos.educación.gob.es, detalló la cartera de Estado. El paso a paso, amigos oyentes, preste mucha atención, aunque mucho de esas cosas cambiará según el establecimiento educativo. Ingresar a la página web, en la opción niños y adolescentes, acceder al botón ingreso al sistema, en la opción de matrícula, seleccionar el régimen correspondiente, dar clic en la pestaña, ingresar al sistema, llenar los campos de solicitados con los datos del estudiante y ubicar geográficamente, seleccionar la institución educativa de su preferencia, grabar la información y finalizar el proceso, revisar el certificado de matrícula enviado al correo electrónico registrado desde el 18 de agosto. En cambio, el proceso estará disponible para los estudiantes de todos los grados que no alcanzaron a matricularse previamente y la matriculación extraordinaria comenzará el 4 de septiembre. Amigos oyentes, esa es la información que les podemos entregar a esta hora de la mañana. Preste atención, llegar hasta sus unidades educativas también para que usted pueda tener toda la información correspondiente a lo que será pues estos días de matrículas. Ya hemos visto a padres de familia llegando en este día. También vamos a tratar de poder también tener el tema de la información, cómo está la lista de útiles a nivel general. Vamos a conversar con Patricio Chiliquinga para que haga este recorrido por los diferentes locales comerciales, quienes también ya se preparan para este nuevo año lectivo 2026-2027. Wendy, vamos a una pausa publicitaria a esta hora de la mañana y retornamos con más información en este día a las 12:20:30 del día de hoy. En la segunda emisión informativa estará la señorita Samantha Matute, quien es reina internacional del folclore, Miss World Internacional o Miss World Miss Folklore World, ¿no es cierto? 6:58, vamos a la pausa y retornamos.

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0: Son las 7 de la mañana en punto, amigos oyentes, las 7 de la mañana acá en Radio Voz de Lupano. Así es, saludamos a toda la provincia de Morona, Santiago, hoy por amplificarnos a través de esta su estación. Amigos oyentes, la ciudad de Macas cumplió 463 años de fundación. El día sábado a las 16 horas, desde el gobierno municipal del Cantón Morona, invitaron a la sesión solemne conmemorativa por esa fecha importante, el nacimiento cultural de aquel entonces Macas Nuestra Señora del Rosario. Entre las actividades realizadas, pues en una agenda muy corta, muy discreta de festividades, pues se desarrolló la sesión solemne que tuvo lugar este día sábado 15 de agosto en el Teatro Washington Ricauter, el Teatro Municipal. Allí pues las autoridades hicieron su intervención en compañía de invitados, la ciudadanía llegó hasta el teatro para acompañar en esta sesión solemne conmemorativa. Dentro de su discurso, el magíster Ramiro Fares, quien es concejal del Cantón Morona, realizó las palabras de apertura a esta sesión solemne conmemorativa. Posteriormente también hasta ahora en funciones y próxima a dejar el cargo de presidenta del MAGAMS, la economista Melina Barahona, y finalmente el magíster Francisco Andramuño como alcalde del Cantón en su intervención del discurso conmemorativo por los 463 años. Escuchemos el desarrollo de esta información.
1: Es por eso que estos 463 años rendimos pleitesía y no podemos dejar de esos atributos que tiene nuestra provincia con su capital, Macas. Hoy, 463 años, no solamente es un número, son 463 años de lucha incansable que han venido haciendo nuestros antepasados para dejar un legado a nuestros hijos y a nuestra familia. Y es por eso que Macas se llena de esplendor con tanta gente de calidad y calidez en este sitio importante, en este teatro municipal. Yo sé que es muy pequeño para poder acoger a tanta gente que quiere honrar en esta fecha tan importante. Por eso, un abrazo y un aplauso para todo Macas. ¡Que viva Macas en sus 463 años! Muchas gracias.
2: Hoy quiero expresar un cordial saludo a cada una de las familias macabeas, a cada hombre y mujer que es de esta bella tierra de la capital de nuestra provincia de Morona, Santiago. Y de manera especial saludar al ingeniero Francisco Andramuño, alcalde de este bello Cantón Morona, a su cuerpo edilicio y a cada una de las autoridades que nos acompañan, a nuestra prefecta subrogante, a nuestro asambleísta, a nuestro señor Macabeo, señora Macabea, y a quienes engalanan más aún este lindo evento con su belleza y con su don de servicio a los más necesitados, a nuestras bellas reinas. Es para mí un honor y un gusto saludarles a cada uno de ustedes, dirigirme y estar presente en este importante evento de profunda emoción para dirigirme en esta tarde en representación de la Mancomunidad de Municipios de Morona, Santiago, MAGAMS, para ser partícipe en la sesión solemne por los 463 años de fundación de Macas. Macas, la Esmeralda Oriental, nuestra bella capital. Escuchar su nombre nos trae a la mente su biodiversidad, la naturaleza, el majestuoso río Upano, su gastronomía, pero sobre todo su gente amable y acogedora. Y por supuesto nos recuerda el trabajo de cada hombre y mujer que genera desarrollo y progreso para esta linda capital. Hoy es un día para celebrar, pero hoy es un día también para recordar a quienes hace muchísimos años atrás decidieron radicarse en esta bella tierra y que gracias al esfuerzo de nuestros abuelos y de quienes ya no están en vida, hoy podemos celebrar 463 años de fundación. Hoy es un momento también para reflexionar y valorar lo que tenemos, cada una de nuestras bondades, que Dios ha bendecido, ríos, lagunas, cascadas, y nuestro compromiso para poder siempre destacar el potencial de esta hermosa ciudad. Pero sobre todo hoy es un momento para proyectarnos y comprometernos con un futuro mejor para nuestras familias. Hoy quiero felicitar a las autoridades y al señor alcalde, augurando que continúen su trabajo de manera unida por el bien de esta ciudad, con visión y con unidad.
3: Porque Macas no es solamente el lugar donde vivimos, Macas forma parte de quienes somos, y precisamente por eso tenemos derecho a sentir ese orgullo en nuestro corazón, orgullo de quienes estuvieron antes, de nuestros padres, de nuestros abuelos, de quienes caminaron estas calles, todavía eran caminos difíciles, de quienes levantaron negocios cuando todo parecía incierto, de quienes educaron a las diferentes generaciones, de quienes trabajaron el campo, de quienes construyeron barrios, de quienes llegaron desde distintos lugares y decidieron hacer de Macas su hogar. Y también debemos sentir orgullo de los pueblos y culturas que han dado a este territorio su extraordinaria riqueza humana y que forman parte inseparable de nuestra historia amazónica. Nuestra identidad no nació de una sola historia, nació del encuentro de muchas historias. De esa diversidad nos hace más fuertes. Por eso hoy quiero hablar especialmente a nuestros jóvenes, a quienes dentro de 20, 30 años caminarán por esta Macas distinta. Quizás entonces vea una ciudad mucho más grande, moderna, conectada y dinámica. Quizás recorran nuestras avenidas, nuestros espacios públicos, nuestros barrios. Quizás encuentren oportunidades que hoy apenas comenzaron a imaginar. Y cuando llegue ese momento, quiero que puedan recordar que hubo una generación que decidió pensar más allá de sí misma. Una generación que entendió que gobernar una ciudad no consiste únicamente en resolver los problemas de hoy. Consiste también en preparar las posibilidades del mañana. Eso significa sembrar árboles cuya sombra disfrutarán otros. Significa construir obras cuyos frutos recogerán nuestros hijos. Significa tomar decisiones pensando no solamente en las próximas semanas, en el próximo año, sino en las próximas décadas y siglos, como ya lo había mencionado. Para quienes amamos verdaderamente una ciudad, no pensamos solamente en el presente, pensamos en quienes todavía no han llegado. Ese es el compromiso que tenemos con Macas. No administrar simplemente lo que existe, sino preparar lo que viene. Y sabemos que todavía queda muchísimo por hacer. Tenemos problemas, tenemos necesidades, tenemos desafíos pendientes. No pretendemos ocultarlos, al contrario, los conocemos y también los enfrentamos. Porque amar una ciudad también significa reconocer aquello que todavía debemos mejorar. Pero existe una diferencia enorme entre una ciudad que espera y una ciudad que avanza. Macas ha decidido avanzar, avanzar sin perder nuestra identidad, avanzar sin olvidar nuestras raíces, avanzar sin dejar a nadie atrás, avanzar entendiendo que modernizar una ciudad no significa convertirla en otra cosa, sino darle mejores condiciones para seguir siendo ella misma. Queremos desarrollo, queremos crecimientos, pero un crecimiento ordenado, queremos modernizarlo. Por una modernidad profunda nuestra, queremos una Macas capaz de mirar el mundo sin dejar de reconocer cuando nos miramos al espejo. Porque podemos construir nuevas calles, nuevos parques, nuevas redes y nueva infraestructura. Pero hay algo que jamás debemos perder: el alma de Macas, ese espíritu de comunidad, ese orgullo macabeo, esa identidad que nos recuerda que vivir aquí no es simplemente ocupar un territorio, es pertenecer a una historia. Hoy honramos a quienes comenzaron esta historia, honramos a quienes la continuamos. Y asumimos nuestras responsabilidades de escribir el capítulo que nos corresponde. Esta es la época que nos ha correspondido a nosotros. Dentro de muchos años, otros estarán reunidos en esta ceremonia, tal como lo estamos haciendo nosotros, conmemorando tal vez lo que ya hicimos nosotros también. Otros hablarán de quienes construyeron la ciudad que ellos recibieron. Nosotros ya no estaremos aquí, pero estarán nuestras decisiones, estarán nuestras obras, estarán los árboles que sembramos, estarán los espacios que recuperamos, estarán los servicios que construimos, estará la ciudad que fuimos capaces de dejarles a las diferentes generaciones. Esa es nuestra responsabilidad hoy, histórica, la que no dejaremos pasar. Por eso, en cada conmemoración quiero pedirles algo. Miremos nuestra ciudad, miremos nuestras calles, miremos nuestras montañas, miremos a nuestras familias y sintámonos profundamente orgullosos, porque esta ciudad tiene historia, una gran historia que tenemos que contarla. Pero sobre todo esta ciudad tiene futuro, un futuro que no ha llegado o no llegará solo, llegará en conjunto, todos contando nuestras historias y haciendo nuestros propios esfuerzos. Tendremos que imaginarlo, tenemos que planificarlo, tenemos que trabajarlo, tendremos que construirlo juntos, como hicieron quienes estuvieron antes de nosotros. Nosotros somos apenas un eslabón, pero nos corresponde hacer

que vale la pena que sea esta nuestra casa, que sea esta nuestra nueva historia. Y ahora nos corresponde construir un futuro. Por eso, dentro del desarrollo de cada uno de nosotros, de nuestras familias, hemos previsto pensar en que las cosas nacen desde el corazón, desde la voluntad. Y ahí es donde nos encontramos en el desafío más grande, que es estar al frente cuando tenemos muchas voluntades distintas o muchas opiniones diferentes a las cuales queremos dar de alguna forma nuestro apoyo. No se trata solamente del hecho de que hemos decidido y luego tenemos que arrepentirnos de haber hecho las cosas. No se trata de pensar de que en el camino esta equivocación responde a mala fe. Las decisiones tomadas en cada administración la hicieron porque tenía que hacerse, porque así era la voluntad. Y eso es de grandes personas, que no importa cualquier criterio, crítica o lo que venga, lo importante es que hay que tomar la decisión y seguir adelante, porque el que se queda, el que permanece en el mismo sitio, no conocerá los nuevos horizontes. ¿Quiénes conocen esta historia que nació hace 463 años? Nos dará la razón de que esta ciudad llamada Macas, como lo dijo nuestro querido asambleísta, se proyecta a nivel mundial. Lo hemos hecho desde ya público, nuestro interés de hacer público nuestra historia de más allá de los 2.500 años que trae la atención de muchos científicos. Y queremos que todos nos preparemos para lo que se viene, una historia mucho más grande al lado de nosotros. Por último, cada quien arma una historia en su familia, construye un camino, pero lo más importante de todo es con quienes caminamos. Ahí es cuando nuestros macabeos nos dieron una lección. Si no se hubieran unido, nunca hubiéramos sido la capital de la provincia. Es un orgullo y una gran responsabilidad ese nombre, el buen nombre de representar como capital de la provincia la Morona Santiago Grande. Y eso tenemos que mantenerlo. Y no solo porque hemos nacido como macabeos, sino porque llegaron acá muchas personas importantes y aunque no hayan nacido aquí, aman a nuestra ciudad. Y son todos bienvenidos. Pero lo más importante de todo es que una historia que construimos siempre tiene que haber el que no esté de acuerdo, el que hace la crítica, el que nos pone en aprietos. Y así tiene que ser. Porque si no, no hay desafíos. Porque si no, no nos ponen a nosotros a apresurarnos, a buscar soluciones. La gente que está allá afuera no nos está haciendo un daño. La gente que nos critica, la gente que dice lo diferente, nos está haciendo un gran favor. Y yo lo tomo de esa manera. Yo ya he perdonado en mi vida a mucha gente que ha hecho daño. Y sigo manteniéndome en la idea de que así es más fácil caminar sin tener el peso de cualquier cosa o de la venganza en sí. ¿Cuántos estamos dispuestos a hacerlo? Yo creo que muchos sí lo podemos lograr. Tengamos a Dios en nuestros corazones nada más. Tengamos a Dios aquí adentro y que Él sepa y Él sepa y decida cuál va a ser nuestro destino. No nosotros. Nosotros pongámosles a Él nuestra fortaleza. Por último, queridos compañeros concejales, esta es nuestra última conmemoración como Consejo Municipal en este camino grande. En verdad quiero agradecerles a cada uno de ustedes. Me han enseñado mucho a crecer como persona y como profesional. Hemos disfrutado muchas cosas entre amigos que somos todavía y los mantengo en la idea de que nuestras diferencias jamás nos tengan que llevar a ser enemigos. Yo valoro mucho la calidad de persona que son ustedes y sé que la vida les va a dar mucho porque sus decisiones cambiaron la vida de muchas personas de nuestro cantón. Así que desearles también a ustedes el éxito en donde nos encontremos, sigamos estrechando la mano, un gran abrazo.

0: paso como buenos macabeos. Y quiero despedirme también en esta conmemoración de los 463 años de nuestra ciudad, diciéndoles a todos que las oportunidades son grandes y los que estamos arriesgándonos para lograrlo, lo vamos a hacer. Porque sí hay cómo hacerlo sembrando, sembrando fortaleza, sembrando semillas que permanezcan en conjunto para que el futuro venga mucho más suave y mejor para nuestra sociedad. Que Dios nos bendiga a todos, que bendiga a cada una de sus familias. ¡Viva Macas!
1: Son las 7 de la mañana con 16 minutos, amigos oyentes. Tenemos información desde nuestro aplicativo de sismos y temblores en el país. Y vamos a leerlo, esto que quedó muy cerquita de nuestra ciudad de Macas, de nuestra vecina provincia de Morona, Santiago, Ecuador, Pastaza, Sarayacu, Pastaza, Ecuador, magnitud de 3.4, tembló la tierra por allá, la profundidad 12.4 de este día 17 de agosto del 2026. El temblor se registró a las 6 de la mañana con 3 minutos en la provincia de Pastaza de Ecuador, Sarayacu, Pastaza. Esa es la información que tenemos, amigos oyentes, a esta hora de la mañana. Amigos oyentes, Fiorella Icaza, esposa de Aquiles Álvarez y carta del correísmo, inscribe su candidatura a la alcaldía de Guayaquil. Hasta las 18 horas del día lunes 17 de agosto del 2026, las organizaciones políticas registran sus candidatos para las elecciones seccionales del 29 de noviembre del año 2026. La contienda en Guayas ingresa a su fase decisiva en horas previas del cierre del plazo oficial. Amigos oyentes, Daniel Noboa llega a China para su visita de Estado y se reunirá con el presidente. El presidente ecuatoriano arribó a Pekín este 16 de agosto. China es la primera parada de una gira por Asia que también incluye Singapur, Vietnam, y estará marcada por los temas comerciales, inversiones y asuntos pendientes entre ambos países. Amigos y amigas oyentes, la lamentable noticia: el presidente Daniel Noboa y su esposa Lavinia Balbonesi perdieron a su bebé durante el embarazo, informó la ministra de Gobierno. La primera dama, Lavinia Balbonesi, fue sometida a una intervención de emergencia debido a una complicación durante su embarazo, detalló la ministra de Gobierno, Natalie Morillo. Con profundo pesar, informa al país que la familia presidencial atraviesa la dolorosa pérdida de su tercer hijo, Estefano Noboa Balbonesi, dio a conocer la ministra de Gobierno, Natalie Murillo, la noche del 15 de agosto del año 2026. La primera dama, Lavinia Balbonesi, fue sometida a una intervención de emergencia debido a una complicación durante su embarazo, detalló la funcionaria a través de sus cuentas y redes sociales. Agregó que lamentablemente Estefano falleció y concluyó expresando sus condolencias a la primera dama y al presidente de la República. Amigos oyentes, las seccionales 2026, CNE contabiliza cerca de 18 mil candidaturas presentadas hasta la mañana del día sábado 15 de agosto del año 2026. Por otro lado, dentro de los principales titulares, caso goleada, audiencia se suspende por candidatura de Gastón Loy, procesado vinculado a empresa de Aquiles Álvarez. Alcaldía de Cuenca, la justicia electoral, el predominio del movimiento local y la creciente polarización tras el escenario de las elecciones. Jorge Yunda se inscribe como candidato para la alcaldía de Quito. Amigos oyentes, son las 7 de la mañana con 20 minutos, 7 con 20 minutos en todo el territorio nacional. A propósito de los 463 años de fundación de Macas Nuestra Señora del Rosario, visitó, acompañó a esta sesión solemne el asambleísta por la provincia de Morona, Santiago, el doctor Edwin Jarrín Riva de Neira, con quien pudimos conversar al respecto de esta conmemoración y también de lo que sucedió en la Asamblea Nacional en el reconocimiento a el pueblo macabeo y a las ilustres reinas de nuestra ciudad y provincia y del país. Así es, la señorita Samantha Matute, Hillary Matute. 7:21, vamos con la siguiente nota al doctor Edwin Jarrín.
2: Sí, con un saludo cordial a Radio Voz de Lupano, a sus oyentes, a quienes miren también por su página del Facebook. Efectivamente, el día de hoy es una fecha histórica. El 15 de agosto de 1563 fue la fecha en la que existe el registro, porque efectivamente existen datos también de que en el año de 1549 ya habrían ingresado un grupo de españoles y se habrían posesionado aquí en los terrenos que hoy es nuestra ciudad de Macas. El 15 de agosto de 1563 ingresan y fundan Nuestra Señora del Rosario en los términos de Macas, pero esta ciudad estuvo ubicada al frente en lo que es hoy el nuevo cantón Sevilla Don Bosco. Posteriormente conocemos por la historia que estuvieron 12 años aproximadamente ahí y fundaron otra ciudad que se llamó Sevilla del Oro, para posteriormente pasarse, según la historia dice que se secó el río Upano por una erupción presuntamente del volcán Sangay, y atravesaron al sector del barranco, del barrio El Barranco, lo que hoy es la ciudad de Macas. Hay ciudades, provincias como Santo Domingo de los Áchilas, que no tienen ni siquiera 100 años de historia. Sabemos lo que es 100 años, 200 años, 400 años. 463 años de
3: casi
2: historia.
3: La de la capital de los ecuatorianos.
2: A solamente 29 años de la fundación de Quito, de la capital de la República, está la ciudad de Macas. Si es que contemplamos en el 63, 1563, si hablamos del año de 1549, estamos hablando incluso de menos. Lamentablemente, Macas quedó abandonada, tanto por la geografía como por los gobiernos de turno. Por eso es lo admirable que este grupo de españoles que ingresaron, pues sobrevivieron en la espesa selva amazónica de ese entonces, aislados en el tiempo, en el espacio. Y es por eso, pues, que inclusive, pues, hubieron situaciones que ellos tuvieron que sobrevivir con las tribus existentes acá, con los hermanos Shuar, con los hermanos Quichuas, que bautizaron aquellos nombres que hoy son símbolos de Macas, como el Quílamo, por ejemplo, como el río Upano, como el río Jurumbaino. Y más que eso, lo que decía en la Asamblea Nacional a mis compañeros asambleístas, que ignoraban pues el tiempo que tiene de fundación Macas, de que cuando ellos, los españoles, ingresan, encuentran civilizaciones milenarias acá, como por ejemplo la tribu de los Macas, los Huamboya, los Upanos, que prácticamente sobrevivieron a través del tiempo y tenían su propia cultura, sus propias tradiciones, su propia forma de vivir, su propia identidad, su propia alimentación. Por eso en las cerámicas y en los tiestos que encuentran y que fueron sometidos al carbono 14, se determina miles de años de antigüedad de que fueron realizadas estas cerámicas, que van siendo encontradas paulatinamente en esta ciudad que hoy lo denominamos como ciudad perdida, y que no es así sino más que manifestaciones de civilizaciones que existieron y que lamentablemente el Estado como tal no las ha explotado, mucho más nuestras autoridades que hemos tenido no le han dado la importancia de vida. Vean ustedes, en otros países son motivos de atracción del turismo de miles de millones de ciudadanos que vendrían a ver los tiestos, las reliquias encontradas en nuestra jurisdicción de Macas y sus alrededores. Por ello, hoy quiero hacer un homenaje en calidad de asambleísta de Morona Santiago. Lo he hecho en la Asamblea Nacional hace 2 días, la prensa, ustedes han sido testigos, que la Asamblea Nacional, como primer poder del Estado, ha reconocido al pueblo macabeo como uno de los pueblos originarios. Y este acontecimiento es de trascendental importancia para que posteriormente quien habla como asambleísta de Morona Santiago presente un proyecto de ley tendiente a reformar el artículo 56 y 57 de la Constitución de la República, en la que el pueblo macabeo está excluido dentro de los pueblos originarios del Ecuador. Por justicia, y no estamos en contra de los pueblos indígenas de la sierra de la costa ecuatoriana, porque cuando los españoles ingresan acá, se encuentran con los indígenas de la sierra, de la costa, de la Amazonía, con sus diferentes denominaciones, con sus propias lenguas, con sus propias tradiciones. Pero en la asamblea de Montecristi, que se realizó en el 2008, cuando se redacta la constitución, lamentablemente no tuvimos una verdadera representatividad, asambleístas constituyentes que conozcan de nuestra historia y que se impongan, que además también del pueblo afroecuatoriano, que recordemos que son mucho después, según la historia, naufraga un barco que venían de esclavos que se iban para el Perú frente a la hermana provincia de Esmeraldas, y ellos logran salvarse y sobrevivir y se apostan en esa provincia. Es un pueblo obviamente importante para nuestro país, pero no tiene la trascendencia que tiene el pueblo macabeo. Pero ellos lograron que en esa constitución, en el artículo 56, se diga: son pueblos originarios del Ecuador, también los afroecuatorianos y los montubios, que no es más que la mezcla del español con la indígena de la costa. En cambio, nosotros estamos hablando de muchos años más de historia que lamentablemente no se ha considerado, y es por eso que hoy por hoy estamos luchando jurídicamente para que el pueblo macabeo también sea incrustado dentro de la referida artículo constitucional, y así poder exigir al Estado ecuatoriano los recursos para el mantenimiento no solamente de nuestra cultura, sino de nuestra identidad, de nuestra gastronomía, y sobre todo para tener los derechos que los otros pueblos han tenido y que el pueblo macabeo ha sido excluido.
3: Señora asambleísta, es importante tener ese recurso para poder permanecer la memoria de nuestro pasado, de nuestra gente.
2: Claro, eso es lo importante. Usted ha visto la riqueza cultural que tiene el pueblo macabeo, pero lamentablemente ha venido siendo minimizado por las mismas autoridades. Y hoy Macas es una metrópoli que ha recibido a propios y extraños. Y los macabeos no solamente somos los de nacimiento, sino los de corazón, como nuestros padres que vinieron a ser patria y han dejado sus huesos acá. Son dignos de llamarlos macabeos de corazón, y que obviamente con su presencia, su trabajo honrado, ha enriquecido la presencia del pueblo macabeo en nuestra jurisdicción y a través del tiempo en el Estado ecuatoriano.
3: Muchísimas gracias, señor asambleísta.
2: A usted, muchas gracias, señor periodista.
1: Son las 7 de la mañana con 29 minutos, amigos oyentes. Con esto nosotros llegamos a la recta final de nuestro informativo en su primera emisión. Amigos oyentes, hasta el retorno de nuestro compañero Manuel Río Frío Bravo, que se encuentra haciendo uso de sus vacaciones en los primeros días del mes de septiembre. Estaremos nosotros acompañándoles en esta primera emisión de información. Hoy lunes 17 de agosto del año 2026. Queremos agradecer a nuestra compañera Wendy Cuja en la ingeniería de sonido. Su amigo y servidor Julio López, les decimos una feliz semana. Les deseamos que todas las actividades que la realicen, pues la hagan de la mejor manera, que Dios acompañe cada uno de sus pensamientos y sus acciones. Les deseamos un feliz inicio de semana, feliz inicio de jornada laboral. Buenos días.

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6: Es la hora 7:32 minutos.
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3: Reciba un cordial saludo en este lunes 17 de agosto de 2026. Damos inicio a Ecuador en Contacto, primera emisión, para presentarles lo que trascendió en el país a nivel informativo. En estos primeros minutos enviamos un saludo fraterno a la red de medios y radios comunitarias que se suman a la programación, con las cuales conformamos CORAPE. En controles sonido hoy nos ayuda Paul Salas, Rolando Goiz García en la locución. Conozcamos los titulares de las noticias destacadas. Abogada alerta sobre las limitaciones de la justicia y los constantes cambios al COIP. Experto cuestiona nuevo convenio entre el Consejo Nacional Electoral y la Contraloría. Iniciamos la semana y en el espacio de entrevistas nos acompañará el consultor político Diego Paul Saldumbide.
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3: Comenzamos y lo hacemos conociendo qué pasó este fin de semana en el resumen de noticias que nos presenta nuestra compañera Fernanda Vera.
4: Y el país se integra. Gracias, Rolando. A continuación les compartimos un resumen con las noticias más destacadas del fin de semana. Comenzamos con los incendios forestales que mantienen en alerta a varias comunidades del país. El ECU 911 informó que fue liquidado el incendio que afectó durante 6 días al Cerro Mama Cotacachi en Imbabura. El fuego habría afectado unas 700 hectáreas y durante las labores de combate 30 personas recibieron atención por síntomas relacionados con el trabajo en la zona. Bomberos, brigadistas y cerca de 300 comuneros participaron en la emergencia. Hasta el cierre de esta emisión, la Secretaría Nacional de Gestión de Riesgos informó de 4 incendios forestales activos en el país, en Chimborazo, Carchi y 2 en Pichincha. En este último sector, el incendio de Tanglagua y Pululagua registran unas 450 hectáreas afectadas y es combatido con apoyo aéreo. Cambiamos de tema. En Riobamba, el incendio estructural que afectó a varios inmuebles del centro histórico fue controlado al 100%. El siniestro comenzó la tarde del sábado y obligó a evacuar preventivamente la zona. Según el ECU 911, no se reportaron personas heridas. Bomberos mantienen el monitoreo del sector para evitar una reactivación. En otras noticias, el Consejo Nacional Electoral no calificó a 245 de los 309 aspirantes al Consejo de Participación Ciudadana. Entre los excluidos están 3 consejeros en funciones, Nicole Bonifaz, Piedad Guarán y David Rosero. El listado definitivo se publicará el 24 de septiembre. Y cerramos con la gira internacional del presidente Daniel Noboa. El mandatario llegó este domingo 16 de agosto a Pekín para iniciar una visita oficial a China. El viaje se extenderá hasta el 28 de agosto y busca fortalecer las relaciones comerciales, atraer inversiones y ampliar el acceso de productos ecuatorianos a los mercados asiáticos, según información oficial. Tras su estadía en China, Noboa continuará su agenda en Singapur y Vietnam. Este fue el resumen de lo más importante del fin de semana. Regresamos contigo, Rolando. Reportó Fernanda Vera. 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
3: Y el país se integra. Gracias, Fernanda, por el reporte. Ahora revisamos otros temas. Continuamos. El pasado 14 de agosto de 2026, el presidente Daniel Noboa renovó por 30 días el estado de excepción por grave conmoción interna en Guayas, Manabí, Santa Elena, Los Ríos, El Oro, Pichincha, Esmeraldas, Santo Domingo de los Áchilas, Sucumbíos y Azuay, además de los cantones La Maná, Las Naves y La Troncal. Medida que estipula que se mantiene la suspensión de los derechos a la inviolabilidad de domicilio y correspondencia, así como la intervención de las Fuerzas Armadas y la requisición temporal de bienes y servicios de origen ilícito. para la abogada constitucionalista Dominique Dávila Silva, el sistema de justicia ecuatoriana enfrenta varios desafíos y cita algunos. En primer lugar, el trabajo que desarrollan los operadores de justicia y las limitaciones que tienen para cumplir con los procesos, esto debido al limitado presupuesto que se maneja.
5: Los funcionarios judiciales, los funcionarios públicos hacen un esfuerzo enorme. Trabajan con lo que tienen y como pueden. Y ellos son el motor de que la justicia funcione. Y eso hay que respetarlo, admirarlo, pero también defenderlo. Ellos merecen unas condiciones dignas de trabajo, porque cuando ellos estén bien, la ciudadanía recibe un buen servicio. Entonces, el tema presupuestario también viene única y exclusivamente de voluntad política. Lo que ingrese al Estado, le damos por prioridad al acceso a la justicia, va a funcionar mucho mejor. Mientras tanto, seguiremos viendo estas falencias que muchas veces son cubiertas con los recursos propios de los funcionarios.
3: A esto se suma que no cuentan con la seguridad y custodia de elementos de la Policía Nacional y Fuerzas Armadas para resguardar su integridad. De ahí que los decesos al estilo sicariato contra jueces, fiscales y abogados es parte de las cifras de muertes violentas.
5: Ningún funcionario de ningún cargo, así sea el que esté en el puesto de información, no se diga un magistrado, merece una situación de estas por ejercer su trabajo. Sí. Creo que el tema de la seguridad de los señores magistrados a nivel nacional, incluyendo los señores fiscales, que son también autoridad, queda por poco en el piso en comparación con la seguridad que tienen los políticos, por ejemplo, ¿no? Y creo que ahí debería hacerse una mea culpa por parte del Estado y su articulación.
3: Otro punto que señala importante para que exista una adecuada justicia es la aplicación del Código Orgánico Integral Penal COIP, que registra una serie de reformas en los últimos años.
5: Sin embargo, muchos se quedan en la fase de conversación, por ejemplo, cuando hablábamos del recurso de revisión ante la Corte Nacional o de la reserva de las investigaciones en la Fiscalía. Y esto sí genera un movimiento, quizás en la práctica sobre todo. ¿Por qué? Porque estamos con legislaciones cambiadas constantemente. Garantizan de cierta manera bienes jurídicos, pero en la práctica sí van entorpeciendo algunos procesos que ya están en curso.
3: Añade que la travesía de los funcionarios de justicia con el Estado es una historia marcada por la falta de personal, no contar con instalaciones adecuadas y el miedo permanente de decidir en contra de grupos de delincuencia organizada por el temor de ser asesinados. Y cerramos este primer bloque con el cuestionamiento que hace el ex consejero del Consejo Nacional Electoral, Fausto Camacho, al convenio que suscribieron el Consejo Nacional Electoral y la Contraloría, que busca controlar el uso de recursos públicos en campaña. Escuchemos el análisis del experto en el siguiente reporte de nuestra compañera Nicole Mendoza. 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
6: Y el país se integra. Este 13 de agosto, el Consejo Nacional Electoral anunció la suscripción de un convenio con la Contraloría General del Estado a fin de controlar el uso de bienes y recursos públicos durante época de campaña electoral. Fausto Camacho, exmiembro del Consejo Nacional Electoral, aclaró que este convenio no implica un cambio real al problema de fondo, ya que la normativa y los mecanismos de control existen, pero no se aplican.
7: 3 de febrero de 2020 está vigente las reformas del Código de la Democracia, que establece la necesidad de la creación, bajo la responsabilidad del Consejo Nacional Electoral, del sistema interconectado de datos para del sector público para el control de la campaña electoral. En lugar de firmar un convenio que simplemente es una declaración de buenas intenciones, lo interesante hubiese sido que esté en funcionamiento ese sistema de interconexión de datos públicos y el Consejo Nacional Electoral haya tomado una decisión de incorporarla a la Contraloría, que no está incorporada en la ley.
6: Asimismo, señaló que la Contraloría, dentro de sus capacidades, debe revisar y dar seguimiento a las denuncias que han sido presentadas por mal uso de recursos en campañas electorales.
7: Debería la Contraloría, por ejemplo, hacer la revisión de las cocinas de inducción que fueron regaladas en campaña electoral en años pasados, y que fue un hecho público, que hubo unas denuncias, y la Contraloría no nos ha contado qué ha encontrado, o si es que alguna vez hizo o no hizo el análisis de cómo se manejaron esos recursos públicos.
6: Para el experto, es necesario que la Asamblea Nacional ejerza un control político a las autoridades electorales.
7: Creo que lo que adicionalmente hace falta es un control político político de la Asamblea, que es el único órgano que puede controlar el CNE y el Tribunal Contencioso Electoral, y hace falta un control social desde la sociedad civil, pero son tantos los frentes que tenemos de incumplimientos que a veces desbordan las cosas de lo que los funcionarios públicos dejan de hacer.
6: El artículo 278 del Código de la Democracia considera infracción electoral que autoridades o servidores públicos utilicen bienes o recursos públicos con fines electorales. La norma contempla distintos recursos estatales, no solo dinero. Estas conductas pueden ser sancionadas con multas de 21 a 70 salarios básicos unificados y, según el caso, con la suspensión de derechos políticos. Reportó Nicole Mendoza, Corape informa.
3: Y el país se integra. Gracias, Nicole, por el aporte. Y vamos a una breve pausa publicitaria. Al volver analizamos un tema de interés en el espacio de entrevistas.
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3: Gracias por seguir junto a nosotros. En la entrevista de hoy, Elba Luzardo conversó con el consultor político Diego Paul Saldumbide sobre los temas que marcan actualmente la agenda del país, entre ellos la inseguridad, la salud, la confianza en las instituciones y el escenario político de cara a las elecciones seccionales.
12: Saludos amigos y amigas, gracias por seguir en sintonía de los medios comunitarios de Corape. Ecuador atraviesa una etapa política marcada por varios frentes de discusión. Mientras las elecciones seccionales empiezan a tomar fuerza, también están sobre la mesa temas como la seguridad, la economía, las decisiones del gobierno, de la asamblea y el papel de la oposición. La pregunta es, ¿qué temas también están defendiendo realmente la coyuntura política del país? ¿Y cómo pueden influir en el escenario que viene? Para analizar todo esto, conversaremos con el consultor político Diego Saldumbide, a quien saludamos de inmediato. Señor Saldumbide, gracias por atender esta entrevista.
13: Buenos días, muchísimas gracias por la invitación. Siempre es un placer compartir con ustedes y obviamente con toda su audiencia.
12: Por acompañarnos. Y en este caso, como primera pregunta, si dejamos por un momento de lado las elecciones, ¿cuáles son hoy los temas que realmente usted considera están marcando la agenda política del Ecuador?
13: Bueno, en realidad tenemos dos temas no menores que son los que configuran toda la sensación y toda la percepción de la ciudadanía a nivel general. El primero es un estado de ánimo negativo. El hecho de tener aproximadamente un 20%, apenas un 20% que ve la situación del país de una manera positiva, es sumamente preocupante, porque va inclusive mucho más allá de una gestión de las autoridades de turno, sino que va a esa posibilidad que tenemos como ciudadanos, como individuos, de plantearnos algunos elementos, y algunos elementos que hoy por hoy se resumen en aspectos de supervivencia. Lo ideal sería tener la posibilidad de soñar. Ese sueño no es muy difícil este momento. Lo que tenemos es, por lo tanto, este estado negativo, este estado de ánimo negativo de alrededor de 80% a nivel, tanto en Quito y Guayaquil, consideran que el 80% de las personas consideran que el país está mal o muy mal. Y ese es el problema principal. Y claro, el segundo tema que tiene relación directa con eso es cuáles son las causas, cuáles son esas problemáticas, encontrando tres elementos muy grandes. El primero, el tema de la inseguridad. Y la inseguridad con diferentes matices, con diferentes niveles, con diferentes formas de expresión. Por ejemplo, en Guayaquil este valor está más o menos del 50%. En Quito es un poco más bajo, en 37 aproximadamente. Pero es cómo se va configurando todos estos elementos, en cómo esa inseguridad no permite precisamente que yo tenga la posibilidad de pensar una mejor situación a mediano y a largo plazo.
12: Y usted precisamente ha mencionado este factor, este último tema, que es la inseguridad, que sigue siendo una de las principales preocupaciones del país. Está pendiente precisamente en la coyuntura, y aquí consultarle un poco en relación a esto que usted acaba de mencionar. Las decisiones que se toman en torno a la seguridad, para fortalecer la seguridad, ¿hasta qué punto esas decisiones por parte del gobierno en esta materia están definiendo también el escenario político de cara a las elecciones seccionales?
13: Precisamente la complejidad de todos estos elementos es lo que configura todo un escenario muy difícil de atender, porque no es que mi problema es la inseguridad y por lo tanto yo tengo la respuesta, las conecto y se acabó. No, tenemos por ejemplo la inseguridad en Quito es del 45%, sumadas todas las diferentes respuestas, ¿no? Entre asaltos, robos, grupos organizados, violencia, etcétera, etcétera. En Guayaquil este valor es del 67%, y esto significa que el gobierno está haciendo o no está haciendo lo suficiente, y ahí viene el problema, en la complejidad. Es la inseguridad, no solo es una etiqueta, no solo es una acción que está golpeando a los ciudadanos permanentemente. Frente a eso, sí hay acciones dentro de los temas de seguridad de parte de las autoridades. El inconveniente es qué tan suficiente es esto, porque sigue siendo importante lo que se viene haciendo, pero también lo que se viene haciendo no es suficiente. ¿A qué me refiero con que no es suficiente? A que estos valores de inseguridad siguen creciendo, y eso no significa que a ojos de la opinión pública, no es que las autoridades se han cruzado los brazos y simplemente han pasado. El tema es que no es suficiente, se requieren hacer otras entradas, otro tipo de configuraciones, lo cual no significa que no se haga también lo que se viene haciendo. Por ahí va más o menos la explicación.
12: Señor Saldumbide, y en este escenario que está viviendo Ecuador, que lo mencionaba yo al inicio, está marcado por diferentes elementos. Usted ya ha mencionado precisamente algunos de los que están potenciando la discusión y marcando la agenda en el país. Le consulto, ¿qué rol actualmente también tiene, por ejemplo, la figura de la Asamblea Nacional con la relación con el Ejecutivo? ¿Considera que también es parte de esos temas que se discuten actualmente en el país? ¿Están marcando la agenda o ya tanto el foco de atención no se va hacia ese sector de la Asamblea?
13: Existe una incidencia permanente en la agenda de todas las instituciones. ¿Cuál es el gran inconveniente? Que las instituciones, no ahora, desde hace rato, están desvinculadas de la idea que tiene la ciudadanía de lo que deberían hacer a favor de la gente. ¿Qué significa esto? Que tenemos una confianza institucional en el Ecuador sumamente baja. De acuerdo a la última encuesta de CIES, únicamente la familia tiene, como institución, tiene valores positivos de confianza, y todas las demás tienen valores negativos, todas. En este contexto, la Asamblea históricamente, y no solo en el Ecuador, en varios lugares, precisamente por ser un sitio de debate, de confrontación de ideas, inclusive de discusión de temas álgidos, no tiene por lo general cifras favorables, pero aún así tiene esa incidencia en la parte de la estructura democrática. ¿Cuál es el inconveniente entonces? Que en general las instituciones, la gente no siente la confianza necesaria en aquellas instituciones, y esto es un debilitamiento de todo el sistema democrático. Ahí está el mayor inconveniente que tenemos de este momento.
12: ¿Y cómo también usted ve la presencia por parte de las diversas organizaciones sociales, sindicalistas, ambientales, que precisamente desde cada uno de sus espacios levantan la voz en defensa de los derechos o cada uno de los temas en los que ellos se encuentran trabajando? ¿Cómo ve también esa presencia en toda esta coyuntura, en todo este escenario que está viviendo Ecuador?
13: Esta presencia es muy importante, no obstante hay que hacer diferenciaciones. Como sociedad, nosotros, me refiero a las personas, no militamos en las organizaciones de manera orgánica, de manera estructural. Y lo detallo un poco esto. No es que no exista participación, es que la participación no es a través de la organización. La participación se da a través de intereses puntuales. Esos intereses puntuales son identificados por algunas de estas organizaciones y es ahí en donde se teje esta voluntad de incidencia, de expresión, de cambio, de reclamo, de propuestas. Es ahí la manera en que se canalizan todas estas expectativas. Pero repito, estas expectativas no van en función de la organización como tal, sino que van en función de intereses particulares, de intereses, pueden ser grupales también, pero intereses específicos para incidir en determinados aspectos. Y eso es lo que tenemos de este momento. Cuando se realizan convocatorias únicamente a través de la etiqueta institucional, no hay ese apego necesario. Sin embargo, y lo hemos visto, por ejemplo, lo que ocurrió en Cuenca con todo el tema ambiental, no era el tema de la convocatoria de una organización en específica, sino era lo que estaba movilizando, en este caso todo el tema de protección del ambiente, todo lo que estaba movilizando a la ciudadanía y que incluso permite que se depongan aparentemente ciertos antagonismos políticos y antagonismos sociales cuando se identifican estos elementos. Este rato, además de los problemas que tenemos, que son inseguridad, economía, temas ligados con la corrupción, con la decepción también del gobierno, y no solo me refiero al gobierno, al ejecutivo, sino a los diferentes niveles de gobierno que tenemos acá, a toda esta entelequia política, a esta estructura política, pese a todos esos inconvenientes, la ciudadanía también tiene otros tipos de problemas. O sea, por ejemplo, que no se mencione la salud entre estos principales preocupaciones que tiene la ciudadanía, no significa que no existe.
12: ¿Qué espacio usted considera está precisamente ahora las elecciones en la discusión de la población, en el debate público? ¿Qué tan fuerte cree que está analizándose las elecciones ahora en Ecuador?
13: Aquí hay que hacer ciertas puntualizaciones. La primera es que recién el lunes tendremos un esbozo un poco más claro de quiénes mismo van a participar. Eso es fundamental. No podemos hablar este momento, por ejemplo, de pronósticos electorales o de simulaciones, aunque contemos con esos ejercicios a nivel estadístico, no tiene sentido hablar de eso porque sencillamente el menú podría no ser ese en función de días. Y aún así, aunque el lunes termina el plazo de inscripción de inscripciones, todavía queda un tiempo de apelaciones y de resolver algunos inconvenientes más. Recién a noviembre, me parece que fue el anuncio esta semana de las autoridades electorales, de que recién en noviembre se tendrán los listados completos. ¿Significa eso, por lo tanto, que no existen las elecciones? No, para nada. Al contrario, lo que está ocurriendo es un interés importante. Es obviamente estamos hablando sobre todo de las directrices de los alcaldes, que tienen una incidencia mucho más grande que de las prefecturas. No digo que las prefecturas y las juntas parroquiales no sean importantes, pero en función de las alcaldías son las que concentran más actividades para la ciudadanía. Y estos espacios se conectan con todo este tema de descrédito del sistema democrático. Cuando se conectan con ese sistema de descrédito democrático, todos los candidatos van a tener un reto muy grande de generar algo de confianza, primero de identidad, es decir, que les conozcan, segundo de confianza, y tercero también de la posibilidad de invitar a soñar, a pensar otras opciones, a pensar en nuevas alternativas que tengamos para construir territorios o mejores días para los territorios en disputa.
12: Y ya finalmente, para concluir la entrevista, si tuviera que identificar dos o tres factores que podrían cambiar el tablero político ecuatoriano en los próximos meses, ¿cuáles serían? Ya en la parte final de la entrevista.
13: El tablero político en torno a las elecciones va a definirse en función de la capacidad que tengan las diferentes candidaturas de conectar emocionalmente con la ciudadanía. Y esa conexión emocional va en función de esa posibilidad de plantear nuevas alternativas. Y como nuevas alternativas me refiero no necesariamente a un tema de continuidad o no de las autoridades locales, por ejemplo en el caso de Quito, sino de renovar ese compromiso con la ciudadanía, con elementos muy grandes que están en este momento. La dispersión, por ejemplo, que existe en el electorado quiteño, ese es una realidad, y eso hace también que la pelea sea más difícil, pero en términos prácticos, el objetivo de votos es sumamente menor. Me refiero a la cantidad de votos que se requieren. Alrededor de un 25-30% sería suficiente para asegurar la llegada a la alcaldía en esas condiciones. En el caso de Guayaquil, tiene mucho que ver con el tema no solo de la capacidad de alianzas y de asociación que existe entre las organizaciones políticas, sino también de responder a esa coyuntura de abandono que se ha tenido en la ciudad por diferentes razones. El tema es cómo se retoma esa posibilidad también de plantear un resurgimiento o una conexión con la ciudad de Guayaquil.
12: Perfecto, señor Saldumbida, muchísimas gracias por acompañarnos en este espacio de la entrevista. Que tenga un excelente resto del día.
13: Perfecto, qué gusto, Elba. Un lindo día.
12: Gracias, igualmente. Hasta luego. Y a ustedes, amigos y amigas, gracias por estar pendientes de este espacio.
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4: Estamos de regreso y en los minutos finales de Ecuador en Contacto, primera emisión. Recordarles una vez más que la información de las noticias que se vayan generando y recibiendo desde las provincias la encuentran en la web de Corape Radio. Sin más que decirles, nos despedimos, agradeciendo a Paul Salas que nos ayudó en control de sonido. Un buen inicio de semana en este lunes 17 de agosto de 2026.
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16: Es la hora 8:06.
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0: Y Jesús dijo:
1: Dijo Jesús.
2: No junten tesoros y reservas aquí en la tierra, donde la polilla y el óxido hacen estragos, y donde los ladrones rompen el muro y roban. Junten tesoros y reservas en el cielo, donde no hay polilla ni óxido para hacer estragos, y donde no hay ladrones para romper el muro y robar. Pues donde está tu tesoro, allí estará también tu corazón.
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0: En el Evangelio según San Mateo, capítulo 6, versículos del 19 al 23.

0: Es la hora 8:24 minutos.
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Muy buenos días para todos quienes nos escuchan en el programa de 9 a 11. Muy buenas noches para quienes nos escuchan en el reprise a partir de las 22:15. Les saluda Roberto Cueva Gómez y en este su programa Familia 90.5. Ya estamos en el arranque de un nuevo programa. Con mucho ánimo, con mucho entusiasmo, con muchísima fe, pues comenzamos esta semana. Que el buen ánimo, la buena voluntad, el aprecio, el respeto hacia los demás siempre sean nuestro lenguaje diario, nuestros compañeros. A ustedes, bienvenidas, bienvenidos y disfrutemos. Si usted se anima también, mande su comunicado, mande su mensajito a nuestro número del WhatsApp, que después de este tema musical, le dicto.

Este programa Familia 90.5 de emisora Voz del Pano le invita a que interactúe. Anote por favor nuestro número telefónico, no solamente para ahora, sino a veces usted requiere enviar un mensajito, hacer un comentario, también el resto de programas de nuestra radio. 097-952-4266. 097-952-4266. A ver, vamos con estas palabritas bonitas que siempre nos sacudan, nos motivan, nos alan las orejas, nos llaman la atención o simplemente confirman lo que nosotros ya sabemos. Las reflexiones al comienzo de nuestro espacio. A veces la vida no nos da lo que queremos, pero siempre nos da lo que necesitamos para crecer. Cada prueba tiene un propósito. Cada tropiezo una enseñanza y cada día una nueva oportunidad para comenzar de nuevo. Confía en el proceso, agradece el presente y nunca dejes de avanzar con fe. Que estas palabritas sean la guía o la luz para nuestro programa en este día. Vamos con una canción que alguna vez yo le conté, que está en la lista de las 100 mejores canciones ecuatorianas. De todos los ritmos, ¿ah? Pasillos, yarabíes, San Juanito, Santaispas. Y esta es una baladita del grupo Umbral. Tiene como pregunta el título: ¿A dónde vas? Reitero, una de las mejores producciones que se ha hecho en música a nivel nacional.

Bueno, yo le cuento que por acá ya hemos abierto nuestro portafolio, si no decir nuestra mochilita, ¿no? Antes, recuerda, primero era el carril que llevábamos a clases, luego el portafolio, claro, especialmente los maestros, y bueno, ahora simplemente una mochilita, más rápido y más fácil de llevar. Y dentro de este material que hemos traído para este día lunes, nos encontramos también con algunas novedades. Por ejemplo, esta, de cómo antes sufríamos para abrir una lata. Ahora usted va y dice, vea, véndame un atún, véndame unas sardinas y ¡tac! Le destapa. Pero antes no era así, ¿no? Primero, el metal era muy duro, muy fuerte, ¿no? Y entonces había que buscar alguna herramienta para poder abrir la lata con el riesgo uno de cortarse los dedos. Así era. Sobre esto hay una notita. El enlatado de alimentos fue inventado en 1810 para conservar comida durante largos periodos y facilitar su transporte. Las primeras latas eran gruesas y lógicamente pesadas, diseñadas principalmente

especialmente para proteger el contenido. Su apertura podía convertirse en una tarea súper complicada. Durante décadas, las personas utilizaron herramientas improvisadas como martillos, cinceles, bayonetas, hasta metían un tiro por ahí para que se haga hueco y poder abrirlo. En 1858, Ezra Warner patentó el primer abrelatas, diseñado con una estructura similar a una hoz. El utensilio apareció cuando las latas ya comenzaron a utilizarse de manera cotidiana y dejaron de estar vinculadas principalmente al hecho de los militares, porque se inventaron para que lleven los militares cuando iban a la guerra. Y luego dijo, no, pues da, vamos a comercializar, y asomaban ya en los grandes comisariatos especialmente. Su diseño respondió a la necesidad de abrir los recipientes de forma más práctica y más segura. Un poquito de la historia, primero de la invención de la lata, que fue en 1810, y luego del abre latas en 1858. Y como decía yo al comienzo, ahora es súper simple, ¿no? Un niño va, compra un atuncito ahí en la tienda, ahí hay el ganchito, le levanta y listo, está abierta la lata. Pero antes sí que sufríamos.

Qué hermoso estar en vuestra compañía. Muchísimas gracias. Y ustedes también a través del WhatsApp, que manden sus mensajitos doblemente alegres. A propósito, estuve yo este fin de semana en la feria, encontré con algunas personas y me encontré con un amigo de hace muchos años. Me dice: vea, Roberto, yo le escucho a usted. Mande saluditos, solamente diga saluditos en Santa Ana, yo ya sé que es para mí. Así es que claro, muchas gracias a toda la familia ya en Santa Ana que nos están escuchando. Vea, aparece en este fin de semana un titular muy simpático que nos llena de orgullo como ecuatorianos y sana envidia también. Baños de Agua Santa se posiciona entre los 20 pueblos más bellos del mundo. Y usted dirá: ay, carambas, ¿cómo es eso? Yo conozco Baños, pues ha de decir usted, ¿no es cierto? Por ahí siempre paso. ¿Por qué está entre los 20 pueblos más bonitos del mundo? A ver, Baños de Agua Santa, uno de los destinos turísticos más icónicos de Ecuador, vuelve a captar la atención del turismo de lujo global. La prestigiosa revista internacional Condé Nast Traveler ha incluido encantador lugar en su selecta lista de los 20 pueblos más bellos del mundo para cada tipo de viajero. El reconocimiento destaca la privilegiada ubicación geográfica de Baños, situándose justo a las faldas del majestuoso volcán Tungurahua y rodeado por una impresionante red de cascadas, bosques andinos y la cercanía a la Amazonía ecuatoriana. El destino ecuatoriano comparte podio con joyas globales de turismo. Por ejemplo, están Praiano en Italia, Viay en Japón, Bled en Eslovenia, Burford en Inglaterra, Nápoles en Florida, Mandawa en la India, Siwa en Egipto, Cadaqués en España, en fin. En todo caso, lo importante es que Baños es un pueblito que está entre los 20 más bonitos del mundo, de acuerdo a esta revista, lógicamente. Y hacen también aquí un reportaje acerca de su refugio, que está ubicado en la parte alta, se denomina Luna Volcán, que es un refugio de lujo recomendado para descubrir Baños. En este refugio tienen piscina, tienen sauna, tienen absolutamente todo, ¿no? Entonces la gente va desde arriba a divertirse, a descansar y a observar todo lo que está ahí abajo. ¡Qué bonito! Tiene, por ejemplo, el Café del Cielo, hay una Luna Restaurant, Luna Bar, hay espacios para galerías, en fin. En todo caso, nos alegramos mucho como un sitio que aparentemente no prestaba mucho lo explotaron turísticamente y ahora es un orgullo nacional.

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Mientras la canción habla de adiós, nosotros en cambio damos la bienvenida a todos nuestros oyentes que se incorporan a Familia 90.5. Hablemos un poquito acerca de educación. Y claro, yo voy a guiarme en lo que dice el portal Metro, porque ya más de 3 años que dejé el magisterio y no tengo chicos ni en escuela ni en colegio, de tal manera que uno anda medio desactualizado y eso lo reconozco. Dice la noticia: matrículas para bachillerato Sierra Amazonía 2026 desde este 17 de agosto. Este lunes 17 de agosto se habilita la matriculación para estudiantes que ingresan por primera vez al sistema educativo fiscal del régimen Sierra Amazonía y cursarán primero, segundo o tercero de bachillerato. El proceso forma parte del cronograma establecido para el año lectivo 2026-2027 y se realiza de manera virtual, por lo que los padres de familia o los representantes no necesitan acudir a una institución educativa para completar el trámite. El Ministerio de Educación recordó que la matriculación es gratuita y se realiza únicamente en línea mediante la plataforma oficial Juntos por la Educación. Antes de comenzar, es recomendable que el padre, madre o representante tenga disponible los datos personales del estudiante, su información de ubicación y un correo electrónico al que pueda acceder. El procedimiento se puede completar siguiendo estos pasos. 1. Ingresa al portal oficial Juntos por la Educación. 2. Buscar la opción Niños y Adolescentes. 3. Seleccionar Ingreso al Sistema. 4. Dentro del apartado de matrículas, escoger Régimen Sierra Amazonía. Luego, ingresar al sistema. Sigue completar todos los campos solicitados con la información del estudiante y la ubicación geográfica. Seleccionar la institución educativa, revisar los datos, guardar la información, finalizar el trámite y comprobar el correo electrónico registrado donde deberá llegar el certificado de matrícula. Así es que pilas, y a veces los papacitos tenemos dificultad en el tema tecnológico, tiene que hacerse ayudar de alguna persona o del mismo estudiante, que son mucho más pilas en esto. Reitero, yo le estoy dando a conocer mediante o guiándome en lo que dice la prensa. Realmente no sé más detalles respecto a esto, pero ojo, usted con sus chicos puede acudir al plantel educativo, al distrito, y entonces ahí le dan una información mucho más certera.

Este fin de semana no solamente fue de cosas agradables, sino también de sustos y de tragedias. Digo esto porque se produjo un tremendo incendio el día 15 en Riobamba. 6-7 edificaciones fueron prácticamente arrasadas por el fuego. La notita del diario Primicias dice lo siguiente: el gran incendio estructural reportado en el centro de Riobamba la tarde del 15 de agosto fue apagado luego de 14 horas de trabajo de bomberos, policías y militares. La emergencia de gran magnitud afectó aproximadamente 2.000 metros cuadrados y 5 edificaciones. Detallaron esto el Cuerpo de Bomberos de Riobamba y el Servicio Integrado de Seguridad ECU-911. La emergencia movilizó a 100 bomberos de Riobamba, 30 bomberos de otros 11 cuerpos del Ecuador, 57 miembros de la Policía Nacional, 21 efectivos de las Fuerzas Armadas y 60 unidades entre vehículos de emergencia y apoyo. Los bomberos de otras partes del país que ayudaron a apagar el incendio eran de Chambo, Guano, Penipe, Huamote, Colta, Guaranda, San Miguel de Bolívar, Ambato, Mocha, Tisaleo y Pelileo. Como parte de la atención de la emergencia, 3 personas recibieron asistencia médica por síntomas asociados a la exposición a gases, humo y vapores. No se registraron personas heridas ni fallecidas. Y aquí viene también acá un boletín del Cuerpo de Bomberos, dando mayores informaciones sobre esto. Y se tiene entendido que dentro de estas edificaciones que fueron destruidas estaban también unas patrimoniales, unas muy antiguas, que la idea era conservarlas. Bueno, no dice aquí también la notita de prensa exactamente cómo inició, eso será parte del informe, pero se presume que comenzó en una parte alta de una de estas casas donde había una bodega de plásticos. Triste, grandes sustos que pasaron los riobambeños.

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La siguiente habla acerca de una estrategia superpilas. En el año 1900, una empresa de neumáticos, es decir, de llantas para automóviles, inventó el premio de cocina más prestigioso y elegante del mundo con el único propósito de vender más caucho. Y uno cuando escucha eso dice, a ver, ¿qué tiene que ver una empresa que vende llantas a un premio de cocina? ¿O qué tiene que ver con la cocina para que vendan más llantas? Bueno, los hermanos franceses Michelin tenían un gran problema. En esa época había muy pocos autos en el país y la gente casi no los usaba, por lo que las llantas nunca se gastaban, claro, no rodaba el carro. Para solucionar esto decidieron imprimir una pequeña guía roja gratuita que regalaban a los conductores, la cual incluía mapas, gasolineras y una lista de restaurantes increíbles ubicados en pueblos lejanos. Pilas, ¿no? Hicieron un folletito, un librito, donde había pues atractivos turísticos ubicados muy pero muy lejos de la ciudad. Entonces la idea era muy brillante, era un plan maestro sensacional. Si convencían a la gente de manejar largas distancias para ir a comer a lugares deliciosos o ir a ver estos atractivos, los neumáticos se desgastarían mucho más rápido y tendrían que comprar otras llantas. La estrategia fue un éxito tan gigantesco que hoy en día las famosas estrellas Michelin son el premio más deseado por los mejores chefs del planeta. Con esto, lograron que los carros viajen largas distancias, se gasten las llantas y compren. Vea usted, super pilas, ¿no? Muy buena estrategia. Bueno, en esto de las novedades musicales, vamos a presentarles dos temitas un poquito diferentes del ritmo habitual. Es esa musiquita de discoteca, recordará usted a finales de los años 60, comienzos de los 70, por ejemplo, de los famosos Bee Gees, ¿no? ¿Se acuerda usted con esas canciones tan chéveres? ¿Ah? Ellos eran australianos. Le vamos a entregar entonces dos temas para que usted un poquito, si quiere ahí en su casa, en su oficina o en el taller, practique también el baile.

Bueno, esperamos que estos dos temitas musicales le hayan transportado hacia el ayer, ¿no? En esos tiempos en que usted se iba a la discoteca, señora. Sí, claro, usted se iba. Usted también, caballero, ¿le invitaba o no le invitaba? ¿Ah? Ah, es que en el cumpleaños bailábamos esta canción. Claro que sí, claro que sí. Ahora no diga que no, sí, usted sí salía. Bueno, en todo caso, avanzamos acá con la información. Mire, ya comenzamos a hablar cada vez más de las elecciones 2026. El plazo para inscribir candidatos cierra el día de hoy, 17 de agosto. Hoy se cierra el plazo. Hasta el día de ayer, a mediodía, a nivel nacional, estaban inscritos un total de 878 candidatos para alcaldes, 878. 2.362 candidatos para concejales rurales, 3.932 concejales urbanos, 1.274 concejales urbanos por circunscripción, 91 candidatos para prefectos y 18.678 candidatos para vocales de juntas parroquiales. Hasta ayer al mediodía, un total de 27.215 candidatos o candidatas. ¿Ah? Vea usted. Y quizás lo que más promocionan los medios, o lo que todo el país está pendiente, es cuáles son los candidatos en las grandes ciudades. Por ejemplo, candidatos a la alcaldía de Guayaquil está Susana Santiesteban, de Creo, Cintia Viteri, de ADN, Andrés Roche, del Social Cristiano, Fiorella Icaza, del Partido Socialista, Mónica Luzárraga, Alianza Despierta, con otros movimientos, Antonio García, Partido Sociedad Patriótica. Candidatos a la alcaldía de Quito. A ver, hay tres. Don Pavel Muñoz, Alianza Ciudadana, integrados por Unidad Popular y Partido Socialista y otros. Don Jorge Yunda, de Avanza, y Wilson Merino, de Imparables. Hay tres candidatos en Quito. Y candidatos a la alcaldía de Cuenca. Paul Carrasco, Alianza Cuencanos y otros. Leonardo Morales, Avanza. Juan Pablo Riquetti, del Partido Sociedad Patriótica, Pedro Palacios, de Nueva Generación, y Juan Cristóbal Lloret, Alianza La Provincia en Marcha, con otros. También estaremos pendientes, y para eso están nuestros compañeros de prensa, con toda la información, ¿no? Ahí está don Patricio Chiliquinga, Julio López, y en estos días de vacaciones, Manuel Río Frío. Pero bueno, usted se entera a través de 90.5.

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Le agradecemos infinitamente por la sintonía, por esa selección que usted hace. Dentro de varias opciones ponen 90.5. Vea, cada vez se abre más la brecha, se hace más grande el abismo entre los que defienden la inteligencia artificial y los que cuestionan la inteligencia artificial. Le participo de un caso. Pidió a ChatGPT un plan para matar a su exnovia y terminó preso y condenado en los Estados Unidos. Una corte de Estados Unidos condenó el 14 de agosto a un hombre de Florida que planeó, a través de ChatGPT, el asesinato de su exnovia, por lo que la empresa propietaria de esta herramienta de inteligencia artificial lo reportó ante el FBI según documentos judiciales. Darren Shaw, quien es analista financiero, llegó a un acuerdo de culpabilidad en la corte del condado allá al sur de Florida por amenazas de muerte o lesiones a otra persona, ser una amenaza creíble por ciberacoso y por usar un dispositivo de comunicación de doble vía. El hombre estaba detenido desde el mes de mayo tras una notificación del FBI porque él hizo repetidas declaraciones sobre este intento de asesinar a su exnovia. Él utilizó frases como: la voy a violar y secuestrar, la voy a matar a ella y a toda su familia, la voy a matar antes de que termine este mes, la voy a matar cuando regrese de su crucero. Y también escribió: si no es mía, no será de nadie. La herramienta de inteligencia artificial detectó estas frases y comunicó al FBI. Pero a través de ChatGPT tuvo una especie de, entre comillas, asesoría o de orientación cómo llevar a cabo este crimen. En todo caso, esta querella civil es independiente de una investigación criminal que el fiscal de Florida está realizando en torno a qué, porque tienen que aconsejar para que cometan un delito. Bueno, creo que la legislación en algún momento va a ser muy clara respecto a esto y dirá exactamente qué está bien y qué no está bien, qué es permitido y qué no lo es.

Por acá, en nuestros materiales, documentos, archivos, registros, memorias, páginas, artículos, etcétera, etcétera, tengo el nombre de varias personas que se les conoce con otro, ¿no? No sería apodos, no serían alias, pero bueno, a ver, me explico con un ejemplo. Aquí en Ecuador, a las personas que llevan el nombre de Francisco, ¿cómo se les conoce? Como Pancho, ¿no es cierto? Alguien dirá Paco, también. Hablemos ya en términos de Latinoamérica, ¿no? Puede ser que sea muy variado entre Colombia, Uruguay, Argentina. A los José, Pepe. A las Guadalupe, Lupe, Lupita. María del Rosario, Charo. Ignacio, Nacho. A los Enrique, ¿cómo le dice Beba? Don Enrique, ¿cómo le dicen a usted? Quique, ¿no? A Roberto, a mí, muchos me dicen Beto. A Eduardo, Lalo. A Jesús, dice acá, que le dicen Chuy. Pero también hay un comentario donde explica que en México les dicen Chucho a los Jesús. Manuel, Manolo. Guillermo, Memo, o Guillo sería. Concepción, Concha. Dolores, Lola, Lolita, es Dolores, claro. Alex, Alejandro, o Alejo. Fernando, Nando, más fácil. Gera, Gerardo. Y podemos seguir una serie de nombres, ¿no? Guillermo, Guillo, bueno, en fin. Antonio, Toños. Esto simplemente como una curiosidad. Haga usted también este ejercicio y va a ver que hay varias formas de cambiarles el nombre y decirles quizás de forma más cortita y lo más importante, con más cariño.

0: Bien, estamos ya cerrando nuestro espacio, Familia 90.5. Ha sido un placer en este inicio de semana, deseándole nuevamente que todo le salga súper chévere. Cada 17 de agosto, la Iglesia Católica celebra Santa Beatriz de Silva, religiosa portuguesa del siglo XV, fundadora de la Orden de la Inmaculada Concepción. De tal manera que saludamos también a todas las personas que llevan el bonito nombre de Beatriz, a las bachitas. Nuestro saludo, muy afectuoso, muy afectuoso. Y nos despedimos con la frase inicial. A veces la vida no nos da lo que queremos, pero siempre nos da lo que necesitamos para crecer. Cada prueba tiene un propósito, cada tropiezo una enseñanza y cada día una nueva oportunidad para comenzar de nuevo. Confía en el proceso, agradece el presente y nunca dejes de avanzar con fe. A ustedes, que pasen súper bonito. Se despide Roberto Cueva Gómez.
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En la encíclica Laudato Si encuentra raíz humana de la crisis ecológica. La gente ya no parece creer en un futuro feliz. Papa Francisco.

0: La santidad en una frase.
1: No morirá de mala muerte el que oye devotamente y con perseverancia la Santa Misa. San Agustín.

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0: Es la hora 11:37 minutos.
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6: República del Ecuador, Unidad Judicial Multicompetente, con sede en el Cantón Limón Indanza, provincia de Morona, Santiago. Citación judicial A. Herederos presuntos y desconocidos del señor Lucero Bonilla Luis Aurelio, se les hace conocer que en la Unidad Judicial Multicompetente, con sede en el Cantón Limón Indanza, provincia de Morona, Santiago, se ha presentado la demanda mediante procedimiento ordinario, causa asignada con el número 14302-2026-00191, cuyo extracto es del tenor siguiente. Proceso número 14302-2026-00191. Actor: Portoviejo 11 María Rosario. Demandados: Lucero Bonilla María Encarnación y los herederos presuntos y desconocidos del señor Lucero Bonilla Luis Aurelio. Procedimiento ordinario. Cuantía indeterminada. Limón Indanza, jueves 23 de julio del 2026, a las 15:46. Vistos. En virtud de la declaración rendida por la accionante en atención al mismo y por ser el momento procesal oportuno, se califica la demanda por reconocimiento de unión de hecho postmortem presentada por la señora Portoviejo 11 María Rosario en contra de la señora Lucero Bonilla María Encarnación. Es clara, precisa y cumple con los requisitos legales previstos en los artículos 142 y 143 del Código Orgánico General de Procesos, COGEP, por lo que se califica y admite a trámite mediante procedimiento ordinario. Cítese a la demandada señora Lucero Bonilla María Encarnación en la dirección señalada mediante comisión al señor teniente político de la parroquia Santa Susana de Chiviaza. Envíese al despacho en legal y debida forma. Cítese a los herederos presuntos y desconocidos del señor Lucero Bonilla Luis Aurelio mediante mensajes que serán transmitidos en tres fechas distintas por lo menos tres veces al día en el horario comprendido de 6 a 22 horas a través de Radio Voz de Lupano, debiendo el propietario o la o el representante legal de la radiodifusora emitir el certificado que acredite las fechas y horas en que se realizaron las transmisiones de mensajes y una copia del audio. Todo esto conforme lo prescrito en el numeral 2 del artículo 56 y bidem, toda vez que la parte actora ha manifestado bajo juramento desconocer su individualidad, domicilio o residencia, pese a las averiguaciones realizadas para el efecto. Conforme a lo dispuesto en el artículo 291 del Código Orgánico General de Procesos, se concede a los demandados el término de 30 días para que contesten la demanda en la forma establecida en el artículo 151 del mismo cuerpo normativo. Inscríbase la demanda en el registro de la propiedad del Cantón Limón Indanza. Para tal efecto, notifíquese al señor registrador de la propiedad en su despacho y la prohibición de enajenar respecto del bien inmueble que consta certificado de bienes y gravámenes a foja 5 del expediente. Téngase en cuenta el anuncio de prueba de la parte accionante, la misma que será considerada su admisibilidad en el momento procesal oportuno. Agréguese la documentación aparejada a la demanda. Tómese en cuenta el casillero judicial y el correo electrónico señalado. Hágase saber. A los demandados señores Lucero Bonilla María Encarnación y los herederos presuntos y desconocidos del señor Lucero Bonilla Luis Aurelio, se les previene de la obligación de señalar casilla judicial o correo electrónico en la unidad judicial multicompetente con sede en el Cantón Limón Indanza, provincia de Morona, Santiago, para futuras notificaciones. General Plaza, 12 de agosto del 2026. Atentamente, Dios, Patria y Libertad. Firma: abogado Jorge Guzmán Calle, secretario de la Unidad Judicial Multicompetente con sede en el Cantón Limón Indanza.
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2: Es la hora 11:46 minutos.

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4: Es la hora 11:51 minutos.

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1: 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Es la hora 12 en punto.

0: Laudetur Jesus Christus.
1: Estimados oyentes de Radio Vaticana y Vatican News, bienvenidos al programa informativo en lengua española. Un cordial saludo de la redacción hispanoamericana y de quien les acompaña, Sebastián Sansón Ferrari, este lunes 17 de agosto de 2026 en la vigésima semana del tiempo ordinario. La Iglesia celebra la memoria litúrgica, entre otros, de Santa Clara de Montefalco, abadesa agustina. Hoy destacamos: profunda tristeza del Papa León XIV por el terremoto en Indonesia y cercanía a todas las víctimas. En un telegrama firmado por el secretario de Estado del Vaticano, el cardenal Pietro Parolin, el Santo Padre asegura su solidaridad espiritual y su proximidad a quienes sufren las consecuencias del terremoto que azotó el país asiático el pasado 15 de agosto. El pontífice anima a las autoridades eclesiásticas y civiles a proseguir con su labor de ayuda humanitaria. Tras el rezo mariano del Ángelus en Castel Gandolfo este domingo, el Santo Padre reiteró su llamamiento para el cese de los repetidos actos de violencia contra la población civil palestina en Cisjordania. El obispo de Roma se encuentra en Castel Gandolfo desde el 12 de agosto y regresa al Vaticano este martes 18. El miércoles 19 preside la audiencia general en la Basílica de San Pedro a las 10 de la mañana y el sábado 22 realiza una visita pastoral a la República de San Marino, al meeting de Rimini y a la ciudad de Rimini. Tras los primeros días de la emergencia causada por el terremoto en Colombia, el secretario general del Episcopado, Monseñor Germán Medina Acosta, pide sostener la solidaridad y fortalecer la articulación de iniciativas. Enraizados en Dios como ágata para afrontar las pruebas y dar fruto. En Sicilia, como legado pontificio para las celebraciones del noveno centenario del traslado de las reliquias de la mártir, Parolin presidió una vigilia de oración en Achi Castello, donde se desembarcaron los restos mortales de la santa para su traslado a Catania. Su vida se fundamentó en una certeza mayor: pertenecer al Señor. Su testimonio sigue hablando a la Iglesia. En instantes ampliamos las noticias. Buena sintonía. El Papa León XIV ha recibido con profunda tristeza la noticia de la devastación causada por el terremoto de magnitud 7.7 que el sábado 15 de agosto por la mañana sacudió la región de Nusa Tenggara Oriental en Indonesia. El balance provisional es de 53 muertos al momento de preparación de este programa, así como 135 heridos y 13.000 personas que se han quedado sin hogar. El Papa, en un telegrama en inglés, firmado por el cardenal secretario de Estado de la Santa Sede, Pietro Parolin, y dirigido a Monseñor Paulus Budi Kleden, arzobispo de Ende, asegura su solidaridad espiritual y cercanía a quienes sufren las consecuencias de esta calamidad, en particular a las numerosas personas desplazadas y heridas. El pontífice anima además a las autoridades eclesiásticas y civiles en su labor de ayuda humanitaria y reza por el personal de emergencias que participa en las operaciones de rescate y recuperación. Por último, encomienda a todos los difuntos a la amorosa misericordia de Dios omnipotente e invoca las divinas bendiciones de consuelo y fortaleza. El pasado sábado, un primer y violento seísmo de magnitud 7.7 sacudió la isla de Flores, al que siguieron numerosas réplicas a lo largo del día. Pocas horas después, otro seísmo de magnitud 6.9 sacudió la isla de Sumatra. Además de las víctimas mortales, el terremoto ha provocado la destrucción de viviendas e infraestructuras. Según ha informado la Agencia Nacional para la Gestión de Desastres, los temblores han dejado en ruinas más de 900 viviendas y han dañado otras casi 450. Al menos 167 edificios públicos, entre ellos colegios, centros de salud e iglesias, han quedado inutilizables. Los miles de desplazados se han refugiado en instalaciones provisionales.
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1: Al finalizar la oración mariana del Ángelus este domingo 16 de agosto de 2026 en Castel Gandolfo, el Papa León XIV realizó un llamamiento en favor de la población civil palestina en Cisjordania, afectados por repetidos actos de violencia, y pidió a la comunidad internacional que garantice el progreso hacia la solución de dos estados en favor de una paz justa y duradera. Asimismo, recordó que esta semana comienzan los Juegos Mediterráneos en la ciudad italiana de Taranto y deseó que este evento deportivo sea un presagio de paz y fraternidad. Queridos hermanos y hermanas, renuevo mi llamamiento para que cesen las repetidas violencias contra la población civil palestina en Cisjordania y pido con urgencia a la comunidad internacional que se haga lo posible para progresar en la solución de los dos estados para una paz justa y duradera. Esta semana comenzarán los Juegos del Mediterráneo que se desarrollarán en Taranto e implicarán a varios países de África, Asia y Europa que pertenecen al área mediterránea. Deseo que este evento deportivo sea una profecía de paz y de fraternidad entre los pueblos de esta región y del mundo entero.
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1: El Papa León XIV se encuentra en Castel Gandolfo desde el pasado miércoles 12 de agosto y regresa al Vaticano este martes 18. Entretanto, el miércoles 19 a las 10 de la mañana, el pontífice celebrará la audiencia general en la Basílica de San Pedro. En dicha oportunidad pronunciará su catequesis e impartirá a los presentes la bendición apostólica. Y ustedes podrán seguir en directo la transmisión de Radio Vaticana Vatican News con comentarios en nuestro idioma. Asimismo, recordamos que el sábado 22 de agosto el Papa León XIV efectuará una visita pastoral a la República de San Marino, al meeting de Rimini y a la ciudad de Rimini.

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1: A una semana del terremoto en escala 7.4 que azotó a Colombia el lunes 10 de agosto, el secretario general del Episcopado de dicha nación sudamericana, Monseñor Germán Medina Acosta, insta a sostener la solidaridad y fortalecer la articulación de iniciativas. Según el prelado, el reto central consiste ahora en permanecer unidos para acompañar la recuperación de las comunidades damnificadas y avanzar hacia la reconstrucción desde la organización. De acuerdo con el balance difundido por la Unidad Nacional para la Gestión del Riesgo de Desastres en Colombia, este domingo 16 de agosto, 287 personas han fallecido, 4.147 se encuentran heridas, hay 194 desaparecidos y 355 personas han sido

0: ser nuestras pastorales diocesanas. Allí, desde cada diócesis, cada obispo, sus comunidades también están generando iniciativas de respuesta cercana en cada contexto. Pueden acudir para apoyar a sus diócesis, a sus parroquias. La Conferencia Episcopal ha realizado una campaña, la está realizando. Ustedes pueden consultar la página web de la Conferencia Episcopal y a través de todas las posibilidades que allí se presentan, seguir cooperando. Ha sido muy importante y lo seguirá siendo el apoyo y la organización del Secretariado Nacional de la Pastoral Social Cáritas Colombia. Es increíble cómo a lo largo de tantos años y ahora específicamente en este momento ha redoblado sus esfuerzos para que la respuesta de la Iglesia y de muchos otros sea articulada y atinada. Hoy domingo, de manera especial, queremos orar por todos los damnificados, sí, por las víctimas, por los que han perdido su vida, por sus familias. Pero por todo Colombia, les invitamos desde los hogares, desde sus parroquias, desde los distintos lugares, a elevar una plegaria. Le pedimos al Señor de la vida que nos siga iluminando y fortaleciendo y que nos dé la capacidad de unirnos para que todos juntos podamos enfrentar esta emergencia y seguir proyectando el país que soñamos.
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3: La fortaleza de Santa Ágata proviene de su comunión con Cristo. Por eso no se dejó doblegar por la violencia, las amenazas ni las promesas de poder. Así lo expresó el cardenal Pietro Parolin, secretario de Estado de la Santa Sede, durante la vigilia de oración que presidió este 16 de agosto en Achicastello, Sicilia, para conmemorar el regreso de las reliquias de la mártir a Catania hace 900 años. Los restos mortales de la santa, asesinada bajo tortura en su adolescencia en el siglo III por negarse a renunciar a su fe durante las persecuciones anticristianas desatadas por el emperador romano Decio, fueron llevados a Constantinopla por los bizantinos en el siglo XI durante una campaña contra los sarracenos. 86 años después fueron devueltos a Sicilia. Tras desembarcar en Achicastello, después de una breve escala en Apulia, las reliquias fueron transportadas en procesión a Catania el 17 de agosto de 1126. El cardenal Parolin, entonces, presente este 16 y 17 de agosto en la capital del Etna como legado papal para las celebraciones del noveno centenario del acontecimiento, nombrado por León XIV en una carta del 20 de junio, remarcó en su homilía que después de tantos siglos, el testimonio de Ágata sigue hablando a la Iglesia, que en ella celebra la fecundidad de una vida unida a Dios, porque quienes echan raíces en el Señor pueden soportar incluso las pruebas más difíciles sin perder la esperanza y pueden seguir dando fruto. El Santo Padre en su carta al cardenal también enfatizaba que en el martirio de Santa Ágata, ejemplo ilustre de fidelidad a Cristo y de amor hasta la entrega total, la comunidad eclesial contempla la victoria de la gracia sobre la violencia, de la fe sobre el miedo y de la caridad sobre la muerte. Inspirándose en el Salmo 1, proclamado durante la vigilia, el secretario de Estado del Vaticano se centró en el versículo 6. El Señor vela por el camino de los justos y aclaró que los justos no están librados del sufrimiento, como demuestra la historia de Ágata. La fe no elimina las pruebas, sino que proporciona una nueva presencia y fortaleza para afrontarlas, especificó el cardenal. El Señor conoce el camino de sus hijos, acompaña sus pasos y transforma incluso las heridas en lugares de gracia. Y nuevamente, al comentar el Salmo 1, el cardenal explicó que una lucha recorre la vida de todos. Por un lado, la voz de Dios, que conduce a la vida, por otro, las muchas voces que amenazan con alejarnos de él. Son el mal que a menudo no llega con gestos dramáticos, sino a través de pequeños pasos, hábitos que poco a poco transforman el corazón.

Hasta aquí, apreciados oyentes, el programa informativo en lengua española de Radio Vaticana y Vatican News este lunes 17 de agosto de 2026. Gracias por habernos acompañado. 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Alabado sea Jesucristo, laudetur Jesus Christus.

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0: ¿Qué tal, amigos? Muy buenas tardes, bienvenidos y bienvenidas a esta emisión informativa de este día lunes. Panorama informativo, segunda emisión de noticias, hoy 17 de agosto del año 2026. Reiteramos el saludo en esta segunda entrega de información a cada uno de ustedes en este inicio de semana. Deseamos de que todo esté marchando de manera correcta, de manera oportuna, y también, por supuesto, a quienes se inician esta semana con este periodo vacacional. Entendemos que ya serán las dos últimas semanas de descanso de los jóvenes, de los niños, niñas, jóvenes y adultos, quienes terminaron su año lectivo 2026, amigos oyentes, de cara a esta nueva nuevo periodo educativo que tendrá lugar, pues, los primeros días del mes de septiembre. Amigos y amigas oyentes, aquí iniciamos con el desarrollo de la información y los titulares.
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0: Largas filas por el crédito de 1.300 de desarrollo humano. Angie López, directora del Ministerio de Desarrollo Humano, conversó con Patricio Chiliquinga.
2: Bueno, el día de hoy tenemos una aglomeración de personas, ya que se están inscribiendo para acceder al crédito de desarrollo humano. ¿Qué quiere decir esto? Es una cantidad económica de $1,320 que se le otorga a la ciudadanía una vez que se capacita y cumple con ciertos requisitos, que se le descuenta de su bono de desarrollo humano. Esto quiere decir que las mujeres u hombres que cobren el crédito, el bono de desarrollo humano, pueden acceder al crédito de desarrollo humano. ¿Ya? Bueno, por lo general el crédito uno lo devuelve, ¿no?, de su dinero, pero este crédito a uno le van descontando de su bono y recoge la cantidad acumulada de $1,320 para poder emprender.
3: Qué bien, esto es un respiro para la economía de los ciudadanos que reciben un bono, que, y a propósito que estamos por iniciar un periodo lectivo escolar, esto va a ser de mucha ayuda, porque la gente que realmente ha conversado conmigo ha dicho: es verdad, necesitamos el dinero y, como todos, hay que hacer un crédito.
2: Bueno, hay que tomar en cuenta que este crédito tiene un objetivo bastante claro. El crédito de desarrollo humano, el objetivo es emprender para poder generar recursos y en algún momento dejar de depender del bono. Ya, este es el objetivo de este bono. No es para comprar un televisor, para comprar tal vez los útiles escolares, que sabemos que son necesarios en este momento, ¿no? Pero el objetivo en sí de este crédito es generar un emprendimiento y dejar de depender del bono de desarrollo humano.
3: ¿Esto cree que pasará algún momento? A ver, $1,300 que obviamente puede ayudar en mucho. ¿Pero qué podemos emprender con $1,300?
2: Bueno, hemos tenido varios casos donde sí hemos evidenciado que han podido salir del bono de desarrollo humano. Le pongo un ejemplo muy pequeño. Con esta cantidad de dinero usted puede comprarse una tostadora, puede comprarse una licuadora, puede comprar insumos alimenticios para empezar un pequeño emprendimiento de desayunos y vender en las instituciones públicas, por ejemplo. Y de esta manera ya dejamos de depender del bono y tenemos un ingreso. Con nuestras ganancias seguimos comprando la mercadería y tenemos ya nuestro emprendimiento estable. De esta manera podemos generar ya recursos y estabilidad económica en las personas. Y como le digo, no es que se le otorgue el bono, el crédito a cualquier persona, sino que deben cumplir ciertos requisitos de capacitación, donde nos apoya Banecuador, el MAC, la Universidad Católica de Cuenca también, donde capacitamos al usuario para que sepa cómo invertir este crédito adecuadamente.
3: Le decía y le consultaba el tema inicio del nuevo año lectivo. Una madrecita me decía: y con este crédito podré ponerme una pequeña imprenta, una pequeña papelería en mi comunidad, porque no hay en mi comunidad. Entonces, ¿sería un aliciente, sería un apoyo, una ayuda económica para montar este tipo de emprendimiento?
2: Claro que sí, estimado Patricio. Mira, y con $1,320 tranquilamente podemos comprar una laptop económica, una impresora económica y poder emprender dentro de una comunidad, sacar copias, impresiones, vender carpetitas, cualquiera de estas cosas que necesitamos, ¿no?, al inicio del año lectivo y durante el transcurso del año lectivo también, y ir generando recursos. Entonces, lo vemos una cantidad pequeña, pero cuando una persona está dentro de la pobreza y extrema pobreza, es un recurso que le ayuda a salir adelante y poder generar un emprendimiento.
3: ¿cuántas personas se estima que pueden acceder a este tipo de crédito?
2: Bueno, nosotros realizamos capacitaciones mensuales aquí en la provincia. Tratamos de coordinar, por ejemplo, si usted es usuaria del bono de desarrollo humano, usted puede acercarse al jefe o teniente político y él va a ir recolectando nombres, y cuando tenga un listado de unas 40 personas, pues nuestro funcionario del Ministerio de Desarrollo Humano se dirige al cantón a capacitar a la ciudadanía. Ponemos una fecha. La semana anterior estuvimos aquí en Macas capacitando a 60 mujeres y a un varón que accedieron al crédito de desarrollo humano. Ahorita ya terminaron su capacitación y estamos ya con los trámites para el crédito.
3: Requisitos que de pronto los ciudadanos quieran acceder a esto, quieran emprender este crédito, ¿cuáles son los más importantes?
2: El requisito principal es ser usuario del bono de desarrollo humano con componente variable. Ese es el requisito principal y esencial que usted necesita para acceder a este crédito. Y de ahí, pues, tener las capacitaciones que nosotros les brindamos para poder cumplir ya con los demás requisitos.
3: ¿Y qué pasa cuando hay ciudadanos que tengan el interés en lugares de difícil acceso?
2: De igual manera, llegamos a toda la provincia. Tenemos nosotros recursos para llegar a toda la provincia. Tenemos también nuestros procesos de movilización para poder llegar y poder ofrecer estos servicios a nuestra ciudadanía.
3: Es por esto que se genera este rumor de que ya no hay dinero, se acabó la plata en el Estado. Totalmente falso.
2: Claro que sí. Bueno, hay que conocer ciertas cosas que se viven dentro del ministerio, también dentro de la parte pública. Nosotros estamos atravesando una fusión ministerial. Ya dejamos de llamarnos Ministerio de Desarrollo Humano y pasamos a ser Ministerio de Trabajo y Desarrollo Humano. Entonces, como todo trámite, como toda fusión, lleva su tiempo, lleva su papeleo también, y es por eso que ha habido un pequeño retraso. Una disculpa a la ciudadanía que tal vez hizo un esfuerzo para ir a cobrar su bono y no estaba el dinero todavía ahí, pero esperamos que ya en esta semana se regularice todo y podamos estar con normal tranquilidad.
3: Y bien, con este comprendido, la información a través de Radio La Voz del Upano, Patricio Chilquinga, desde la parte norte de la capital de Morona, Santiago, para toda la ciudadanía al sur de la provincia.
0: Gracias, estimado Patricio Chilquinga. Son las 12:29. Amigos oyentes, tenemos que hacer una pausa publicitaria y al retornar, amigos y amigas oyentes, estaremos acá en el estudio de Radio Voz del Upano 90.5, nada más y nada menos, en Galana de Belleza, panorama informativo con la presencia de la señorita Samantha Matute, que actualmente es la Miss Folklore World, y claro, un sinnúmero de títulos que ha venido recogiendo a lo largo de su vida profesional como modelo y ahora pues representante de la belleza internacional. 12:30, tras la pausa, Samantha Matute.
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1: Amigos oyentes, son las 12 horas con 33 minutos aquí en Radio Voz de Lupano 90.5 FM Estéreo. Como lo anunciado antes de la pausa publicitaria, ya está con nosotros la señorita Samantha Matute, quien es Miss Folklore World. Tenemos el grato gusto de que esté acá junto a nosotros. Samantha, bienvenida. El saludo para toda la audiencia de Radio Voz de Lupano 90.5.
2: Muy buenas tardes con todos, queridos amigos. Muchísimas gracias, estimado Julio, por el espacio, por la invitación. Muy feliz de compartir con usted en esta tarde. Gracias. Y un saludo para toda mi bella gente.
1: Gracias, Samantha, por haber aceptado. Entendemos que justo estos días ha estado un poquito ajustada tu agenda. Estuviste también haciendo gira de medios en la mañana. Lo estuvimos viendo. Samantha, por favor, para quienes nos están escuchando, y te recuerdo que la Radio Voz de Lupano es una radio comunitaria. Llegamos a diferentes sectores de la ruralidad de la provincia de Morona, Santiago, con nuestra frecuencia en FM 90.5 y también a través de nuestras redes sociales. Cuéntanos los últimos logros de reinados que has tenido, por favor, para que la gente más o menos se vaya empapando de con quién estamos conversando en esta tarde.
2: Claro que sí. Para los que no me conocen, muchísimo gusto. Mi nombre es Samantha Matute. Soy de aquí, de la ciudad de Macas, muy orgullosa. He tenido un poquito de recorrido en este camino de los reinados. La verdad es que me siento muy feliz de representar a mi provincia, de representar a mi cantón. Últimamente estuvimos en Punta Cana, en República Dominicana, participando en el certamen internacional Miss Folklore World, y la verdad es que me siento muy feliz de haber traído el título conmigo. Para mí siempre ha sido un orgullo representarlos, y gracias a Dios se consiguió lo que buscábamos, así que muy feliz. También fui reina de Macas el año pasado, reina nacional del folclore también, y bueno, esos son los títulos que he tenido. También otro título nacional, que es Miss Bikini Piel Canela, que se realiza en la ciudad de Puyo, reina de mi universidad. Ese más o menos ha sido mi recorrido.
1: Muy bien, ¿qué habilitó para que seas tú la representante internacional del Miss Folklore World?
2: El pase para el internacional es el ganar el certamen nacional que se lleva a cabo, se llama Reina Nacional del Folclore Ecuatoriano. Yo participé en Girón, en la provincia de La Suay, en agosto del 2025. La persona que ganaba, o la provincia que ganaba, tenía el pase para el internacional, que es el Miss Folklore World. Entonces, de ahí gané, y por el mismo hecho es que me dieron el pase, fui a competir allá.
1: Samantha, un poco de la experiencia que se suma a tus reinados, participar ya de manera internacional, encontrarse con otras culturas, tradiciones, con otro tipo de gente. Cuéntanos un poquito, ¿cómo fue este recorrido hasta que llegó la noche donde fuiste elegida?
2: Muy bonito, les cuento que es un lugar espectacular, maravilloso. La organización nos llevó a un resort muy bonito en Punta Cana. Sabe que conocer tantas personas de otros lados te hace dar cuenta qué tan grande es el mundo, qué tan bendecida eres en la vida, qué tan afortunada eres de poder conocer otros lugares, otras personas. Sabe que me impresiona bastante el hecho de que uno extraña su casa. Yo extrañé bastante la mía, porque no hay nada como el hogar propio, ¿no? No hay nada como la casa de uno, y más que nada la ciudad. La gente es muy diferente, las costumbres son diferentes, la comida es diferente.
1: El clima.
2: El clima, por supuesto, muy diferente. Es mucho, mucho calor, pero sabe que vine muy agradecida porque conocí personas muy lindas de otros países, de otros lugares, el cual he hecho amistades, y es muy bonito, la verdad.
1: Quedan los contactos, las amistades.
2: Así es, quedan los contactos, y más que nada para poder vernos de nuevo, porque le comento que el otro año tengo que ir a entregar la corona. Entonces, eso también me emociona bastante, que voy a poder regresar, esta vez con una agenda menos apretada, voy a poder disfrutar y estar de nuevo en ese bello país.
1: Qué bueno, qué bonito que te estés disfrutando a tu corta edad de todas estas oportunidades que Dios ha dado en la vida. Es público que ha animado varios eventos de reinado, y siempre les digo a las chicas, vayan a darlo todo porque eso les va a dar una gran oportunidad de poderse abrir al mundo, y tú eres la viva experiencia de lo que a veces decimos.
2: Así es, la verdad es que uno nunca piensa llegar tan lejos, o al menos uno nunca piensa que puede ser posible, pero con el pasar del tiempo te das cuenta que nada es difícil. Cuando tú quieres hacerlo, no es imposible. Si tu corazón dice, hazlo, porque puedes lograrlo. La verdad es que son muchos retos que vas a encontrar en el camino. Pero esto va a ser parte del aprendizaje, va a ser parte para que tú crezcas más como persona, para que tú te defiendas un poquito más. Nunca pensé yo ir a competir en otro país o representar al Ecuador. Es un sueño cumplido y por lo tanto muy agradecida.
1: Samantha, esta corona te llevó a la Asamblea Nacional. Cuéntanos de esa experiencia.
2: Sí, la verdad es que tuve el honor de participar en el reconocimiento al pueblo macabeo, que fue en la Asamblea Nacional el día jueves, un hecho histórico para Macas, para nuestra gente, que se pudo reconocer todo el esfuerzo, años de trabajo de nuestros macabeos. Y por supuesto también me hicieron llegar un reconocimiento por haber representado, como lo dije, no representa la corona el reconocimiento, representa los años de sacrificio y de trabajo que uno ha venido realizando. Entonces, muy feliz, muy agradecida por este reconocimiento, gracias por tomar en cuenta el talento y gracias por apoyar a lo local.
1: Yo decía el otro día, conversaba con su señor padre, bueno, el día sábado que salíamos de la sesión solemne, le decía, ¿y ahora qué se viene para Samantha? Pero creo que pregunté a la persona equivocada. Y qué bueno que te la tengo aquí enfrente para preguntarte a ti y decirte qué viene, qué otra corona, dónde vas, cierras el libro de los reinados de Samantha Matute, o todavía hay mucho por escribir.
2: Sabe que muchas personas me hacen esa pregunta. Me hace preguntarme y me hace ponerme a pensar, ¿qué viene para Samantha? La verdad es que ni siquiera yo lo sé. Solamente puedo decir que todo está en manos de Dios. Por supuesto, como lo dije de pronto, primero el título universitario, que espero sea muy pronto, estoy trabajando en ello. Pero después de eso, en el camino de los reinados, si es que me lo pregunta por ese aspecto, la verdad es que quisiera ver qué es lo que pasa.

0: No tengo un proyecto en mente todavía. He pensado muchas veces en cerrar ya mi capítulo de reinados, el que me recuerden así, como esta última vez que participé, pero muchas personas me han dicho que puedo dar un poquito más, puedo esforzarme un poco más, puedo lograr distintas cosas. Hay muchas plataformas a nivel mundial en el cual uno puede participar, en el cual puede abrir más experiencia. Entonces, tendría que ver qué es lo que se viene para después. No estoy muy segura. Espero que todo lo que Dios decida y que pueda cumplirlo.
1: Nos dejas con una gran incógnita entonces, ¿no?
0: Así es.
1: Parece que entre que sí y entre que no, ¿no es cierto?
0: Sí, lo
1: La puerta
0: sabrán
1: está abierta.
0: después, lo sabrán después.
1: Muy bien, estaremos pendientes siempre al trabajo que vienes haciendo. ¿Cómo va la universidad?
0: Bien, excelente. Ahora estoy de vacaciones. Bueno, no tan de vacaciones, cuidando los animalitos. Como saben, yo estudio zootecnia y estamos ahí prácticamente de clases fuera con los animales y disfrutando estos pocos días que quedan porque ya toca regresar. Ya estamos muy próximos a obtener el título, esperemos que así sea, muy pronto ingeniera zootecnista con el favor de Dios, yo agradecida de la oportunidad.
1: En este tema, ¿cómo ha sido llevar las dos cosas, el estudio, la academia, los compromisos sociales, sin números de reinados que te han acompañado en estos últimos años?
0: Mucha gente que me ve me dice, Samantha, tú no parece que estudiaras eso. Yo te pensé que estabas estudiando alguna carrera para oficina o para modelaje o para algo de eso. Mucha gente me dice, no, Samantha, no te veo así. Pero la verdad es que esa es mi esencia. Desde pequeña me he criado en el campo, con los animales. Entonces es algo que me gusta, es algo que también forma parte de mí. Por lo tanto, me pueden ver muy bien arreglada, muy bien entaconada. Y si en otras ocasiones me ven por el centro de Macas con las botas, con el overall, me disculpan, es porque he estado en prácticas, es porque he estado trabajando o alguna cosa. Entonces, es parte de mí. Sabe que es muy difícil combinar el estudio con los reinados, porque de las dos cosas demanda de mucho tiempo. No puedes dividirte, pero siento que de una u otra manera lo he logrado, entonces no he dejado atrás mi carrera, pero tampoco he dejado atrás mis sueños.
1: Qué lindo saber y escuchar eso, el apoyo de tus padres.
0: Por supuesto, siempre he estado con el apoyo de mis padres. Mi familia es lo más fundamental, o sea, es lo mejor que tengo. Sin ellos yo no hubiera podido llegar a ninguna parte. Entonces, gracias al apoyo de mis padres es de que estoy aquí y que soy la mujer que ahora ven.
1: Qué bueno, qué lindo. Y siempre tus papitos acompañándote en todos los certámenes, ¿no?
0: Así es, la verdad es que mis papás siempre han estado presentes, tanto en los eventos locales como eventos nacionales. Este título representa algo diferente porque no estuvieron mis padres conmigo. Estuvieron mis asesores, que aprovecho para mandarles un gran saludo a Víctor Angarita, él estuvo conmigo en República Dominicana, y también a Carlitos Cajamarca, que también estuvo conmigo acompañándome allá. Estuve solo con ellos y por supuesto con mi compañera de Ecuador, la señora Folklore. Y sabe que esto es un poco difícil cuando estás acostumbrada a tener el apoyo de tus padres, sentir tan cerca ese apoyo. Pero yo sé que a través de la distancia estuvieron todos felices, contentos, estuvieron apoyándome, estuvieron pendientes, compartiendo. Entonces, esto es un poco diferente por el simple hecho de que no estuvieron presentes físicamente, pero siempre presentes en mi corazón.
1: Qué bueno saber todo esto. Apreciada Samantha, una vez que hemos conversado sobre el desarrollo de eso, nada más te quiero hacer una preguntita. Al final del último reinado, ya no hemos logrado conversar, para nada has estado ocupada. ¿Cómo te sentiste al entregar la corona a tu hermana?
0: Ay, es algo que no puedo describir con palabras. Para muestra están las fotos,
1: Los
0: los
1: videos.
0: videos en donde se me ve que estoy llorando, en donde no lo podemos creer, en donde solo nos abrazamos. Entonces, creo que eso demuestra mucho más de lo que yo les pueda decir. Un sentimiento inexplicable y sobre todo muy agradecida con Dios porque es algo que nunca se ha visto aquí.
1: Ni en el país, creo, ¿no? No sé si
0: No
1: tienes el registro de
0: estoy
1: algo.
0: muy segura de que haya pasado en el país. Pero me siento muy orgullosa de que me recuerden o que nos recuerden por ese momento tan icónico, como dicen mis amigos. Entonces, felices, muy felices y agradecidas de que así haya sido.
1: Siempre dicen hay que cuidar los pasos por donde va porque hay gente que sigue detrás de uno, ¿no? Y ella es su hermana.
0: Exacto. Yo como hermana mayor de Hillary, yo siempre he tenido que tener una buena imagen, un buen aspecto para que ella vea todo lo positivo. Lo negativo lo conoce a fondo, a fondo. Vivimos juntas, ahí estamos en nuestras peleas, en nuestras cosas, pero siempre con el amor de hermanas, ¿no? Entonces siempre he tratado de mantenerme así como una mujer firme y que me vea de esta manera para que ella también pueda lograr mucho, mucho más que yo.
1: Qué lindo escuchar todo eso, estimada Samantha, amigos oyentes de Radio Voz Lupano. Nosotros vamos a ir cerrando esta entrevista que es muy breve por el espacio informativo. Agradecerte por tu presencia, a tu señora madre, a tu padre, a tu familia, a tus amigos y a la audiencia de Radio Voz Lupano. Con nosotros, la señorita Reina Miss Folklore World, aquí en Radio Voz Lupano. En tu despedida, por favor.
0: Me despido con el corazón lleno de gratitud y de emoción. Muchísimas gracias a mi bella gente por siempre estarme apoyando a través de sus mensajes, a todos los auspiciantes, a todas las personas que creyeron en mí. Muchísimas gracias. Nada de esto hubiera sido posible sin el apoyo de todos ustedes. De verdad, los llevo en el corazón a cada persona, a personas que ni siquiera conozco y que siempre están dejándome mensajitos, comentarios. De verdad, mil gracias. Son las cosas que a mí me motivan a seguir. Deseo que Dios les bendiga, que tengan una vida muy próspera y espero algún momento poder representarlos dignamente, así como lo he venido haciendo.
1: Muchas gracias, Samantha Matute. 12:46 aquí en Radio Voz de Lupano. Estimada Wendy, vamos a la pausa publicitaria y retornamos con más información aquí en Panorama Informativo, segunda edición de Noticias.

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0: Son las 12 horas con 49 minutos, 12 más 49, amigos oyentes. Gracias por acompañarnos en esta nueva entrega informativa. Recuerden que todo lo que queda del mes de agosto y alrededor de la primera semana del mes de septiembre, estaremos con estas dos emisiones informativas. La tercera emisión, estaremos con la información de Corape. Y con eso terminaríamos la jornada diaria el día de mañana. Estaremos conduciendo a las 6 de la mañana Panorama Informativo en su primera edición y a las 12 horas con 20 minutos la segunda edición de Noticias. Gracias por la confianza. Aquí el punto de la información local, provincial, nacional e internacional. Amigos oyentes, hay información. La Unidad Educativa Purísima de Macas se prepara para el nuevo año lectivo 2026-2027, pero arranca con una preocupación: la falta de 3 docentes. Su rectora, Marisa Rivadeneira, pide que las vacantes sean cubiertas antes del inicio de clases y advierte además que la institución enfrenta problemas de infraestructura y falta de paralelos para bachillerato. Marisa Rivadeneira, rectora de la Unidad Educativa Fiscomisional Purísima de Macas, con esta nota y el trabajo periodístico de nuestro compañero Patricio Chiliquinga.
1: Nosotros como institución educativa nos estamos preparando ya para el iniciar un nuevo año lectivo 2026-2027, y dentro de lo que es periodo de matrículas, pues nuestros padres de familia se están acercando para realizar la matrícula de sus niños. Entonces, muy contentos, preparados, estamos pues en un proceso de capacitación y pues antesala ya a nuestras labores pedagógicas, pues creo que bastante motivados nuestros docentes y todo nuestro equipo directivo.
2: ¿Será un año lectivo diferente o será como los años anteriores? Porque realmente hoy justamente la situación que vive el país en el tema educativo, lo que los padres de familia, lo que los estudiantes aspiran es que las cosas vayan mejorando para sí.
1: Bien, considero que como educadores nosotros estamos preparados para hacer innovaciones, estamos preparados, capacitados para mejorar la educación. Creo que trabajamos en función de calidez y calidad educativa, y más aún como establecimiento educativo fiscomisional. Entonces creo que la proyección es de hacer cambios. Creo que uno de ellos, pues sabemos que el Ministerio de Educación implementa ya un nuevo inicio del proceso educativo, y eso estamos trabajando en lo que es CREA, Nivela, Conecta. Entonces creo que en función de eso vamos adaptando a nuestra realidad. Queremos trabajar en función de que nuestros niños lleguen a un ambiente cálido, a un ambiente armónico, donde ellos no solamente reciban conocimientos, sino más bien se vean fortalecidos con las habilidades socioemocionales que en esta institución pues nosotros trabajamos.
2: Vemos que justamente muy temprano de este día lunes 17 ya los docentes van llegando, también padres de familia ya encolumnados en la respectiva ventanilla, pero también, como usted bien lo recalcaba, capacitaciones, ¿en qué sentido?
1: Bien, nosotros estamos trabajando en ciertas capacitaciones. En realidad, las capacitaciones que se nos ha visto necesarias son en la parte tecnológica. Entonces, creo que nosotros estamos en una era digital en la cual el docente no puede quedar atrás, y es allí pues que estamos implementando plataformas educativas para trabajar lo que es la parte tecnológica. Tenemos también otra capacitación en lo que es el fortalecimiento de la lectura. Creo que nosotros como docentes y también la comunidad educativa debemos fortalecer lo que es la lectura. El estudiante, pues, a través de la lectura está preparado para diferentes retos a nivel profesional. Entonces, en ese sentido, estamos organizándonos pues en ciertas capacitaciones que de una u otra manera van a fortalecer ese trabajo pedagógico del docente.
2: Iniciando un año lectivo con el tema de la docencia completa en la Unidad Purísima de Macas.
1: Creo que como institución educativa nos vemos con ciertas dificultades al inicio de este año lectivo, y una de ellas pues es la falta de docentes. Entonces Nosotros hemos hecho las gestiones necesarias, tenemos docentes jubilados, entonces docentes que por situaciones de comisión de servicios dejaron esa vacante. Sin embargo, pues hemos hecho las gestiones, esperemos que el Instituto de Educación escuche nuestros pedidos. Trabajamos en bien de nuestros niños y creo que la necesidad de docentes en aula pues es crucial para el trabajo pedagógico, y desde allí pues nuestro llamado para que se atienda a estas necesidades. Tenemos tres necesidades dentro de la plantilla docente y pues esperamos que al inicio del año ya se vea completada esa plantilla para pues proceder a dar inicio con como se debe a este año lectivo. Bueno, muchas son las necesidades y creo que una de ellas pues nosotros lo estamos viviendo año tras año, es la falta de infraestructura. Si bien es cierto, yo extiendo mi profundo agradecimiento a la Vicaría de Educación, a los padres de familia, porque en los escasos recursos económicos que tenemos, vamos de a poco. No hemos tenido el apoyo de las autoridades, pero no está de más hacer ese llamado, ¿no? De que no porque seamos institución fiscomisional lo tenemos todo. Y creo que los padres de familia preocupados, porque en realidad nosotros con gran esfuerzo hemos creado el bachillerato, sin embargo, no tenemos los paralelos. Entonces, a veces los padres de familia se sienten preocupados en el sentido de que tienen que buscar instituciones educativas al término de la básica superior, buscar espacios en otras instituciones porque nuestros niños no pueden quedarse con nosotros. Esa es nuestra gran preocupación, estamos trabajando en función de eso, esperamos ser escuchados y de a poco con los padres de familia, quizás habrá un momento que tengamos ya los años de básica completos para poder dar el servicio que todos anhelamos.
2: Desde el mismo sector de la Unidad Educativa Purísima de Macas, acá en el sur de la ciudad. Para Radio La Voz de Lupano, Patricio Chiliquinga, en toda la provincia de Morona, Santiago.
0: Amigos y amigas oyentes, son las 12:56, 12:56, amigos oyentes de la sintonía de Radio Voz de Lupano. A propósito, hoy desde las redes sociales, pues se ha expuesto la siguiente información. Atención, el próximo 3 de septiembre se llevará a efecto la audiencia para la formulación de cargos y también se dictará el inicio de la instrucción fiscal en contra del prefecto de Morona, Santiago, Tilla Ulluncar, por parte de la Fiscalía. Dentro de la investigación por el delito de testaferrismo en el denominado caso Chocita, que hace relación a la construcción de una mansión en la ciudad de Macas, supuestamente de la autoridad provincial, por un valor que no guardaría relación con su nivel de ingresos. Así lo informó el asambleísta Edwin Jarrín, quien presentó la denuncia sobre este y otros casos de supuesta corrupción en contra del prefecto de esta provincia. En su momento, Ulluncar negó estas acusaciones. De acuerdo a lo señalado por Jarrín, la investigación también podría alcanzar a otras personas que eventualmente estarían involucradas con hechos de investigación. Según el COIP, que el fiscal proceda a la formulación de cargos significa que hay presunción precisa y concordante sobre la existencia de supuesta comisión de delito. El inicio de la instrucción fiscal marca el comienzo del proceso penal. En la audiencia, el fiscal podría también solicitar prisión o medidas sustitutivas. Mientras tanto, la expectativa crece en Morona, Santiago, ante el caso que ha colocado nuevamente bajo el escrutinio público la gestión y patrimonio de una de las principales autoridades de la provincia de Morona, Santiago. Así es, amigos oyentes, son las 12:58 en Radio Voz de Lupano 90.5 FM Estéreo. Aquí vamos a escuchar parte de las declaraciones del asambleísta, el doctor Edwin Jarrín.
3: El próximo 3 de septiembre se da ya la audiencia mediante el cual un fiscal de la ciudad de Macas, de la Fiscalía, está formulando cargos y dictando la instrucción fiscal en contra del señor Tigua Ulluncar como prefecto de Morona, Santiago, por el caso de testaferrismo con la gente que está involucrada del caso Chocita. Asimismo, pues en la ciudad de Quito hemos presentado en la Contraloría General del Estado ya un informe de qué alcaldes de la provincia estarían involucrados con sus incrementos desmedidos de patrimonios, que tendrán obviamente el derecho a la defensa de poder demostrar de dónde sacaron los recursos para que sus patrimonios personales sean incrementados desmedidamente, y no solamente con una remuneración que recibe todo funcionario.
4: ¿Cómo va a ser el tema de fiscal, de investigación a los señores autoridades seccionales? ¿Ha avanzado algo?
3: Sí, en la Asamblea Nacional, en la comisión de GATS, a cargo de la doctora Lucía Pozo y del doctor Benavides, que es el presidente y el vicepresidente, se está elaborando un informe. Obviamente en nuestra provincia también existen varios alcaldes que están involucrados y que van a ser llamados para que, ejerciendo su derecho a la defensa y a la inocencia, puedan desvirtuar conforme a derecho los incrementos de sus patrimonios que hoy por hoy salen desmedidos y, según Contraloría General del Estado, pues nos tendrán que justificar, y obviamente posteriormente podremos dilucidar y sacar alguna conclusión personal a más de la que la justicia y la administración de justicia saque en torno a aquello.
0: Son las 12 horas con 59 minutos, amigos y amigas oyentes de emisora Voz de Lupano. Con esto llegamos a la parte final de la programación informativa en Radio Voz de Lupano. Amigos, muchísimas gracias en la ingeniería de sonido, nuestra compañera Wendy Cuja, en la coordinación de las entrevistas, nuestra compañera Yalaya Ramón, y por supuesto a nuestros compañeros en territorio, el licenciado Patricio Chiliquinga. Gracias a todos ustedes. Soy Julio López y siempre es un grato gusto poder encontrarnos aquí en el punto de la información a través de Radio Voz de Lupano 90.5 FM Estéreo. Con todos y todas, muy buenas tardes, buen provecho.

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En la encíclica Laudato Si encuentra lo que le está pasando a nuestra casa. Se producen cientos de millones de toneladas de residuos por año. La tierra, nuestra casa, parece convertirse cada vez más en un inmenso depósito de porquería. Papa Francisco.

0: Es la hora 13:24 minutos.
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2: Un cristiano fiel, iluminado por los rayos de la gracia al igual que un cristal, deberá iluminar a los demás con sus palabras y acciones, con la luz del buen ejemplo. Santo Antonio de Padua. Santo

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1: Dijo Jesús.
2: Ustedes son la luz del mundo. ¿Cómo se puede esconder una ciudad asentada sobre un monte? Nadie enciende una lámpara para taparla con un cajón. La pone más bien sobre un candelero. Y entonces esta alumbra a todos los que están en la casa. Hagan, pues, que brille su luz ante los hombres, para que vean estas buenas obras. Y para ello den gloria al Padre de ustedes que está en los cielos.
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0: En el Evangelio según San Mateo, capítulo 5, versículos del 14 al 16.
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0: Es la hora 13:50 minutos.
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4: República del Ecuador, Unidad Judicial Multicompetente con sede en el Cantón Limón Indanza, provincia de Morona, Santiago. Citación judicial A. Herederos presuntos y desconocidos del señor Lucero Bonilla Luis Aurelio, se les hace conocer que en la Unidad Judicial Multicompetente con sede en el Cantón Limón Indanza, provincia de Morona, Santiago, se ha presentado la demanda mediante procedimiento ordinario causa asignada con el número 14302-2026-00191, cuyo extracto es del tenor siguiente. Proceso número 14302-2026-00191. Actor: Portoviejo 11 María Rosario. Demandados: Lucero Bonilla María Encarnación y los herederos presuntos y desconocidos del señor Lucero Bonilla Luis Aurelio. Procedimiento ordinario. Cuantía indeterminada. Limón Indanza, jueves 23 de julio del 2026, a las 15:46. Vistos. En virtud de la declaración

0: rendida por la accionante en atención al mismo y por ser el momento procesal oportuno, se califica la demanda por reconocimiento de unión de hecho postmortem presentada por la señora Portoviejo 11 María Rosario en contra de la señora Lucero Bonilla María Encarnación. Es clara, precisa y cumple con los requisitos legales previstos en los artículos 142 y 143 del Código Orgánico General de Procesos, COGEP, por lo que se califica y admite a trámite mediante procedimiento ordinario. Cítese a la demandada señora Lucero Bonilla María Encarnación en la dirección señalada mediante comisión al señor teniente político de la parroquia Santa Susana de Chiviaza. Envíese al despacho en legal y debida forma. Cítese a los herederos presuntos y desconocidos del señor Lucero Bonilla Luis Aurelio mediante mensajes que serán transmitidos en tres fechas distintas por lo menos tres veces al día en el horario comprendido de 6 a 22 horas a través de Radio Voz de Lupano, debiendo el propietario o la o el representante legal de la radiodifusora emitir el certificado que acredite las fechas y horas en que se realizaron las transmisiones de mensajes y una copia del audio. Todo esto conforme lo prescrito en el numeral 2 del artículo 56 y vide. Toda vez que la parte actora ha manifestado bajo juramento desconocer su individualidad, domicilio o residencia, pese a las averiguaciones realizadas para el efecto. Conforme a lo dispuesto en el artículo 291 del Código Orgánico General de Procesos, se concede a los demandados el término de 30 días para que contesten la demanda en la forma establecida en el artículo 151 del mismo cuerpo normativo. Inscríbase la demanda en el registro de la propiedad del Cantón Limón Indanza. Para tal efecto, notifíquese al señor registrador de la propiedad en su despacho y la prohibición de enajenar respecto del bien inmueble que consta certificado de bienes y gravámenes a foja 5 del expediente. Téngase en cuenta el anuncio de prueba de la parte accionante, la misma que será considerada su admisibilidad en el momento procesal oportuno. Agréguese la documentación aparejada a la demanda. Tómese en cuenta el casillero judicial y el correo electrónico señalado. Hágase saber. A los demandados señores Lucero Bonilla María Encarnación y los herederos presuntos y desconocidos del señor Lucero Bonilla Luis Aurelio, se les previene de la obligación de señalar casilla judicial o correo electrónico en la unidad judicial multicompetente con sede en el Cantón Limón Indanza, provincia de Morona, Santiago, para futuras notificaciones. General Plaza, 12 de agosto del 2026. Atentamente, Dios, Patria y Libertad. Firma, abogado Jorge Guzmán Calle, secretario de la Unidad Judicial Multicompetente con sede en el Cantón Limón Indanza.
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2: Es la hora 14:07.
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0: El círculo del odio. El dueño de una empresa le gritó a su administrador porque en ese momento estaba muy nervioso. El administrador llegó a su casa y le gritó a su esposa, acusándola de gastar demasiado al verla con un vestido nuevo. La esposa le gritó a la empleada porque había roto un plato. La empleada le dio un puntapié al perro porque la hizo tropezar. El perro salió corriendo y mordió a una señora que pasaba por la calle porque le molestaba su presencia. Esa señora fue al hospital para que le curaran las heridas y le gritó al médico porque al curarla le hizo daño. El médico llegó a su casa y le gritó a su madre porque la comida no estaba en su punto. La madre le acarició los cabellos y le dijo: «Hijo, mañana te haré tu comida favorita. Tú trabajas mucho. Estás cansado y necesitas de una buena noche de sueño. Voy a cambiar las sábanas de tu cama por otras bien limpias y perfumadas, para que descanses profundamente y mañana te sentirás mejor». Luego lo bendijo y salió de la habitación dejándolo descansar. En ese momento se interrumpió el círculo del odio, porque chocó con la paciencia, el perdón y el amor. Si estás inmerso en el círculo del odio, acuérdate que con paciencia, una disposición al perdón y sobre todo con amor, puedes romperlo.
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6: Es la hora 14:44.
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Francesco no tenía noción del tiempo transcurrido desde que había partido al cielo. A veces, para divertirse, se decía: hoy en la Tierra será lunes, martes, miércoles... Bah, ¿para qué quiero saberlo? Después de todo, no hay diferencia entre un día y otro. Esa costumbre humana de creer que porque es viernes uno tiene que estar más alegre y más triste los domingos a la tardecita. Esa mala costumbre de anclarse en los tiempos y en los días. Cada día se puede encarar como el mejor. Y puede incluso ser lunes. Sí. Después de todo, lo que cambia no es solo el nombre de los días, sino la actitud con la que uno se predispone para enfrentarlos. Predisponerse suena a prepararse. Prepararse a vivir cada día como si fuera el último de nuestra vida. Predisponerse todos los días a realizar grandes cosas y a vivir cada día con toda intensidad. A veces, pequeñas actitudes o errores de los demás hacen que nos amarguemos el día. Pero, ¿por qué le vamos a dar el poder a otro para arruinarnos una hora, media tarde o un día entero de nuestra vida?

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1: Criaturas del Señor, ¿cómo se encuentran? Bienvenidos y bienvenidas a este su programa favorito de las tardes. Esto es Buena Vibra por la 90.5. Muchas gracias por sintonizarnos. Arrancamos una semanita más. Para mí siempre es un honor poder compartir con ustedes sus tardes. Después de este fin de semana en el que ya descansamos, pudimos hacer otras actividades. Yo espero que hayan comido algo delicioso, que hayan podido apapachar a sus seres queridos, que hayan podido descansar, que hayan podido viajar. Bueno, en general, pues, renovar esas energías para esta nueva semana laboral. Espero que todo haya salido lindo y que hayan comido delicioso y que nadie les haya hecho enojar. Y si les hicieron enojar, que lo haya soltado rapidito para continuar con sus actividades. Muchas gracias por sintonizar la 90.5. Esto me lleva a decirles que los canales de nuestra radio siempre están abiertos para ustedes. Pueden escribirnos a nuestro número de WhatsApp, que es el 097-952-4266, o puede llamarnos a nuestro número de teléfono, que es el 072-701-838. En cualquiera de esos canales, pues nosotros estaremos gustosos de conversar con ustedes, de compartir con ustedes, de que se sumen a las conversaciones que tenemos aquí en este espacio. También, querida gente, hoy a las 4 de la tarde vamos a tener aquí en cabina a Rodrigo Reigosa, que es el jefe de prevención de la institución de bomberos de acá de Morona, con quien estaremos conversando acerca de los sismos, ¿verdad? Cómo preparar un protocolo de emergencia, cómo generar una mochila de emergencia también y qué hacer pues en caso de sismo. Porque mire, en medio de toda la desinformación, lo que nos puede empoderar es la buena información, ¿verdad? Así que vamos a estar conversando con él. Así que pendientes, a las 4 de la tarde lo vamos a tener aquí en cabina para que usted pueda dejar sus preguntitas, pueda conversar con él directamente. Vamos a transmitir esta entrevista también por Facebook Live. Entonces puede ir a dejar allá sus comentarios para hacerle las preguntas, aprovechando que el especialista va a estar aquí, ¿verdad? Para que miren, ustedes y yo estamos informadísimos de lo que podemos hacer ante una situación como esta. No sabemos, pues, que no podemos 100% asegurar lo que puede suceder en el futuro, pero sí podemos estar listos en caso de emergencia, ¿cierto? Eso, criaturas bonitas, espero que estén teniendo un maravilloso día. Vamos a continuar con una maravillosa tarde aquí en Radio Voz del Upano, la 90.5. Vamos con nuestro primer bloque musical, un poco de pop en inglés y esta canción de Maroon 5 que se llama This Love.

Regresamos, son 3 y 22 aquí en Radio Voz de Lupano en la 90.5. Gracias a quienes se van conectando a nuestra sintonía, ¿verdad? Gracias por estar con nosotros y permitirnos acompañar sus tardes. El día de hoy, como les comentaba, a las 4 vamos a tener una gran entrevista acá. Va a estar el jefe de prevención de los bomberos de Morona para hablar con nosotros acerca de cómo precisamente podemos estar preparados ante un posible sismo de mayor magnitud, ¿verdad? Porque usted tiene que recordar algo. Todo el tiempo suceden sismos, solo que no los sentimos. Hay algunos que en menor magnitud y profundidad, pues no los vamos a sentir. Pero en este momento están sucediendo a nivel del mundo un montón de sismos, un montón de microtemblores que tal vez no los sentimos y otros tantos pues que se van desarrollando. Tal vez usted sienta pues como que no, ahora se está moviendo muchísimo más, pero es solo por la difusión y la cobertura que se les está dando ahora precisamente en medio de tres grandes temblores que hemos tenido por el momento, ¿de acuerdo? Entonces no hay que entrar en pánico, no es que esto es algún tipo de tendencia, no, por el contrario, todo el tiempo están sucediendo sismos y lo que sí podemos hacer, al no ser predecibles un posible terremoto, lo que podemos hacer es estar preparados, ¿verdad? Ante eso, y para eso la presencia pues del jefe de prevención de bomberos de Morona a las 4 de la tarde. También vamos a transmitir por Facebook Live, así que pendientes, atentos. Así que mientras lo esperamos, vamos a tener por aquí un par de datos curiosos. Hoy, en nuestro lunes de gestión emocional, vamos a tener datos curiosos sobre el cerebro. ¿Sabía usted que nuestro cerebro cambia constantemente? A esto se le llama la plasticidad cerebral. Durante mucho tiempo se pensó que el cerebro era un órgano fijo una vez alcanzada la edad adulta. Sin embargo, hoy sabemos que el cerebro se reinventa cada día. Este fenómeno es conocido como neuroplasticidad, que ya hemos hablado de ella también un poco. Que esto permite crear nuevas conexiones neuronales, nos ayuda a fortalecer las ya existentes o incluso reorganizar funciones tras una lesión. Por ejemplo, las investigaciones del Massachusetts Institute of Technology, MIT, mostraron que personas ciegas de nacimiento pueden activar áreas visuales del cerebro cuando leen en braille. El cerebro literalmente se adapta para seguir comprendiendo el mundo. Recuerda lo que habíamos hablado. Antes se creía que pues hasta los 25 años se desarrollaba nuestro lóbulo frontal, que sí, en efecto, y que a partir de ahí nuestro cerebro no crecía más, no aprendía cosas nuevas, ¿saben? Igual con toda esta idea de que cuando uno es mayor, pues es más difícil aprender cosas, etcétera, etcétera, nos hicieron pensar que llega un punto en el que definitivamente lo que aprendimos es todo lo que podemos aprender y vamos a ser así toda la vida. Y pues resulta que no. La maravillosa naturaleza de nuestro cerebro nos da la posibilidad de poder aprender y de poder modificar nuestros pensamientos hasta el último día de nuestras vidas. Todo el tiempo estamos aprendiendo, así que mire, ya no tiene excusas. La persona que le diga, es que soy así, así nací y así me voy a morir, dígale que esa es una decisión. Esa ya es una decisión, porque si él quisiera cambiar, él o ella quisiera cambiar, podría hacerlo. Su cerebro tiene la posibilidad de reinventar esa identidad. Entonces, cada vez que usted escuche a un adulto quejarse por algo, sí, dígale como, bueno, estás decidiendo, podemos cambiarlo en cuestión, pues, de identidad, espacios, etcétera, etcétera, las acciones que vamos tomando en general, ¿de acuerdo? Entonces, sí, neuroplasticidad. Así como su cerebro puede traumarnos hasta el último día de nuestra vida, también podemos aprender nuevas cosas y podemos modificar nuestras conductas y nuestra identidad. Todo el tiempo está también en un constante cambio, así que tómelo como una posibilidad de esperanza. Su realidad actual no puede ser la misma en cuestión emocional, me refiero en actitudes, en emociones, etcétera. Puede modificarlo, claro, y si necesita ayuda, pues con ayuda de un psicólogo, de terapia y demás, ¿de acuerdo? Eso es nuestro primer dato curioso. Acuérdese, neuroplasticidad. Ahora sí, es momento de continuar. Entonces, y miren, yo el fin de semana me vi toda la saga de Shrek. Y parte de las bandas sonoras de Shrek es Smash Mouth. Así que vamos con esta banda buenísima. Y luego continuamos con el programa. Ya volvemos.

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Estamos de regreso aquí, criaturas del Señor. Espero que todo esté saliendo de maravilla. El día de hoy ya les dije, les traigo datitos curiosos del cerebro, porque a las 4 tenemos nuestra gran entrevista. Hoy vamos a aprender, ustedes y yo, a cómo elaborar pues nuestros protocolos familiares en caso de emergencia y también cómo armar nuestra mochila de emergencia. Así que atentos que a las 4 va a estar aquí pues el jefe de prevención de bomberos de Morona para conversar con él. Por favor, atentos con su lápiz, con su papel para que puedan anotar. ¿De acuerdo? Continuamos entonces. ¿Sabían ustedes que el cerebro no siente dolor? Nos puede doler todo el cuerpo, excepto el cerebro. Aunque paradójicamente, este sea el encargado pues de procesar el dolor que sentimos a nivel general, ¿verdad? El cuerpo humano cuenta con terminaciones nerviosas llamadas nocioreceptores, que se encargan de recoger la señal del dolor y transmitirlo al sistema nervioso central. En el cerebro no hay nocioceptores, entonces no puedes sentir dolor. Cuando nos duele la cabeza, lo que en realidad está afectándonos son los tejidos, las meninges, los vasos sanguíneos o los músculos alrededor del cerebro que hace pues que nos duela la cabeza. Una gran ventaja de esto, de que no pueda dolernos, es que se puede operar solo con anestesia local. La persona puede mantenerse despierta y así el cirujano puede controlar si todo va bien o se está produciendo algún daño en otra parte del cerebro, solo haciendo preguntas al paciente. Ay, la imagen mental se me hizo rara y me dio cosas, diría por ahí el doctor Chapatín. Pero sí, en efecto, interesante que el cerebro no pueda sentir dolor. He visto esto como en series, en películas, cuando les hacen estas operaciones de cerebro y las personas se mantienen despiertas. No entendí el porqué. Ahora ustedes y yo entendemos el porqué, pues este tipo de intervenciones son posibles, ¿verdad? Así que les dejo con ese segundo dato. Y ahora nos vamos con más música, otra dosis musical, para luego retornar ya con el invitado aquí en cabina. De acuerdo, vámonos con un poco de Beyoncé y esta canción que se llama Crazy in Love.

0: Es la hora 16 en punto.
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1: ¿Cómo estamos? Bienvenidos y bienvenidas. Bueno, ya el programita había arrancado a las 3 de la tarde, ¿verdad? Nosotros estamos acompañándoles aquí de 3 a 5 de la tarde, de lunes a viernes, pero yo les había prometido que hoy vamos a tener aquí en cabina a un especialista para que nos ayude a soltar todo ese miedo, todo ese pánico que nos ha venido generando pues la situación nacional y un poco internacional en estos días de agosto. Agosto le pedimos que no nos sorprendiera y miren ustedes, ha estado potente, ¿verdad? Así que para eso, para estar informados, que creo yo, según mi perspectiva, es la forma más eficiente pues de romper el pánico y también pues de empoderarnos de lo que podemos hacer nosotros, ¿verdad? Dentro de esta realidad. Así que sin más, quiero darle la cordial bienvenida a este espacio a Rodrigo, quien es jefe de prevención de bomberos de acá de Morona. Muchas gracias por darte el tiempo de venir acá y de conversar con nosotros.
2: Un saludo cordial, estimada Jocelyn, a todos quienes nos ven pues por plataformas sociales y nos escuchan a través de la radio. Un saludo cordial, siempre es bueno y satisfactorio poder hacer este tipo de entrevistas, este tipo de programas, porque salimos un poco de los mitos de que ya va a pasar mañana, de que una situación u otra. Entonces, es la forma en la que podemos nosotros guiarles a cierta forma para estar preparados, porque un sismo no se puede predecir en realidad, puede ser que pase justo ahora. Entonces nosotros tenemos que tener listo nuestro plan de acción, cómo vamos a hacer. Debemos estar informados desde el más anciano al más niño, que ya puedan entender, para que así el día de mañana, si nos toca un sismo en nuestro hermoso cantón, en nuestra provincia, estar preparados y bajar esa tasa de mortalidad que ha pasado en el 2016, ahora en Venezuela, en La Guaira, en el eje cafetalero en Colombia. Entonces, tenemos que entender que la idea de estar prevenidos, de la prevención, es bajar esa tasa de mortalidad. No es decir que no va a haber sismos, que no va a haber temblores o terremotos, como queramos decirlo. Entonces, sino que lo que queremos hacer es que la tasa de mortalidad baje mucho más y tengamos menos familias que lamentar.
1: ¿Puedes, por favor, repetirles a nuestros queridos oyentes y explicarnos también un poquito, pues desde tu especialidad también, por qué los sismos no son predecibles?
2: En realidad, ahora hay sistemas de alarma temprana que nos dan el margen de un minuto, tal vez. Muchas veces nos llegan al celular un anuncio de GPS que va a haber un sismo, que nos da cierto tiempo prudencial para poder salir, evacuar. No es que los sismos digan, mañana va a haber un sismo. Entonces, hay que entender que bajo la corteza terrestre está el manto solidificado. Entonces, esto de aquí hace que tenga cierta relación de energía entre las capas de la Tierra. Y al momento de desplazarse, chocar o separarse, es lo que ocurre en los sismos. Entonces tenemos que entender que es algo normal, que es algo que existe y que nunca va a dejar de existir en nuestro planeta Tierra.
1: Eso, exacto. Justamente también leía y decíamos al inicio del programa que pues la Tierra está temblando todo el tiempo, ¿no? Como solo que hay algunos que nosotros no lo estamos sintiendo y que, bueno, los que sentimos ya son los que están saliendo las noticias y van aumentando también su amplitud, ¿verdad?
2: Claro, por ejemplo, con el tema de la actividad volcánica de nuestro volcán, el Sangay, había muchos sismos. Sobre todo se sentían cerca de las faldas del volcán, los que están más cerca, que es por su actividad, que estaba liberando magma también, que es parte de las capas o del manto terrestre donde se funde.
1: Tú eres de aquí, de Macas, ¿no? Me contaban, y he escuchado de mis primas también, que uno de los sismos más fuertes que vivieron aquí fue el del 95, que botó el puente del río Pano.
2: Ajá, sí. Yo tenía 5 o 6 años.
1: Ok.
2: Entonces, sí me acuerdo durmiendo todos en la calle. No hubo Creo que lo que más dañó fue la caída del puente sobre el río Upano, pero en esa época no teníamos una infraestructura o edificio o lo suficiente edificaciones altas como para que colapse.
1: Okay.
2: Pero debemos entender que Macas del 95 a Macas del 2026 es un cambio bastante grande, el crecimiento de la ciudad, de las edificaciones. Entonces tenemos que estar preparados. Tenemos que entender que son cosas de la naturaleza y que no podemos detenerlo. Y lo que mejor podemos hacer es cuidarnos entre nosotros y es previniendo.
1: Exacto. Entonces, el programa de hoy yo te había invitado, te había dicho que quería abordar dos temas. El principal, el primero era generar protocolos, ¿sabes? Como con nuestra familia, decíamos como para estar pendientes de qué podemos hacer, cuestiones por el estilo. Y lo otro es la mochila de emergencia. Ya vas a darte cuenta tú que el tiempo nos va a quedar cortísimo para temas muy grandes. Pero creo yo podemos empezar con el primero. Como ¿cómo nosotros, en nuestra familia, qué cosas tenemos que tener presentes, ¿sabes? Como para poder sentarnos y decir, ok, esto es lo que necesitamos hacer, las cosas que tenemos que conversar para estar preparados en caso de que pueda suceder un sismo.
2: Primero, debemos entender que no es que no le debamos tener miedo a los sismos.
1: Ajá.
2: El miedo es normal y sería algo de estudios de que alguna persona no sienta miedo, ¿verdad? Lo segundo es entender que hay un antes, un durante y un después de un sismo.
1: Okay.
2: Entonces, en el antes es donde nosotros nos preparamos, hacemos nuestro plan de emergencia familiar, delegamos funciones. A ver, yo qué sé, mi mamá tiene pánico a los sismos y se queda congelada.
1: Ok.
2: Entonces, alguien de la familia tiene que encargarse de mamá.
1: De acuerdo.
2: Entonces, para evacuar. Porque ¿quién puede dejarle a su mamá atrás mientras que puede caer la casa, verdad? Uh-huh. Entonces, alguien tiene que encargarse de esa responsabilidad conociendo. Hay niños pequeños, hay que saber que los niños pequeños van a salir. Entonces, nosotros tenemos que generar un plan de acción. ¿Qué vamos a hacer? Antes del sismo, preparar la mochila de emergencia. Es complicado el tema de la costumbre, el tema de la forma como actuamos los humanos, ¿no? Que pensamos que la mochila de emergencia es un ratito. Me acuerdo que todo el mundo teníamos la mochila de emergencia después del sismo del 2016.
1: Ajá.
2: Todo el mundo estaba alerta a eso, la mochila de emergencia. Pero como no ha pasado y en el transcurso del tiempo la gente olvida o pierde la costumbre de, entonces no hay la mochila de emergencia.
1: Claro, han pasado 10 años ya.
2: Ajá.
1: ¿No?
2: ¿Y qué debemos tener en nuestra mochila de emergencia? Primero, entender que las personas que toman medicamentos de suma importancia deben tener allí.
1: Ok.
2: Botiquines. Los botiquines no es el paracetamol, la buscapina, etc. Los botiquines son algo que nos ayude a salvar una persona en riesgo inminente de la vida. Por ejemplo, alguien se cortó y necesita detener la hemorragia. En el botiquín debería haber apósitos y vendas gasa.
1: Okay.
2: ¿Para qué? Para que si necesitamos detener una hemorragia, eso nos sirve en primeros auxilios. Los medicamentos deben ser recetados por un profesional competente, que es un médico. ¿Ya? Los documentos. ¿Por qué es importante los documentos? Porque el registro de las personas vivas o las personas desaparecidas es muy importante. Entonces, hay un sismo, debemos tener nuestros documentos. ¿Falta alguien? Sí, tienes la foto, toda esa situación.
1: De acuerdo.
2: Entonces, entendamos eso. Comida. Hay comida no perecible, granos secos, frutos secos, enlatados, de tal manera que dicen, pero voy a comprar un atún ahora y lo voy a tener en mi mochila de emergencia. Han pasado 10 años y el atún no ha sido cambiado. Entonces,
1: llega la emergencia, le da intoxicación.
2: Exacto. Entonces, ese tipo de cosas. Tener el plan familiar es lo principal. ¿Qué vamos a hacer? Debemos tener en cada institución, en toda institución pública o privada, que albergue más de 25 personas, un plan de emergencia y evacuación.
1: Okay.
2: O plan de reducción de riesgos. ¿Por qué? Porque tenemos que entender que debemos ser responsables. Si nosotros tenemos usuarios internos, que son los que trabajan en la empresa, y usuarios externos, tenemos la obligación nosotros como prestadores de un servicio público o privado, hacer que las personas que están en mi plaza de trabajo estén seguras. Entonces yo debo también prever un plan de emergencia para, yo que sé, un banco, los bancos lo tienen. Pero ahí llega la etapa de responsabilidad también. En todos estos años como capacitador en el cuerpo de bomberos, he entendido que las personas lo tomamos las cosas muy a la ligera, como que nunca va a pasar, y entonces es solo por obtener el documento que necesito para el trabajo y ya, pasó. Pero es importante entender que cada acción de emergencia que estés, de aprendizaje que yo esté haciendo para evitar una emergencia, un desastre, es algo que estoy invirtiendo para cuidar mi vida. Uh-huh. Entonces tenemos que responsabilizarnos mucho más en esa situación.
1: De acuerdo. Ok, mi primera pregunta con respecto a la mochila de emergencia. ¿La mochila, por familia o por persona?
2: Por familia, por familia. Entonces, si tengo una familia muy densa, ajá, no quiere decir que es una mochila. Creo que le generalizamos y le singularizamos a mochila de emergencia. Ajá. Pero si esa mochila son tres, porque mi familia es extensa, es la mochila de emergencia.
1: Ah, ok.
2: Ajá. Okay, entonces, okay. Yo asigno roles. Y lo más importante en casa es asignar roles. Okay. Entonces, esa es la política de mi casa. Yo voy a tener ahora que Juanito, responsable de la puerta. Rosita, la esposa, responsable de ver que los guaguas estén fuera. El papá, Pepe, él es el que se va a encargar de coger y mantenerles a todos tranquilos mientras el sismo pasa. ¿Por qué? Porque en lo mejor de lo posible, si tenemos riesgo de colapso, no se debe evacuar, sobre todo por las placas que pueden caer. Entonces debemos ocultarnos debajo de muebles.
1: Ya vamos a llegar a esa parte. Todavía estamos en la prevención, por favor, no nos spoilee la entrevista. Pero antes de continuar, vamos con una canción para que usted vaya anotando, ¿de acuerdo? Estábamos hablando de la mochila de emergencia, de los protocolos que tenemos que ir armando. La primera clave que hemos sacado esta tarde es, cuando hablamos de una mochila de emergencia, no estamos hablando en singular, sino es por familia. Eso me encanta. Yo creí que, mire, cada uno tenía que tener su mochila, pero no, al parecer, por familia, y creo que es estratégico, ¿no? En un punto para que alguien esté delegado salga corriendo con ambas. Así que después de esta canción regresamos para continuar conversando con ustedes. Ya volvemos.

0: de Morona, entonces estábamos hablando, casi nos spoileó un poquito, pero vamos con calma, ¿verdad? Tenemos todavía tiempito. Estábamos hablando acerca de la mochila de emergencia. Yo tengo otra pregunta también, que va a ser, mira, muy específica tal vez, pero ¿dónde guardar la mochila?
1: En un lugar accesible.
0: O sea, tú dirías cerca de la puerta.
1: Sí, el lugar donde menos carga cognitiva nos genere. Imagínate que ocurrió un sismo.
0: Okay.
1: Estoy evacuando y veo toda mi casa rota. Los cuadros, todo lo que tenía en el suelo. El miedo a que caiga, el miedo y la angustia a lo que pasó. Entonces, esa carga cognitiva, ¿qué hace si yo la tengo guardada en un lugar donde no habitúo?
0: Okay, tiene que ser un espacio que yo frecuente.
1: Un espacio que sea accesible y que sea de fácil memoria para todos.
0: Okay, entiendo, de acuerdo.
1: Yo que sé, a la entrada, por lo general tienes como un mueble a la entrada. ¿Por qué no ese espacio bajo el mueble es la mochila de emergencia? Entonces, sí tenemos que estar listos. En lo general, la mochila de emergencia es lo que menos tenemos. Sí. Desde mi persona.
0: Entonces, sí, porque hablábamos que, supongo que fue en esta época lo que tú hablabas, que después del sismo del 2016 fue cuando se implementaron un montón de campañas que yo veía y escuchaba sobre la mochila de emergencia, sobre precisamente los protocolos y demás, pero de un rato acá pues dejé de oírlas y la verdad hago mía culpa también de que uno ha soltado eso ya precisamente por los sismos que hemos tenido a nivel como regional, es que uno ha vuelto a pensar en esto y creo que es la forma también de irnos también adecuando, porque la mochila de emergencia no nos sirve solo para sismos, sino para cualquier otra catástrofe que pueda ocurrir, ¿verdad? Ajá. Ahora, una mochila de emergencia en un hogar, ¿verdad? Ya sabemos las cosas que tenemos que tener, también, pues, qué es lo que tenemos que contemplar. Una mochila de emergencia, con esto de los alimentos perecibles y demás, ¿para cuánto tiempo tenemos que calcularlo?
1: Para 5 días mínimo, hasta que llegue ayuda humanitaria.
0: 3-5 días, entonces claro, hay que calcularlo por persona, en tanto y, agua, por ejemplo.
1: Ajá, por ejemplo, tienes que calcular, entender que la ayuda llegará y ojalá siempre en el mundo haya estas manos amigas que colaboran en lo que es los sismos, en los desastres, y que nunca deje de existir la persona que tiene el corazón de ayudar. Primero, debemos entender que la mochila de emergencia es para un periodo corto, para yo salvarme. Entonces, imagínate lo que sería decir raciones para 8 días de alimentación.
0: No.
1: De una familia de 5 personas. Entonces, no, lo mínimo para poder sobrevivir hasta que llegue la ayuda. Siempre debemos tener que la fe de que la ayuda va a llegar. Otra de las cosas que tenemos que entender, que en la actualidad, donde nosotros a las mascotas hemos integrado prácticamente al seno familiar. Entonces, ahora se escucha fácilmente tu perrijo.
0: Sí, los perrijos, los gatijos, claro.
1: Entonces, debemos entender que también tenemos que ser responsables con nuestros animales. ¿Por qué? Porque muchas veces se los abandona sin alimento, sin agua. Muchos usan carnets, medicamentos ahora. Y de la experiencia en el 2016... todas estas mascotas de casa, sobre todo lo que son perros y gatos, aparecen en las zonas de búsqueda. Entonces muchas veces comienzan a ladrar por la desesperación y es que estaba enterrada comida. Entonces interfieren con el trabajo de los canes de trabajo que se les conoce con los de búsqueda, los K9. Entonces también tenemos que entender que debemos tener el collar y la correa, juguetes para calmar el estrés de la mascota, alimento y su carnet de vacunas. Entonces, los animales también son parte muy importante de la respuesta a operaciones también el día que pase algo. Entonces, no puedo venir y mentir y decir, no, tranquilos, después de escuchar esto, nadie se va a morir. Tenemos que entender que debemos estar listos para que la tasa de mortalidad baje. Entonces, esconder, conocer mi estructura, saber dónde me voy a refugiar, saber dónde es un punto normal de encuentro de mi familia.
0: Eso, puedes ahondar en eso justamente.

0: Eso te iba a preguntar, como cómo determino primero una ruta de evacuación, dependiendo de mi hogar en donde yo esté, y segundo, cómo establezco estos puntos de encuentro con mi familia.
1: Por ejemplo, ese es el plan de acción familiar. Entonces yo sé, yo qué sé, el día de mañana hay un sismo y yo le digo a mi familia, el lugar más cercano al núcleo familiar, a la casa de mis padres, es pues, por ejemplo, la sintética de la Florida. Entonces el punto de encuentro va a ser este. Nos encontramos y sabemos que estamos bien. Entonces sí debemos establecer, porque el día de mañana pasa algo y yo digo, me voy a ver a mi mamá. Pero mi mamá salió desesperada a buscar a sus hijos. Entonces estamos en eso porque una de las primeras cosas que se pierde es la comunicación. Entonces debemos entender que el día de mañana tenemos que tener un punto común en donde nos vamos a encontrar. Y si no nos encontramos allí, es que algo pasó. Estoy desaparecido, ¿verdad? Entonces es más fácil establecer un punto común de encuentro y allí sí poder hacer cualquier situación de búsqueda.
0: Pero este punto de encuentro no tiene que ser la casa, por ejemplo. Me explico, es como todos los hijos, el punto de encuentro es la casa de la mamá.
1: Claro, por ejemplo, yo que sé, es una casa grande. Todos nos reunimos en el patio.
0: Entiendo.
1: Entonces, sé que en el patio no va a haber árboles que caigan, una estructura que caiga, entonces ese es nuestro punto seguro.
0: Ok, de acuerdo. Más bien tiene que ver con un punto intermedio promedio de donde estemos
1: Sí, o
0: todos
1: sea,
0: habitando
1: donde
0: y
1: establece.
0: que no nos pueda caer nada.
1: Ahora, imagínese que son dos ancianos
0: Claro.
1: y que se van a romper todos los medios de comunicación terrestre, ¿no es cierto? No va a poder moverse carros, nada. ¿Dónde debería ser el punto de encuentro?
0: En la casa de ellos.
1: Lo más cercano a ellos, lo que le quede más cercano y seguro a ellos, y los otros tenemos que avanzar hasta allá. Debemos ser cooperantes entre familia, hacer más fuerza entre familia, que hemos perdido muchas veces el tema de las reuniones familiares. En las reuniones familiares, de chiste en chiste, se habla de esas cosas. Entonces, yo qué sé, una familia se reúne en la casa de X persona, siempre. Porque hay patio grande, porque yo qué sé.
0: Pienso en, por ejemplo, ahora que vamos a entrar ya a clases, en el caso de los guaguas, de las guaguas que están en las instituciones.
1: También tenemos que, en cierta forma, independizar a nuestros hijos. No dejar que se escuche bien. No es hacer que los hijos decidan, sino que independizar también. El día de mañana, te retiro siempre en el carro. Pero el día de mañana, a medida que crece, que ya no vaya en el carro, sino que se defiende en un medio de transporte público. O que busque rutas seguras si vive en el centro para llegar a casa. Que también es muy importante para que el día de mañana podamos llegar a ese punto y que no estemos perdidos también. Porque ya digo, si el día de mañana se rompen las vías, si no puedo moverme en el carro. Y mi hijo se va a quedar solo allí mucho tiempo. Entonces sí tenemos que enseñar y hacerles corresponsables de la seguridad de casa.
0: Qué lindo eso, qué lindo, nótelo, como me ha llamado mucho la atención también todo esto que estamos hablando y pues precisamente cómo hacernos corresponsables, ¿no? Con respecto a esto, ¿algo más que tengamos que tener presente en la ruta y en la mochila?
1: A ver, voy a decir algo muy importante también del antes. Antes de construir, respetemos los planes de ordenamiento territorial.
0: Uy, okay, perfecto. A ver, permítame, anoto yo también. Tomo nota, tomo apuntes.
1: Entonces, los PDTs, Plan de Ordenamiento Territorial, es porque está en base a estudio de algo. Los estudios de suelos, que son uno de los estudios que se pide ahora para poder construir.
0: De acuerdo.
1: Y esos estudios de suelos tienen que decir que es óptimo que la carga, el peso que va a cargar a la estructura, porque todo es en base
0: Estudios.
1: a estudios, a fórmulas en las que hacen los estudios para poder edificar. Entonces, debemos entender que debemos respetar eso. Y como propietarios y como profesionales, debemos entender que esto tiene que ser respetado porque el día de mañana yo no voy a perder una casa, voy a perder una familia. Y si, y ojalá nunca pase, que Dios quiera y nunca pase, que simplemente que la casa se derrumbe. ¿Por qué? Porque no cumplió con el riesgo de con los mínimos de sismo resistencia, con los mínimos de morteros para pegar los bloques, el cemento. Toda esta situación tiene que tener unos mínimos para evitar que el día de mañana esta estructura tenga daños. Entonces, nosotros lo que más llamamos es a la cordura, a saber que también parte de los problemas de los sismos y de colapso de estructuras es también el no cumplimiento de las normas de construcción. En Ecuador hay norma de construcción, la norma ecuatoriana de construcción, donde cita muchos artículos que son de cumplimiento, que son técnicos, las normas técnicas INE, la ley de defensa contra el reglamento de defensa contra incendios, habla de las NFPA, de las la norma europea, donde todos estos es para cumplir y por un algo, que las casas estén más seguras, las edificaciones, sean comerciales o de vivienda, que estén más seguras.
0: De acuerdo, de acuerdo. Sí, porque yo siento, al menos en Maca, solamente haciendo una pequeña mirada, hay varios puntos críticos que están a que se les sople para que pues colapsen, ¿no? O sea, más allá de un terremoto grande, pues lo que tú decías, solamente con que le pestañeen, eso va a colapsar. Y pues evidentemente es llamar a esto, ¿no? A que cuando se hagan nuevas construcciones, usted va a tener una casita, lo que sea, pues lo haga con todas estas especificaciones, porque ahí yo sumaría la que tú dices. Sí, perdemos, como se hablaba mucho de esto, de que a las personas se les decía, ah, pero al final se perdieron cosas, solo cosas materiales. Nosotros entendemos lo que implica en un contexto como el nuestro y en un país como el nuestro, tener una casa, me explico, tener un terreno, construir cosas, los años de esfuerzo, de trabajo, las deudas, y que claro, perderlo también va a ser doloroso en medio de una crisis como la que estamos viviendo. Entonces, si usted puede prevenirlo al hacer caso a todas estas rutas de ordenamiento territorial, ¿por qué no? La pregunta es, ¿por qué no hacerlo? Pues para no perder esto que también es valioso, y mucho más aún si en ese espacio va a albergar a su familia y a las personas que usted ama, ¿no? Bueno, es momento de una pausa comercial, querida Wendy. Entonces vamos con la pausa comercial y luego continuamos conversando junto a Rodrigo esta tarde aquí en Buena Vibra. Ya volvemos.
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0: Regresamos, son 4:32 y es momento de continuar entonces con el programa, con las preguntas. Mira, yo tengo ahorita, justo que estábamos conversando por fuera de, mientras escuchábamos la pausa comercial, se me vino una idea a la cabeza. ¿Hay que hacer un simulacro de nuestro plan de emergencia familiar?
1: Sí, tenemos que vivir entrenando. Okay. Recuerde, mientras más veces lo repitamos, nuestro cerebro va a estar más acostumbrado.
0: De acuerdo.
1: Debemos seguir haciendo que nuestra familia esté responsabilizada con ese plan de emergencia. Por ejemplo, el día de hoy, bueno, antes de salir de paseo, vamos a practicar el plan de emergencia. Y no solo un plan de emergencia para sismos, sino, por ejemplo, un plan de emergencia, un plan de acción de emergencia en casa de si mamá se desmaya.
0: Okay.
1: Todos, mamita, y mamá desmayada.
0: Y nadie pero llamó a la...
1: Alguien tiene que llamar, ¿no es cierto? Debemos entender que el YouTube, que los teléfonos, nos enseñan también muchas cosas buenas, como el XABC de los primeros auxilios. Que es primero si alguien cayó, ver si tiene hemorragias. Abrir su vía aérea, a ver si está hablando, si respira, toda esa situación, para que nosotros podamos entender que nosotros somos los primeros respondedores ante una emergencia en casa. Y para ser primeros respondedores debemos estar preparados.
0: De acuerdo, gracias por esa respuesta. Y ahora mi siguiente pregunta, en la prevención, ya para pasar a lo que tenemos que hacer durante... como ciudadanos, que también no habitamos solo nuestro hogar, sino está nuestro trabajo y también los espacios públicos, ¿qué cosas debemos exigirles a nuestros jefes y a las autoridades como prevención en estos espacios?
1: A ver, como digo, y voy a ser muy crítico en eso y responsable de lo que digo, el tema de prevención, el tema de riesgo, se lo está perdiendo bastante en el Ecuador.
0: Ok.
1: Y es preocupante. Pero nosotros debemos entender que la empresa, que las instituciones por obligación hacen estas actividades.
0: Ok.
1: Entonces ya no es cuestión o responsabilidad del director, es de cada funcionario. Entonces, por ejemplo, yo lo que siempre les recomiendo en las capacitaciones y lo que más se ve en un simulacro de evacuación es que las personas no están trabajando en equipo.
0: Ok.
1: Entonces, hay que comenzar a trabajar en equipo, en nuestras plazas de trabajo, en casa, porque en casa también se puede no trabajar en equipo. Mamá está acostumbrada a cocinar, y mamá lava platos, papá, y todo el mundo está acostado
0: esperando,
1: en la playa, en la casa. Entonces, pero si hay un plan en la que dice, ya está bien, yo cocino, tú vienes, calientas, tú lavas los platos, tú haces el jugo, hacemos un plan de acción, ¿no es cierto?
0: Claro.
1: Para una situación de crisis, porque cuando llegamos al mediodía a comer, ¿qué pasa? Tenemos una crisis porque uno está más apurado que el otro. Pero si todos intervenimos en que las cosas ya estén listas y descargamos las responsabilidades a la cabeza, también es responsabilidad nuestra. Entonces, si el jefe no lo hace, tomemos la iniciativa. Y digamos, jefe, tengo una idea. O jefe, vea, nos olvidamos de la planificación de evacuación. Hagamos. Entonces, no solo cuestión de la cabeza. También es cuestión de que seamos empoderados y podamos también ser partícipes proactivos del tema de seguridad.
0: De acuerdo, entonces en un espacio de trabajo lo que tenemos que hacer también es tener un plan de acción, una ruta de evacuación y un botiquín, asumo, porque ahí no una maleta sí entra una maleta de emergencia ahí.
1: Qué importante debe ser tener esta radio activada cuando cuando haya un sismo.
0: Ajá.
1: Una de las emisoras más escuchadas con mayor alcance. Entonces es importante de que incluso la institución, la empresa, de acuerdo a su servicio, también tenga una maleta de soporte.
0: Ok.
1: El día de mañana yo qué sé, necesito llevar transmisores.
0: De acuerdo.
1: Ya, y lo tengo allí, una maleta. ¿Por qué no implementar eso? Le comento en el cuerpo de bomberos, en el área operativa, todo está en maletas. Entonces pasa algo, llevamos. Hay un rescate, hay un carro. Los otros son soporte. Hay un rescate acuático, hay un carro y los demás son soporte. Entonces debemos siempre entender que debemos tener algo de soporte que nos permita seguir operando, aunque sea al mínimo, pero que nos permita seguir operando en este tipo de eventos.
0: Mira tú, como me acabas de... como, claro, tienes toda la razón. En efecto, pues sí depende mucho de la actividad que estemos realizando, de cómo podemos sostenerlo también, y en ese sentido de lo que tú decías, porque ya no se trata de un trabajo solo, un trabajo en equipo de la familia, sino ya institucionalmente se trata de un trabajo en equipo ya del cantón en general, de cómo van a funcionar los medios, las instituciones y demás para poder sostenerlo. Ok, con esta información siento que no tengo más preguntas, a menos que quienes nos están escuchando, quienes están viendo el programa, puedan tener alguna duda, pregunta e inquietud para que aquí la conteste Rodrigo. Podemos pasar, creo yo. ¿Qué hago más que ponerme a llorar cuando ya empiece a temblar, por favor?
1: Bien. Primero, debemos entender que en los sismos lo que tenemos que hacer es protegernos. Uh-huh. Si estamos en casa, buscar zonas de seguridad bajo los muebles, muebles rígidos, porque no sería lógico meterme bajo una silla, una mesa plástica.
0: Claro.
1: Lo de que si cae una placa, va abajo, eche un sándwich.
0: De acuerdo.
1: Entonces, vamos a tener en cuenta eso.
0: Como por ejemplo esta mesa de madera. Ajá. Funciona.
1: Sí, okay. Podría resistir.
0: De acuerdo.
1: Y recordemos que cuando pasa y cae una placa y nos salvó un mueble o se hizo un triángulo, no es que vamos a tener un espacio para yo poder sentarme y acomodarme y demás. Es un espacio mínimo para supervivir.
0: Uh-huh.
1: Entonces, usted se queda en el famoso triángulo o en un espacio de seguridad.
0: De acuerdo.
1: Pero no es que vamos a estar cómodos. Muchas veces vamos a estar acostados, vamos a tener en la cabeza, la psiquis incluso, uh-huh, de que si me encontrarán. Entonces, todas esas situaciones, no evacuar durante el movimiento.
0: Ah, no hay que salir.
1: No.
0: De acuerdo.
1: Entonces, primero, desorden. Van a caer muchas placas, donde lo que yo tengo que hacer es buscar seguridad. Entonces yo durante el sismo me protejo.
0: Okay.
1: Que es simplemente arrodillarse, sentarse y cubrirse la cabeza.
0: Okay, ya. De nuevo, me arrodillo.
1: Me arrodilla, me inclino, me acuesto, que se llama posición fetal. Y simplemente me cubro la cabeza hasta que pase el sismo. Ya. No correr ciegamente. Recordemos que hay árboles, postes de alumbrado eléctrico, tendido eléctrico, letreros y toda esta situación. Entonces, no correr ciegamente. Si estoy en la vía pública, me pongo bien a buen resguardo, claro, porque allí sí van a caer muchas cosas, y busco un lugar seguro. Yo que sé, una plaza, un parque, una avenida grande que tenga mucho espacio, donde no vayan a caer árboles ni postes.
0: De acuerdo.
1: Ya, ni edificios. Si estamos en un vehículo, reducir la velocidad, poner luces del parqueo. Muchas veces en los vehículos no se siente primer el sismo.
0: Uh-huh.
1: Por el tema de suspensión, amortiguación, todas estas cosas. Entonces, pero ya una vez que sienta, bajar la velocidad y poner luces de parqueo hasta detener el carro, ¿ya? No detenerse bajo puentes, bajo cerca de edificios grandes. Permanezca dentro del vehículo en posición de seguridad hasta que cese el mismo.
0: Okay.
1: No es que estacione el vehículo y salgo del vehículo. Me quedo dentro del vehículo en posición de seguridad. De nuevo, cubriéndote la cabeza y como en posición fetal, como vinimos, como guauito. ¿Ya? Las personas que tenemos movilidad estándar, podemos hacerlo, ¿no es cierto? Vamos, nos agachamos y rápido. Pero hay personas que tienen limitación de movilidad, que es las personas que usan silla de ruedas. Ellos se frena y se cubre la cabeza. Okay. ¿Ya? Debe aplicar los frenos, porque recuerde que es un vehículo prácticamente, entonces sin frenos y con el movimiento se puede ir por un lado y otro. Que se proteja la cabeza con los brazos y que espere en ese movimiento, a que pase el movimiento con las ruedas bloqueadas. Y una persona con andador.
0: Claro.
1: Entonces, se frena, tiene que apoyarse en la silla hasta caer o arrodillarse en el piso y cubrirse la cabeza. Entonces es lo mismo. La persona con limitación de movilidad que usa los carritos o los coches para caminar, frena, también tiene un freno, se agacha y se cubre la cabeza.
0: De acuerdo.
1: ¿Ya? Bien.
0: Ahí la pregunta, ¿y en qué momento entonces ejecuto el protocolo con mi familia? Porque entiendo que el primer paso del protocolo es, empieza a temblar, tú te quedas quieto, buscas un lugar de emergencia, ¿ja?
1: Claro, eso es activar ya el protocolo.
0: Ah, bueno, sí.
1: Desde que yo lo socialicé, hasta que pasa, es que yo ya apliqué mi plan de emergencia. Entonces, a ver, ya asigné roles, estoy aplicando mi plan de emergencia. Claro. Pasó el sismo, nos quedamos quietos, cada uno se responsabilidad de A o B situación que se le asignó. ¿Qué pasa? Apliqué mi plan de emergencia. Evacuamos, vemos que todos estemos bien, nos damos un abrazo de familia y apliqué mi plan de emergencia.
0: Claro, tienes
1: entonces, razón. En todo momento ese plan de emergencia está activo, que será aplicado y ejecutado cuando pase algo.
0: De acuerdo. Y la maleta, por ejemplo, ¿eso se regresa después de que se haya movido? ¿O eso sí, tengo que agarrar la maleta de emergencia y meterme a buscar seguridad?
1: Claro, pero si es un sismo de 8 grados.
0: Bueno, sí, sí. ¿A qué rato?
1: Entonces, por estarme moviendo puedo salir lesionado.
0: Okay,
1: entonces ya entiendo. Busco mi zona de seguridad. Y por lo general, por eso le decía que si es a la puerta de casa, a la salida, que es el lugar por lo general donde vamos a buscar, evacuar, allí, cerca.
0: Claro, está cerca, de acuerdo.
1: Bien, también antes debemos tener en cuenta que en casa, si ponemos cosas en zonas altas, ¿cómo se llama? Se me fue el nombre.
0: ¿Estanterías?
1: En estanterías. Debo poner cosas que no sean de mucho peso.
0: Sí,
1: porque el rato del sismo. Por ejemplo, si ponemos el juego de almanaque así en la parte de arriba de la percha, cae, me va a matar.
0: Claro.
1: Entonces debemos entender que todas las cosas que vayamos colocando en perchas o repisas deben ser acorde a la altura y a la resistencia también de la estantería. Si pongo decoraciones como vasijas, esas cosas, siempre pongamos un poquito de doble faz. Por si acaso, hasta para cuidar y que no se nos vaya allí la inversión de adornar la cocina. O la sala o cualquier parte de la casa.
0: Ese es un gran hack. No lo había pensado jamás. Mire, gente, ya sabe ya. Incluso eso es para quienes tienen guaguas. Ayudaría un montón pues que se quede quieto y que no se rompan las cosas.
1: Ya. Entonces, durante el sismo, me protejo.
0: De acuerdo.
1: Pasa el sismo, evacúo. ¿Sí? Si olvidé algo en la casa y la casa está deformada, tiene fisuras demasiado grandes, está inclinada, no voy a regresar. Entonces, si salí, así no haya traído mi mochila de emergencia, no lo voy a hacer. ¿Sí? Hasta eso ya han llegado de llegar los organismos del socorro. ¿Quién sabe? Y si al regresar ocurre inmediatamente otro sismo, una réplica.
0: Claro, y colapsa.
1: Va, colapsa. Entonces, si ya veo que la casa, que la edificación está con riesgo de colapso, que tiene un daño demasiado grande, no regreso.
0: De acuerdo.
1: Entonces, evacúo, si ya salí, punto, y busco mi punto de encuentro.
0: De acuerdo, de acuerdo. ¿Y para quienes vivimos en edificios?
1: Yo vivo en un quinto piso.
0: Ay, no, Dios, ¿cómo se procede?
1: Yo solo sé que tengo que protegerme al lado de mi cama y ya, que pase lo que tenga que pasar. Entonces,
0: lo demás, que Dios esté con nosotros.
1: Sí, ha habido casos en los que, por ejemplo, vecinos de los edificios han querido saltar por la ventana.
0: No.
1: Entonces me acuerdo que eso pasó en el 2019, en mayo del 2019.
0: Okay.
1: Hubo un sismo, justo cantaba los Hayek.
0: Ya.
1: Entonces creo que fue entre 2:30, 3 de la madrugada. Entonces sí, imagínate, todos los eventos de aglomeración masiva deben tener un plan de contingencia, donde ese plan hay personas responsables en el caso de que pase algo.
0: Claro.
1: Entonces, guardias, nos dicen, ¿por qué piden guardias de seguridad? Porque está siendo un evento de aglomeración donde personas tienen que responsabilizarse para que este evento, que no es normal, pueda evacuar seguro y evitar muertes.
0: Y eso entonces, tiene muchísimo sentido.
1: Entonces, claro, cuando pedimos guardias, pedimos personas que estén responsables, no es porque a las personas que aprobamos planes de contingencia se nos ocurre. Es porque tenemos que ser responsables con lo que está pasando.
0: Exactamente. Son 4:47, nos vamos a una pausa musical y luego ya retornamos para ir haciendo un par de conclusiones, puntos claves y ya ir cerrando el programa. Ya volvemos.

0: Estamos de regreso ya en la parte final. Querido Rodrigo, muchísimas gracias por tu tiempo, pero antes de cerrar, antes de que te despidas, por favor, conclusiones de cositas puntuales que tenemos que tener presentes.
1: Bien, entender que los sismos van a pasar. Okay. No son predecibles, pero sí debemos estar preparados. Generar un plan de acción de reducción de riesgos de casa, donde nos digan qué vamos a hacer, dónde nos vamos a encontrar, qué pasa si. Entonces, toda esa situación. A los profesionales que debemos trabajar conforme a norma. Es el juramento que hicimos al momento que nos incorporamos. Uh-huh. Creo que es respetar la Constitución y toda esta situación, ¿no es cierto? Entonces, hay que hacer entender al cliente que muchas veces el ahorro nos sale caro. Uh-huh. Para las instituciones, escuelas, universidades, colegios, lugares de atención al público, las emisoras, que muchas veces están en zonas altas o en estructuras muy, muy pesadas, de trabajar, de entender que un plan de emergencia es para aplicarlo cuando pase. Uh-huh. Pero mientras tanto debemos socializarlo y familiarizarnos con el plan de emergencia.
0: De acuerdo. Uh-huh. ¿Un último mensaje final?
1: Que nos cuidemos. Que sigamos haciendo prevención, no solo para sismos, que es el boom de ahorita. Uh-huh. Si entramos a redes sociales, todo es sismos. Tenemos que entender que muchas cosas pueden pasar, deslaves, aluviones, la erupción repentina del Sangay en gran magnitud. Entonces todas esas cosas deben tener un plan de emergencia, ventarrones. Entonces todas esas cosas debemos ir entendiendo qué es prevenir. ¿Qué pasa cuando se me va el agua? ¿Por qué no tener en casa que cuando llegamos a la época de sequía, que es cuando más problemas hay, decir, a ver, vamos a recolectar agua, y esto es agua de la lluvia para baños. Uh-huh. Y esto es agua potable con reserva. Claro. Entonces debemos entender que sí, muchas veces pasa que se va el agua. Y los bomberos, ¿de dónde sacamos agua? Porque no es como se cree que se puede coger de los ríos. Entonces, si repartimos todo el agua y la reserva de agua que tenemos a la ciudad, si hay un incendio, ¿quién va a pagar?
0: Claro.
1: Entonces, allí son cosas que debemos entender y responsabilizarnos. Entender que la administración pública no se hace solo del funcionario público. Uh-huh. Sino también de la ciudad. Y para poder decir que somos parte de una ciudad, debemos actuar con responsabilidad sobre nosotros y sobre nuestros coterráneos, los que vivimos acá, sí. Los que estamos todos los días y nos saludamos. Todavía es una ciudad en la que nos podemos conocer muchos. Cuando sea una ciudad más grande, quién sabe, y nunca nos veamos en la vida. Uh-huh. Pero ahora que es una ciudad pequeña, todavía con mucho crecimiento, seguir trabajando de la mejor forma, seguir respetando esa armonía que debemos tener entre ciudad.
0: Exacto. Ahora sí, por favor, despídete, dinos a dónde podemos ir nosotros para poder tener esta información verificada también, cómo están ustedes en redes para seguirles, todo el tiempo están haciendo, entiendo, pues todas estas capacitaciones, todos estos procesos, así, tu cuña publicitaria, es tu momento.
1: Bien, pueden asistir a las instalaciones del Cuerpo de Bomberos. Todas las unidades le van a atender de la mejor manera. La información está montada en redes de la Secretaría Nacional de Gestión de Riesgos, de muchos cuerpos de bomberos, que siempre sean información validada, con una responsabilidad. ¿Sí? Nos pueden seguir como Cuerpo de Bomberos del Cantón Morona en Instagram, en TikTok y en Facebook, como Bomberos Morona. Está allí. Allí estamos siempre informando, demostrando lo que estamos haciendo y que estamos entregados al servicio de la ciudadanía.
0: Eso, despídase por favor de quienes la están escuchando.
1: Jocelyn, a la voz de Lupano, les agradezco demasiado que siempre este tipo de entrevistas, de programas, podamos hacerlas para poder sino guiar a la gente cómo trabajar o hacer nuestras actividades de forma más segura. una linda tarde, te agradezco mucho.
0: Eso, muchas gracias, querido Rodrigo. De nuevo, gracias por haber estado aquí en el espacio de Buena Vibra, aquí en Radio 2 de Lupano, la 90.5. Espero que ustedes, como yo, hayan tomado apuntes. Miren, yo aquí tengo toda mi lista de cosas que tengo que llegar a hacer en mi casa. Me voy a sentar con mi hermana a precisamente pues tener todas estas cuestiones organizadas. Nosotras ya tenemos 6 meses aquí, así que es momento de que seamos adultas responsables y pues pensemos ahora en contexto de macas cómo vamos a reaccionar ante una posible emergencia, y espero que ustedes puedan hacer lo mismo. Este es su recordatorio de que haga su protocolo de emergencia con su familia, de que tenga su mochila de emergencia y de que siga canales oficiales. No se deje llevar por el pánico y por la desinformación también. De mi parte, como siempre, recuerde tomar agüita, usar protector solar, amar muchísimo y sobre todo dejarse amar. Mi nombre es Jocelyn, pero ustedes me pueden decir Yoshi, y así de paso sonríen cuando lo dicen. Yo los quiero muchísimo. Besos. Bye bye.
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5: Es la hora 16:59 minutos.

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2: Jesús nos pide que su iglesia sea tan grande que pueda alojar a toda la humanidad. Jesús me dice a mí, a vos, a cada uno, vayan, hagan discípulos a todas las naciones.

las parroquias, los colegios, las instituciones son para salir. Si no salen, se convierten en una ONG. Y la iglesia no puede ser una ONG.

En la encíclica Laudato Si encuentra el cuidado de la casa común. El Creador no nos abandona. Nunca dio marcha atrás en su proyecto de amor. No se arrepiente de habernos creado. Papa Francisco.

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12: La santidad en una frase.
6: En la medida que se ama algo temporal, se pierde el fruto de la caridad. Santa Clara. Santa Clara.
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0: Y Jesús dijo.
1: Dijo Jesús.
2: Todo el que beba esta agua volverá a tener sed. Pero el que beba el agua que yo le dé no tendrá sed jamás. Sino que el agua que yo le dé se convertirá en él, en fuente de agua que brota para la vida eterna.
0: Encuentra su voz, su voz. En el Evangelio según San Juan, capítulo 4, versículos 13 y 14.
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0: Es tan feo ser un cristiano hipócrita. Tan feo que Dios nos salve de esto. Vivir apegados a la ley nos aleja del amor y la justicia. Papa Francisco.
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0: lunes 17 de agosto. Bienvenidos todos y todas a la segunda emisión de Ecuador en Contacto. Gracias por acompañarnos y comenzar la semana informándose con la red de radios comunitarias del país. Para acompañarlos en este recorrido noticioso estamos Karina Torres en el control de sonido y Fernanda Ver en los micrófonos. Comenzamos contándoles que el gobierno declaró el 20 de agosto de 2026 como día de descanso obligatorio en la provincia de Loja, mediante el decreto ejecutivo 475. La medida busca facilitar la participación ciudadana en las expresiones de fe que se desarrollan en la provincia y, según el decreto, apoyar la planificación de la movilidad, seguridad y atención institucional durante estas actividades. Con esta noticia damos paso a nuestros titulares. Proyecto de ley sobre licencia de calamidad doméstica pasará al Pleno de la Asamblea. Se inició en Puyo el 12º Foro Social Panamazónico, FOSPA. Fiorella Icaza inscribió su candidatura para la Alcaldía de Guayaquil.
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0: Comenzamos. La Comisión del Derecho al Trabajo y la Seguridad Social de la Asamblea Nacional aprobó, con 6 votos, el informe para primer debate de un proyecto de ley que busca la igualdad en el acceso a la licencia por calamidad doméstica. Entre los principales cambios propuestos está una licencia de 8 días por el fallecimiento del cónyuge o conviviente legalmente reconocido, padre, madre o hijos, y de 3 días cuando se trate de otros familiares hasta el 2º grado de consanguinidad o afinidad. La propuesta también contempla hasta 8 días por accidente o enfermedad grave de la pareja, padre, madre o hijos. El proyecto incluye además hasta 8 días de licencia cuando un siniestro afecte gravemente los bienes de la persona trabajadora, siempre que exista la justificación correspondiente. Durante el análisis, el legislador Roberto Cuero expresó su inquietud sobre lo que considera una ambigüedad dentro de la normativa.
2: Se mantiene mi preocupación con respecto al tema de que esta norma no contempla Fuerzas Armadas ni Policía. Conocemos, sabemos que tienen una norma, digamos, especial, que tienen un desempeño dentro de un ambiente laboral distinto, ¿no? Pero yo creo que esta norma tiene que tener, digamos, la claridad, la objetividad, la amplitud para abarcar todos estos parámetros, ¿no? Solamente se habla de los funcionarios de la función judicial y los funcionarios que están en otras normas. No contempla el Código de Trabajo también. Sí, no contempla el Código de Trabajo. Entonces, yo sí creo que aquí hay una ambigüedad. Cuando se genera una norma, la norma tiene que ser holística, ¿no? Hay que legislar para toda la sociedad. En ese sentido, presidente, mi sugerencia es que se tomen en consideración estos parámetros, insisto, más independientemente de que la policía y Fuerzas Armadas tienen, digamos, andamiajes específicos.

0: específicos, ¿no? Yo sí creo que deben estar considerados y, por supuesto, también la gente que está en código de trabajo.
1: Al respecto, el presidente de la comisión, el asambleísta Egner Recalde, se refirió a las instituciones que se manejan con regímenes especiales y aseguró que representantes de las mismas serían considerados en las siguientes etapas del tratamiento de la normativa.
2: El compromiso de esta presidencia y del compromiso de todos ustedes es que este informe lo vamos a someter a votación, pero para que vaya a la presidencia y la presidencia de la Asamblea Nacional lo ponga en consideración el Pleno de la Asamblea, y en el proceso de elaborar el segundo informe para el segundo debate sean llamados tomados en cuenta a los técnicos y especialistas de los regímenes que deberían incluirse, incluso de organizaciones sindicales que se rigen por el código de trabajo. Y es decirles, compañeros, que esta norma, esta propuesta de reforma fue planteada a la Ley Orgánica de Servicio Público y también está planteada para el sector jurisdiccional de la función judicial.
1: Con la aprobación de este informe, el documento pasará ahora a consideración del Pleno de la Asamblea Nacional para su primer debate. Con 6 votos afirmativos, la Comisión de Régimen Económico aprobó el informe para primer debate del proyecto de ley que regula las rentas provenientes de la venta de energía eléctrica en favor de 4 provincias. ¿Qué busca la propuesta? Nos lo explica nuestra compañera Elba Luzardo en el siguiente reporte. Adelante, Elba. Corape informa.
3: Y el Ecuador se integra. La Comisión de Régimen Económico analizó el informe para primer debate del proyecto de ley reformatorio a la ley que establece rentas en favor de las provincias de Azuay, Cañar, Morona, Santiago y Tungurahua por la venta de energía eléctrica. La iniciativa del asambleísta Anthony Becerra plantea garantizar que estos recursos se destinen a obras, proyectos e inversiones concretas, verificables y sostenibles con impacto en los territorios beneficiarios. Sin embargo, la propuesta generó opiniones divididas. Por ejemplo, la legisladora Liliana Durán compartió varios reparos.
4: Comparto la necesidad de transparentar el uso de estos recursos, pero tal como está redactado el texto, tiene vacíos que no deberíamos pasar por alto solo por avanzar en un trámite. Primero, un problema de jerarquía normativa. El artículo 7 exige que todo proyecto financiado con estos recursos sea previamente aprobado por el órgano legislativo de cada GAT beneficiario. Eso no es un detalle de gestión. El artículo 133, numeral 3 de la Constitución, reserva a la ley orgánica todo lo que regule la organización, competencias, facultades y funcionamiento de los gobiernos autónomos descentralizados. Insertar un nuevo candado de aprobación en su funcionamiento interno vía ley ordinaria es un flanco de inconstitucionalidad que el propio informe no analiza siquiera.
3: El proyecto también plantea fortalecer la autonomía financiera de las juntas parroquiales rurales y establecer mecanismos de transparencia y control ciudadano. Y precisamente sobre lo que facilitaría la normativa, se refirió el asambleísta Adrián Castro, quien defiende la propuesta.
5: Facilita el control social al tener un módulo de transparencia para el uso de los recursos públicos, para conocer a dónde se destinan esos fondos públicos. Porque ciertamente que se licúe eso dentro de una sola cuenca es lo que ha evitado que se pueda hacer un seguimiento por parte de sus propios pobladores. Con estos fondos existe desarrollo, existe el día de mañana obra pública, existe un buen uso de esos recursos. Asegura que se cumpla la planificación. Este factor tan importante que muchas veces queda rezagado a causa de gobiernos locales improvisados. Y finalmente recordarles, colegas asambleístas, que esto va para el primer debate. En el primer debate ya no seremos los comisionados que estamos en este momento sesionando, sino serán los 151 o seremos los 151 asambleístas los que pidamos la palabra y podamos aportar para que regresen esos aportes a nuestra comisión.
3: Finalmente, la Comisión de Régimen Económico aprobó con 6 votos afirmativos el informe para primer debate del proyecto de ley, que será remitido al Pleno de la Asamblea Nacional. Reportó para Ecuador en Contacto, Elba Luzardo. Corape informa.
1: Y el país se integra. Muchísimas gracias a nuestra compañera Elba Luzardo. Cerramos este bloque de noticias con información electoral. Fiorella Icaza, esposa del alcalde de Guayaquil, Aquiles Álvarez, inscribió su candidatura a la alcaldía del Puerto Principal. Nuestro compañero Carlos Reyes nos cuenta con el auspicio de qué partido político Icaza competirá por el sillón de Olmedo el próximo noviembre. Adelante, Carlos. 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
6: El país se integra, Corape informa, dividido la información desde Puerto Principal, novedades más cuando los candidatos por los diferentes partidos políticos se afinan ya. La candidata por el socialismo y RC5 es nada menos que la señora Fiorella Icaza, esposa del alcalde de la ciudad de Guayaquil, Aquiles Álvarez.
7: Los guayaquileños nunca, jamás en la vida hemos dejado que el miedo sea quien decida nuestro futuro. Y así como yo, millones, estamos dispuestos a no dejarnos vencer por el miedo, a defender a nuestras familias y sobre todo a defender a nuestra hermosa ciudad. No venimos a pedirle permiso a nadie para luchar por Guayaquil. Venimos a ganarnos en las calles, en los barrios y con trabajo la confianza de todos los ciudadanos. Porque una candidatura no se sostiene solamente con papeles, con firmas o con trámites. Se sostiene con convicciones, se sostiene con la voluntad de una ciudad que quiere ser escuchada. Venimos con la certeza de que Guayaquil no se entrega, Guayaquil no se arrodilla, Guayaquil siga adelante.
6: El Partido Socialista, Gustavo Vallejo, quien llegó de la capital de la República del Ecuador.
8: Venimos a cumplir con el compromiso que los socialistas ecuatorianos hemos hecho con la democracia, con la defensa de las libertades, con la posibilidad de que los que no tienen voz expresen en estas elecciones, me refiero al Movimiento Revolución Ciudadana. Venimos a apoyar la inscripción de una mujer valiente, valerosa, que no solo ha defendido a su familia, que finalmente termina siendo un símbolo para la mujer ecuatoriana al intentar defender el espacio de sus niños, que ha sido violentado por el Estado y que quiere llevar adelante la obra que se venía realizando en Guayaquil. Venimos a inscribir a Fiorella Icaza, que es la futura alcaldesa de la ciudad de Guayaquil. Un acto masivo que da cuenta del enorme respaldo popular que tiene Aquiles, Fiorella y el progresismo en la ciudad de Guayaquil.
6: Asimismo, Gustavo Vallejo considera de que es una oportunidad que se le da a nada menos que a los ecuatorianos, especialmente en la ciudad de Guayaquil y en el Guayas. Inscriben candidatos a concejales los socialistas, acompañados del RC5. Reporta Carlos Reyes de la ciudad de Guayaquil para la red informativa Corape, en la capital de los ecuatorianos.
1: Muchísimas gracias por el reporte a nuestro compañero Carlos Reyes. Momento de una primera pausa. Ya regresamos con más noticias. Sigan en sintonía de su radio comunitaria.
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1: Regresamos. En el marco del 12º Foro Social Panamazónico

0: escuchadas por cada uno de los gobiernos de los 9 países que forman parte de la cuenca amazónica. A continuación vamos a escuchar los detalles.
1: El tope que tenemos dentro de este campamento son 120 jóvenes de diferentes provincias de aquí de Ecuador y también jóvenes amazónicos de las 11 nacionalidades y 23 organizaciones quienes hemos pedido que sean parte de este campamento, no solo por unir a las juventudes, sino para trabajar en un mandato que de verdaderamente tenga un significado y que también ese mandato no solo quede en documentos, sino también que los jóvenes puedan impulsar este mandato dentro de sus territorios, dentro de sus organizaciones, dentro de sus comunidades, porque nosotros como indígenas somos quienes vivimos las primeras contaminaciones, vivimos los primeros vivimos las primeras demandas y amenazas de las empresas extractivas.
2: Este espacio va a ser para que podamos dar a conocer que la juventud en el presente puede proponer soluciones, un plan de acción para poder resistir, porque es lo que estamos haciendo últimamente, resistiendo, pero también necesitamos transitar que nuestros líderes, que ya tienen una etapa, ya una edad bastante avanzada, necesitan que nosotros ocupemos sus puestos y sigamos en resistencia, de no dejar que nuestro territorio se destruya. El claro ejemplo, nosotros, quienes formamos parte de esta afectación en el norte, en el noroeste de la Amazonía, Sucumbíos, que está Orellana también, la juventud puede aportar en ese espacio y lo estamos haciendo.
0: Como hemos escuchado en este momento, ¿cuáles son estas propuestas y las exigencias desde los jóvenes de todo el país y también tomando en cuenta que sus propuestas están siendo elaboradas durante todos estos días que forman parte del Foro Social Panamazónico que se desarrolla en la ciudad de Puyo? El objetivo de esto también es que las propuestas se hagan llegar a los gobiernos de los 9 países que forman parte de la cuenca amazónica. Esto como una previa de lo que será el Foro Social Panamazónico que iniciará este 18 de agosto. Con esta información regresamos a estudios. 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
3: Y el país se integra. Muchísimas gracias, Nicole. Y en el marco de este evento, Juan Bay, presidente de la Nacionalidad Huaorani del Ecuador, resaltó la importancia de la presencia de los pueblos indígenas de la Amazonía de 9 países en este encuentro que trabajará sobre distintos temas a través de casas temáticas. Nicole Mendoza nos trae la reflexión del líder indígena en el siguiente reporte. 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
0: Y el país se integra, así es. En este momento vamos a escuchar a Juan Bay, quien es presidente de la Nacionalidad Huaorani del Ecuador, quien forma parte también de la directiva del Foro Social Panamazónico 2026 que se desarrolla en la ciudad de Puyo. Vamos a escuchar a continuación los detalles previo a lo que será la inauguración del FOSPA 2026 y también cuáles serán estas casas temáticas en donde se trabajarán en conjunto junto con mujeres amazónicas, jóvenes, entre otras personas que forman parte de quienes elaborarán estas propuestas de soluciones frente al extractivismo. Vamos a escuchar los detalles a continuación.
4: Hemos iniciado ya una agenda desde casa adentro para poder consolidar las propuestas con los delegados internacionales, con los líderes internacionales de Cuenca Amazónica que están acá, los 9 países. Bueno, como hemos dicho, ¿no? Este evento tan importante se está llevando hoy en la Amazonía ecuatoriana, en Ciudad del Puyo, como anfitriones, muy contento de que además de estar contentos, sabemos que ese espacio es importante, es clave para poder construir y poder presentar a los gobiernos de turno y las autoridades quienes tienen obligación de acoger esas acciones, esas demandas, y sabemos que nuestras acciones desde territorio es clave. Y sin participación efectiva de los pueblos indígenas no se puede hablar la garantía en totalidad por la defensa de los derechos territoriales, de los derechos de la vida en sí, ¿no? Entonces, recordemos que en el año pasado también la Corte Interamericana ratificó caso Tagueri, Toromenani versus Ecuador, dijo y le obligó al Estado ecuatoriano que tiene que hacer cierre inmediato del bloque 43. No solo el cierre del bloque, han dicho que tiene que ser cierre y desmantelamiento y reparación integral a la nacionalidad huaorani. Entonces, 20. Claro, los expertos han dicho de que, claro, y hay un posible riesgo de no retorno, ya están en el nivel del tope. Ya llega a 25%, estaríamos ya definitivamente riesgo la Amazonía y la vida de los pueblos indígenas y la vida de los humanos. Entonces, es importante que el mundo concientice de que no solo

0: El desarrollo puede ser destruir la Amazonía, destruir la casa. También hay alternativa.
1: Queremos recordarles también que como parte de las actividades y que ha señalado también el presidente de la nacionalidad, Guarani del Ecuador, recalcó que próximamente este 20 de agosto se desarrollará una rueda de prensa para poder dar a conocer acerca de la sentencia en el caso Yasuní, la cual ya lleva 3 años sin cumplirse. Con esta información regresamos de estudios. 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
2: Y el país se integra. Muchísimas gracias a nuestra compañera Nicole Mendoza. En otras noticias, el Consejo de Gobierno del Movimiento Indígena y Campesino de Cotopaxi, MIC, participó en una Asamblea General en defensa de las tierras y territorios de la comunidad Sarauci, en la parroquia de Chukchilán, Cantón Sicchos. Durante el encuentro, varias comunidades expresaron su preocupación y rechazo ante proyectos hidroeléctricos que, según señalan, estarían a cargo de las empresas Milagritos e Hidrocóndor. De acuerdo con el MIC, estas iniciativas contemplarían el uso y concesión de los ríos Pilaló, Tingo, La Esperanza, Chukchilán y La Maná. Las comunidades cuestionan que los proyectos sean presentados como iniciativas para beneficio ciudadano y sostienen que estarían relacionados con el abastecimiento de energía para actividades extractivas vinculadas al proyecto minero Macuchí. Frente a este escenario, el MIC manifestó su respaldo a las comunidades y rechazó cualquier proyecto que, según su posición, pueda afectar las fuentes de agua y los territorios. Las organizaciones anunciaron que continuarán reunidas y coordinando acciones para defender sus tierras, fuentes de agua y derechos colectivos. Llegamos a nuestra segunda pausa. Al regresar escucharemos el balance realizado por el alcalde de Riobamba luego del incendio estructural que afectó el centro histórico de esa ciudad. Ya volvemos.
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1: Seguimos. El alcalde de Riobamba, John Vinuesa, informó que, luego del incendio registrado la tarde del 14 de agosto en el centro histórico de Riobamba, que afectó 6 predios y cerca de 2.000 metros cuadrados de construcción, no se registraron víctimas ni personas heridas. Desde Radiofónica Serpe, nuestra compañera Manuela Cuji nos comparte las declaraciones del alcalde, quien además explicó las afectaciones ocurridas por las llamas. Adelante, Manuela. Corape informa.
3: Y el país se integra. Un incendio registrado el pasado 14 de agosto, pasado de las 17:30 en el centro histórico de Riobamba, se extendió a varias zonas del sector y generó la movilización de los organismos de emergencia. El alcalde de Riobamba, arquitecto John Vinuesa, informó este lunes 17 de agosto durante una rueda de prensa sobre los detalles y las afectaciones ocasionadas por este incendio.
4: Brigada Blindada Galápagos, 2 tanqueros, 2 camiones y 3 buses. Ministerio de Salud, 25 personas operativas, 5 ambulancias tipo Alfa, activación de 4 consolas y planes de contingencia en la red hospitalaria. Prefectura de Chimborazo, 7 operativos, 5 tanqueros, 4 volquetas, 3 camionetas, 1 dron, equipos de protección y comunicación. Otras instituciones de GAD, empresa eléctrica, 52 personas, 6 vehículos canasta, 6 personas, 1 vehículo del SNG. Cuerpo de bomberos de Penipe, 2 motobombas, 3 tranqueros, 15 personas. Guano, Guamote, Chambo, Moche, Ambato, Quero y Guaranda también brindaron su apoyo. La evaluación son 6 predios afectados, cerca de 2.000 metros cuadrados de construcción, 0 víctimas, 0 heridos. La primera prioridad era proteger a las vidas y apagar el incendio. Este momento estamos ya justamente en la evaluación, levantamiento de información, de documentación, la cual nos va a generar el expediente. Ese expediente lo vamos a remitir al procurador, al abogado, para que nos determine las sanciones correspondientes a los responsables.
3: El jefe del Cuerpo de Bomberos de Riobamba también informó sobre las actividades desarrolladas por este organismo.
5: El Cuerpo de Bomberos de la ciudad de Riobamba está 100% capacitado y también podemos atender este tipo de emergencia. Estábamos en un incendio forestal en el sector de San Luis y eso lo puede constatar el ECU 911, era de magnitud. El personal que llegó, pero nosotros al finalizar esta temporada, este fin del incendio, controlar el incendio y extinción del incendio, utilizamos 150.000 galones de agua. Necesitábamos apoyo.
3: Les informó Manuela Cuji desde Radiofónica Serpe. Corape informa.
1: Y el país se integra. Muchísimas gracias a nuestra compañera Manuela Cuji. El Ministerio de Desarrollo Económico y Productivo anunció nuevas oportunidades dentro de la iniciativa Misión Emprende 593, dirigida a emprendimientos y negocios del país. Según la cartera de Estado, para este año se incorporan las categorías Emprende Turismo y Emprendimientos de Base Científica y Tecnológica. En el caso de turismo, se contempla acompañamiento y una inversión de hasta $15,000 para el mejor emprendimiento turístico, además de espacios de capacitación y conexión con el ecosistema emprendedor. La categoría de base científica y tecnológica, en cambio, busca apoyar proyectos que desarrollen productos o servicios con componentes de investigación, innovación y tecnología. Además, el Ministerio informó que se realizarán talleres de socialización en Tena, Guayaquil y Girón, dirigidos a emprendedores turísticos. La convocatoria se encuentra actualmente en su primera fase, correspondiente a la formación y socialización. Y quienes estén interesados, atención, porque pueden postular hasta el 23 de agosto de 2026 a través del sitio oficial de Misión Emprende 593. Y con esta noticia para los emprendedores, cerramos este servicio informativo. Gracias como siempre por permitirnos ser su compañía. e informarse a través de la red de radios comunitarias del país. Nos reencontramos mañana, a la misma hora, con más noticias. Hasta entonces, un abrazo.
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